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1: 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Son las 5.

Swim de BTS, escuchas aquí en el 101.7, soy Fonsi Duarte, imagínate. Pues BTS lo volvió a hacer. Esta canción que acabas de escuchar se mantiene por octava semana consecutiva en el número uno de la lista de Billboard. Eso es un récord espectacular. Con esto, el grupo empata su propio mega éxito, Dynamite, como sus canciones con más semanas en la cima. O sea que BTS rompió su propio récord. ¡Qué barbaridad! Si yo fuera fan de K-pop, yo te aseguro que estaría muy orgulloso. Ya estarían por por toda mi habitación, por todas mis redes sociales. Por supuesto que esto es de celebrarse. Además, los chicos duplican el éxito de grandes artistas como lo son Bad Bunny o Taylor Swift. Y te cuento también que Drake también anda de fiesta, porque su tema Janis STFU cumple su segunda semana liderando la lista global 200. ¿Qué te parece? Hay muchísimas sorpresas. 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Vamos con música. Esto es Born with a Broken Heart de Diamond David. 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

Sauvignon Blanc, acabas de escuchar aquí en Exa FM. 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Yo creo que te convendrían muy bien unos lentes, porque también tengo una súper recomendación, y es que hablando de series mexicanas, ya tenemos el estreno de la segunda temporada de Nadie Nos Va a Extrañar. Ya llega, está muy pero muy cerca. Y es que esta serie, pues la verdad es que resultó muy pero muy buena. Fue una gran sorpresa para todos los que la vimos. Nos encantó. Ya anunciaron su segunda temporada para agosto de este año. ¿Qué te parece? Esta serie despierta la nostalgia de los años 90, en una época en la que el internet pues todavía no dominaba la vida cotidiana. Seguimos la vida y pues todas las desventuras emocionales que tienen un grupo de chicos de preparatoria que se tienen que explorar ante temas muy pero muy variados. El futuro de Alex, Marifer, Dani y Tenoch es el que vamos a conocer en esta serie. ¿Qué te parece? Vamos con música aquí en el 101.7. Esto es Baile Inolvidable de Bad Bunny. 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
26: 5:37.

por ella de Los Ángeles Azules sonando aquí en el 101.7. Muchas gracias por acompañarme durante estas dos horas. Sabes que me encanta estar contigo. Gracias por dejarme acompañarte en tu trayecto. Ya sea que vas saliendo del trabajo o si sigues con horas extras o si me escuchas a través de tu Alexa o en línea directa portal.com. Te recuerdo que sigas muy pendiente de redes sociales porque tenemos muchas dinámicas para ti. Además que siempre nos encanta estarte apapachando y pues acompañando. Tenemos muchas dinámicas y sorpresas, sobre todo una que ya te comenté por ahí. Síguenos en Instagram, estamos en Insta como ExaCLN y en Facebook como Exa101.7 Culiacán. Yo quiero que tú ganes, así que muy, pero muy pendientes. Te dejo con más música aquí en el 101.7. Tenemos artistas como Manuel Turizo, Pitbull, José Unlock, Morat, Taylor Swift y muchísimos más. Además que te dejo también con la tercera emisión vespertina de Línea Directa para que te quedes totalmente informado. Me encantó estar contigo. Nos escuchamos mañana de nuevo a las 4 de la tarde para que te enteres de todo lo que está sucediendo en el mundo del espectáculo y, por supuesto, que te lleves una que otra recomendación porque yo quiero que tú veas lo mejor de lo mejor. Vamos con más música. Esto es La Bachata de Manuel Turizo. 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Bye, bye.

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19: 554.

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0: ¿Qué tal? ¿Cómo le va? Muy buenas tardes. Mucho gusto en saludarle. Soy Víctor Torres. Son las 6:01. Y esta es la información más relevante registrada en las últimas horas en línea directa. Es ya la tercera emisión del noticiero de Sinaloa de este martes 2 de junio. Estamos transmitiendo en vivo a través de las estaciones de radio del grupo RSN. Estamos en la cobertura estatal llegando a los 20 municipios de Sinaloa a través de las frecuencias radiales de RSN. Pero más allá, mucho más allá, estamos en las redes sociales transmitiendo en vivo en YouTube, en Facebook, en la red social X. Te recuerdo, las alertas informativas de línea directa están en el canal de noticias de WhatsApp. Y si tienes algún reporte, alguna denuncia o comentario, tenemos activo ya el WhatsApp de servicios 6671028836, el WhatsApp de línea directa. Y hoy, en las noticias. La violencia no da tregua en Sinaloa. Este martes se reportan al menos 6 homicidios, 5 de ellos en Culiacán. En una jornada marcada por ataques armados y hallazgos de personas sin vida en distintos puntos del estado. La violencia cobró una nueva víctima esta tarde. Le comentaba usted, con este serían 5 homicidios en la capital sinaloense. Un hombre que recolectaba basura fue asesinado a balazos cuando hurgaba entre desechos en las calles de la colonia La Campiña. La Fiscalía General del Estado confirmó que investiga como homicidio doloso la muerte de 7 internos en el penal de Culiacán. El reporte inicial fue por una presunta riña, pero la carpeta fue reclasificada conforme avanzaron las investigaciones. Y vamos con nuestra compañera Tere Navia con este homicidio registrado esta tarde en la capital sinaloense. Y a reserva del... los datos que tengas, Tere, serían 5 homicidios en lo que va esta tarde en Culiacán. Buenas tardes.
1: Buenas tardes, Víctor y auditorio de Línea Directa. Un hombre que hasta el momento no ha sido identificado fue asesinado a balazos en una de las calles de la colonia La Campiña, al oriente de la ciudad de Culiacán, durante la tarde de este martes. De acuerdo a la información, el occiso era de aproximadamente 40 años de edad, de complexión delgada, y vestía una playera tinta, además de pantalón de mezclilla azul claro. La información indica que el hombre se encontraba hurgando entre la basura sobre la calle de los Aguacates, entre de las Amapolas y de los Eucaliptos, cuando pues aparentemente fue atacado a tiros por hombres armados que se dieron a la fuga, y el hombre cayó boca abajo junto a unas bolsas negras y a una motocicleta, por lo que vecinos de la zona dieron aviso a las líneas de emergencias del 911, siendo elementos del ejército mexicano y policías municipales quienes acudieron al reporte, donde localizaron ya a este hombre sin vida, por lo que el perímetro fue asegurado y se notificó a personal de la Fiscalía General del Estado, quien se hizo cargo de lo correspondiente. Finalmente, el cuerpo fue trasladado al CEMEFO, donde se le realizará la necropsia de ley a espera de que sea identificado y reclamado por sus familiares. Con este hecho, Víctor, suman 6 personas asesinadas a balazos en distintos hechos durante la jornada de este martes en la capital sinaloense. Así la información.
0: Entonces son 6 homicidios en Culiacán, tenemos otro homicidio, una persona que fue encontrada sin vida en la zona sur, 7 homicidios de manera preliminar, es la información de línea directa. La información oficial la proporciona la Fiscalía General del Estado, pero así va, la violencia no ha dado tregua en las últimas 72 horas, al menos. Muchas gracias, Tere, gracias, muy buenas tardes. Tere Navia.
1: Buenas tardes.
0: Esto es en Culiacán. La Fiscalía, por cierto, le informaba a usted, ya le dimos un adelanto hoy en la segunda emisión de Línea Directa, ha reclasificado el delito que está investigando en torno a las 7 personas, 7 internos del penal que fueron asesinados, sí, por homicidio doloso. Está investigando estos hechos la Fiscalía Estatal. Y vamos contigo, Alfredo Beltrán. Muy buenas tardes.
2: Muy buenas tardes, Víctor, muy buenas tardes al auditorio. Lo que se ha reportado como una presunta riña en el interior del penal de Culiacán ha sido reclasificado ahora como homicidio doloso por el asesinato de 7 personas que se registró el pasado domingo 31 de mayo de este año. Así lo dio a conocer la fiscal general Claudia Zulema Sánchez Condo. La titular de la Fiscalía explicó que este martes que inicialmente se recibió el reporte de una presunta riña y ahí es como se habían iniciado las investigaciones, pero conforme avanzaron, se obtuvieron los resultados de los actos periciales y ministeriales, se determinó reclasificar el caso. Fue la propia Secretaría de Seguridad Pública en el Estado quien a través de un comunicado daba a conocer que luego de esta presunta riña se habían registrado personas fallecidas y lesionadas y que el hecho se atendía con un operativo de seguridad. El reporte lo recibió la Fiscalía del Estado y al acudir al lugar iniciaron estas investigaciones sobre esta presunción de una riña en el interior del penal, pero en una entrevista, la titular del organismo señaló que en el avance de las investigaciones y periciales realizadas se reclasificó el delito a homicidio doloso. Y esto fue lo que dijo.
3: Este asunto, inicialmente recibimos el reporte que fue a propósito de una riña. Sin embargo, nosotros, derivado de las investigaciones, lo que se ha estado trabajando el personal en este hecho, lamentable que fueron 7 personas localizadas sin vida, estamos trabajando la investigación por el delito de homicidio doloso.
2: Agregó que se continúa integrando la carpeta de investigación y recabando elementos de prueba para judicializar el caso, ya que se cuenta plenamente identificado el presunto responsable de estos hechos, y esto fue lo que dijo.
3: Estamos recabando toda la información idónea para solicitar ya sea la medida de conducción del presunto responsable que está identificado y ante el juez de control.
2: Sánchez Condo confirmó que además de que las 7 víctimas fueron incorporadas al cierre estadístico del mes de mayo de entre el rubro de homicidio doloso, este fue luego de que fue reclasificado por este delito. La fiscal general también puntualizó que la actualización estadística se realizó una vez que la fiscalía contó con los resultados de actos de investigación y periciales necesarios para determinar con certeza la clasificación jurídica de los hechos, manteniéndose las diligencias correspondientes para el esclarecimiento total de este caso. Víctor Auditorio, este es el reporte.
0: Bueno, pues ya con las evidencias recabadas en el penal de Aguaruto, la fiscalía ha llegado a una primera conclusión: no fue precisamente una riña, un enfrentamiento entre internos, fue homicidio doloso. Así está la carpeta integrada, y bueno, pues vamos a esperar. Finalmente, en estos casos, no sé qué tan frecuente sea de que se investigue homicidio doloso dentro de un penal y que se logre dar con los responsables. ¿Tienes algún dato cercano, reciente, que recuerdes, Alfredo?
2: Sí, sí ha habido hechos en donde las personas, bueno, personas privadas de la libertad, así es como se llaman, privan de la vida a otros internos y han sido, pues, algunos de Víctor, están por delitos que como robo de vehículos, asalto agravado con arma de fuego, y en este caso, si esta persona tenía algún delito federal como portación de arma de fuego o delitos contra la salud, porque creo que es uno de estos módulos, creo que especiales, no sé, nunca se dio a conocer el delito por la que la persona está detenida, si no contaba con el delito de homicidio doloso, estaría pues siendo acusada por este mismo, que pues podría alcanzar una pena de hasta los 30 hasta 50 años, porque pues lo hace con un arma contundente que está dentro de un penal, y son agravantes que se pueden ir sumando a este delito conforme las investigaciones vayan avanzando.
0: Eso es, bueno, pues ahí está. Vamos a ver si en estos casos, de estos 7 internos asesinados, logra la fiscalía identificar a los presuntos responsables, ¿sí? Muchas gracias, Alfredo.
2: Muy buenas tardes.
0: Buenas tardes. También la fiscal general del estado habló sobre los establecimientos comerciales que han sido vandalizados, baleados y quemados en Culiacán. Aclaró que no se ha detectado un incremento de denuncias por extorsión o cobro de piso en la capital sinaloense. Vamos con el reporte de Sandra Solís.
4: La titular de la Fiscalía General del Estado, Claudia Zulema Sánchez Condo, informó que en un análisis contextual por los ataques registrados a comercios, han detectado que no hay un incremento en denuncias por el delito de extorsión o cobro de piso. Ante los hechos que se han registrado en diversos sectores de la capital del estado, la fiscal comentó que personal acude a realizar las diligencias e iniciar una carpeta de investigación que determine las causas.
3: Hasta este momento, nosotros nos basamos en la información recabada cuando personas afectadas se acercan a interponer la denuncia o la querella, ya para hacer un análisis contextual de qué pudiera estar derivando ese tema. No tenemos una alza en cuanto a la denuncia recibida por el delito de extorsión o cobro de piso.
4: Sánchez Condo señaló que los casos presentados han sido por actos de vandalismo como incendios o disparos de arma de fuego. En cada uno de los casos se da continuidad a la investigación y se avanza con evidencia y declaraciones de de ciudadanos. Si bien no precisó el número de comercios vandalizados, la fiscal comentó que la cifra no es elevada y destacó que se atiende a las víctimas. Informó para Línea Directa Sandra Solís.
0: Y bueno, en el Congreso del Estado finalmente se aprobó una iniciativa que se ha venido discutiendo y comentando sobre las víctimas de robo de vehículos en Sinaloa. Las víctimas, los propietarios de estas unidades que han sido despojadas de cualquier manera, lo que hemos comentado aquí, desgraciadamente en la mayoría de los casos con lujo de violencia, ya no tendrán que pagar más. Digo, más allá del daño causado, cuando se recupera la unidad robada, es decir, no tendrán que pagar ya la grúa, ni el corralón, ni otros conceptos que de por sí ya la persona afectada, cuando el vehículo se recupera a la hora para ir a que se lo entreguen en el corralón, hay que pagar una cantidad verdaderamente, pues, sí, impagable para algunos, ¿no? Hasta 20, 30 o 40 mil pesos, dependiendo del tiempo que dure en el corralón. Y esto pues se consideraba injusto. Se presentó una iniciativa, se aprobó ya en el Congreso, y vamos a hablar de esto en la mesa de análisis, pero primero vamos con Beatriz Piña, que nos tiene aquí el reporte sobre este dictamen, sobre la exención de pues, pagos para las víctimas de robo de vehículos. Tú tienes el reporte en el Congreso, Beatriz. Buenas tardes.
5: Buenas tardes, Víctor, para ti y para todo el auditorio de Línea Directa. Así es comentarte que en la sesión ordinaria de este martes, los diputados del Congreso de Sinaloa aprobaron en el pleno por unanimidad con 39 votos a favor un dictamen que establece la exención de pagos a favor de las víctimas del delito de robo de vehículos respecto de los conceptos derivados del aseguramiento, arrastre o traslado, pensión vehicular o resguardo y recuperación de las unidades en Sinaloa. El dictamen remitido por la Comisión de Justicia del Poder Legislativo reforma y adición a diversas disposiciones de la Ley de Atención y Protección a Víctimas del Estado de Sinaloa y de la Ley de Hacienda del Estado de Sinaloa con el propósito de establecer lo antes mencionado como una medida legislativa orientada a garantizar el acceso efectivo a la justicia, evitar la revictimización institucional y materializar el derecho a la reparación integral mediante la eliminación de cargas económicas injustificadas. Durante la discusión del dictamen, la diputada local por el partido sinaloense, Jesús Angélica Díaz Quiñones, se pronunció a favor al respecto.
6: Es tan importante porque representa reconocer que las víctimas de un delito no tienen por qué cargar con el costo de un hecho que ellas no provocaron por el gobierno. Por el contrario, son personas que están esperando que se les haga justicia por la afectación que recibieron.
5: Paola Gárate Valenzuela, diputada local por el Partido Revolucionario Institucional, expresó que en Sinaloa el robo de vehículos es una experiencia sumamente cotidiana, por lo que es un avance esta reforma aprobada, pero no suficiente. Escuchemos.
7: En Sinaloa, el robo de vehículos ya no es un evento excepcional, al contrario, es una experiencia cotidiana, sumamente cotidiana. Más de 4.000 denuncias en los primeros 7 meses de 2025, actualmente un incremento del 170% respecto al año anterior.
5: Por su parte, el presidente de la Comisión de Justicia, Olince Castro Marañón, subrayó que si bien este dictamen no resuelve por sí solo el problema de robo de vehículo, sí corrige una injusticia concreta, protege el patrimonio familiar y evita la revictimización económica. Escuchemos.
8: Este dictamen no resuelve por sí solo el problema de robo de vehículos, pero sí corrige una injusticia concreta. Protege el patrimonio familiar, evita la revictimización económica y manda un mensaje claro. En Sinaloa, quien fue víctima de un delito debe recibir respaldo, no más cargas.
5: Cabe mencionar, Víctor, que el presidente de la mesa directiva del Congreso de Sinaloa, Rodolfo Valenzuela Sánchez, instruyó a expedir el decreto correspondiente una vez que se aprobó el dictamen, el cual entrará en vigor una vez que sea publicado en el periódico oficial El Estado de Sinaloa. Es la información, Víctor.
0: Eso es. Bueno, pues ahí está el dictamen ya aprobado. Entonces, ¿cuándo se espera que entre en vigor? ¿Cuándo se espera que sea publicado en el diario oficial?
5: Pues eso ya dependería de gobierno del estado, ya sí. Sería decisión de la gobernadora interina en este caso, no en el dictamen no se establece alguna fecha en concreto, sería cuando lo decida pues ya gobierno del estado que publiquen este decreto en el periódico oficial.
0: Muchas gracias, Beatriz. Beatriz Piña.
5: Buenas tardes.
0: Gracias por el reporte. Bueno, pues ahí está la información. Esta es la información que vamos a analizar precisamente durante la mesa de análisis. El robo de vehículos, que bueno, el Congreso del Estado está planteando este beneficio para de los afectados. Estamos lanzando una pregunta en YouTube, en la transmisión en vivo, y la pregunta es muy clara. ¿Quién debería pagar los gastos de la grúa y el corralón cuando aparece un vehículo robado, cuando recuperan un vehículo robado? Y digamos, le hablan a la víctima, le dicen, ya apareció tu carro, ¿sí? Ya lo trasladaron, está en el corralón, pero bueno, pues tienes que empezar los trámites, ya sabes, ¿no? La aseguradora y todo lo demás. ¿Quién debe pagar? Pues lo viene pagando el propietario de la unidad, que de por sí ya es afectado. ¿Quién debe pagar los gastos de grúa y corralón cuando aparece un vehículo robado, en tu opinión? ¿El gobierno? Que con esta iniciativa pues, se va a pagar el gobierno, o sea, con nuestros impuestos. ¿Las compañías aseguradoras o los responsables del robo, los rateros? ¿Quiénes deberían de pagar los costos de grúa y corralón cuando se recupera un vehículo robado? Esa es la pregunta. Tres opciones de respuesta. Está en YouTube de nuestra transmisión en vivo y de antemano. Si la información verificada de Línea Directa va contigo, gracias de antemano por obsequiarnos un like en YouTube, porque nos permites ampliar, ¿sí?, el alcance de esta transmisión en vivo y llegar a un mayor número de personas con la información de Sinaloa, México y el mundo. Gracias también por compartir esta transmisión en redes sociales. Hoy se llevó a cabo una manifestación en Mazatlán. Productores acuícolas, productores de camarón, de granja, se manifestaron en la Comisión Nacional de Pesca, en las oficinas de esta dependencia federal, para pedir urgentemente una reunión con la presidenta Claudia Sheinbaum, porque no les han hecho caso. Están pidiendo que se ponga fin a la introducción de camarón procedente de Ecuador, que está poniendo en jaque a este sector. Les dieron una fecha tentativa para el 15 de junio, pero quieren la reunión antes. Vamos contigo, Juan Escutia, saludo en Mazatlán, buenas tardes.
9: Buenas tardes, Víctor, buenas tardes al auditorio. Productores acuícolas se reunirán el próximo jueves 4 de junio con Rigoberto Salgado Vázquez, comisionado nacional de Acuacultura y Pesca, para buscar una fecha más próxima para el encuentro que sostendrán con la presidenta de México, Claudia Sheinbaum, en la que se busca una solución a la importación del camarón que afecta a los acuacultores nacionales. Así lo dio a conocer Carlos Urías Espinosa, presidente de la Confederación de Organizaciones Acuícolas en el Estado de Sinaloa, tras sostener un diálogo con directivos de la CONAPESCA, luego de la protesta y toma del edificio que se realizó este martes. El líder de los productores de camarón de granja mencionó que la fecha que les planteó la CONAPESCA de reunirse el 15 de junio en Palacio Nacional no fue del agrado de los manifestantes, por lo que sostuvo un encuentro con los directivos de la dependencia federal para buscar un mejor acuerdo y buscar reunirse antes del 11 de junio en la Ciudad de México. Esto nos comentó.
10: El objetivo es acelerar la reunión con Presidencia de la República. La estaban prometiendo para el día 15 de junio. Es una fecha muy larga para el grave problema que enfrenta el sector. El comisionado es quien tiene la posibilidad y debe esforzarse en acortar el tiempo de esta reunión.
9: El dirigente de COAEDES reiteró que será el jueves 4 de junio a las 10 horas en la CONAPESCA cuando se lleve a cabo el seguimiento a la protesta de este martes, por lo que exhortó a los productores a conformar una comisión que asista a la mesa de diálogo con Salgado Vázquez. Urías Espinosa enfatizó que seguirán haciendo las presiones necesarias para que las autoridades les den una solución al problema de la importación de camarón que afecta tanto a los acuacultores, así como a los productores de camarón silvestre, pero también a la pesca del Temar y de Ribera. Reiteró que el ingreso de camarón extranjero al país les deja cada día millones de pesos en pérdidas económicas, así como una afectación en miles de empleos en el país que se reducen por esta causa, Víctor. Es la información.
0: Tuvo buena respuesta la convocatoria de este sector de acuícola. ¿Cuántas personas aproximadamente se reunieron y se manifestaron por las calles hasta esta manifestación en la sede de la Comisión Nacional de Pesca, Juan?
9: Fueron cerca de 500 personas que participaron en la marcha, Víctor, al mediodía, desde que pasaron ahí por la avenida Camarón Sábalo y llegaron hasta la CONAPESCA. Fueron personas de pescadores de Sinaloa, Nayarit y Sonora.
0: Muchas gracias, Juan Escutia. Ahí tenemos aspectos de esta manifestación en las calles hoy, en las calles de Mazatlán, la cobertura de Línea Directa. Vamos ahora con Jesse Jauregui. Está haciendo un nuevo llamado la Dirección de Salud Municipal de Ahome para extremar medidas de prevención ante las altas temperaturas. Hemos tenido temperaturas hasta 45 grados o más, y viene más calor. Jessy, buenas tardes.
11: Buenas tardes, Víctor, auditorio de Línea Directa. Efectivamente, y es que la Dirección de Salud Municipal de Ahome hace un llamado a la población para extremar precauciones ante el pronóstico de altas temperaturas que ya emitió el Instituto Estatal de Protección Civil, y la directora de Salud Municipal, Marisabel Astorga Soto, señaló que es fundamental que la ciudadanía adopte medidas preventivas para evitar afectaciones a la salud derivadas del calor intenso. Entre ellos, Víctor, pues la importancia de mantenerse hidratados durante todo el día, evitar en la medida de lo posible la exposición prolongada a los rayos solares, principalmente durante las horas de mayor intensidad, y manifestó que hay que reforzar estas medidas, Víctor, para evitar complicaciones como agotamiento físico, deshidratación o, en el peor de los casos, golpes de calor.
12: Hoy tenemos temperaturas entre 40 y 44 grados centígrados con una humedad relativa de 50-70%. Esta combinación suele ser riesgosa para poder provocar deshidratación o golpe de calor. Entonces, darles las medidas preventivas a la población para que se hidrate más o menos entre 2 a 2.5 litros de agua al día, o bien medio litro de suero, aparte de pues 2 litros de agua, y evitar consumir bebidas que contengan alcohol.
11: Y muy importante, Víctor, también la directora de Salud Municipal exhorta a los empleadores, particularmente del sector de la construcción y otras actividades que se desarrollan a la intemperie, a garantizar condiciones adecuadas para la protección de sus trabajadores. Víctor, es muy importante que por lo menos estén hidratándose 10 minutos cada hora, sí, que tengan acceso a líquidos hidratantes, porque son los, lamentablemente en otros años, los trabajadores de la construcción quienes más han padecido por el calor.
0: Sí, son los albañiles los que están ahí, los peones en las obras al rayo del sol, y ahí lo que se está pidiendo es que a los patrones, ¿sí?, se les está pidiendo que coloquen digamos depósitos o hieleras, o como se le llama ahí, con los sueros que se pueden elaborar en casa, que no tienen un alto costo, pero que sí pueden ayudar a prevenir golpes de calor. Llamado para todas aquellas empresas, a los patrones, para proteger a sus trabajadores. Es el llamado que está haciendo la Dirección de Salud. Muchas gracias, Jessy.
11: Buenas tardes.
0: Buenas tardes, son las 6:23. Vamos a una pausa y volveremos precisamente, tendremos la información del clima. Vamos a preguntarle al Maguire cómo va esta depresión tropical que ya se formó, en la primera en el Pacífico, esta temporada de ciclones tropicales. Se llama Amanda, así se va a llamar este ciclón. Ya tendremos el reporte actualizado del Servicio Meteorológico Nacional y regresamos con más información de seguridad. Continuamos.
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0: Son las 6:27, vamos a la información de seguridad.
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0: Vamos a iniciar a la zona centro del estado, vamos con nuestro compañero Brian Beltrán. Brian, buenas tardes.
27: ¿Qué tal, Víctor? Buenas tardes, el auditorio Línea Directa. Un ataque armado en una llantera dejó como saldo una persona sin vida y otro más lesionado, esto en La Conquista, al norte de Culiacán. De acuerdo con información preliminar, indica que alrededor de la 1:00 p.m. se encontraban por lo menos dos personas trabajando al interior de una llantera ubicada por el bulevar Marco López Valadez y bulevar Lola Beltrán, esto en la colonia antes mencionada, a un costado de un colegio, cuando arribaron hombres armados quienes ingresaron hasta el negocio y dispararon en repetidas ocasiones contra los trabajadores para posteriormente retirar del sitio con un desconocido. Fueron testigos quienes avisaron los números de emergencia 911, donde acudieron elementos del Ejército Mexicano y agentes de la Secretaría de Seguridad y Protección Ciudadana, quienes al acudir al reporte ingresaron a la llantera y localizaron los dos hombres lesionados. Rápidamente, personal de sanidad bajó su equipo médico y le brindó los primeros auxilios, pero lamentablemente uno de ellos perdió la vida, quien fue identificado con el nombre de Andrés, mientras que el herido fue estabilizado y trasladado a un hospital por paramédicos de Cruz Roja, quienes lo identificaron con el nombre de Jesús, a quien le apodaban el Tostón, de quien no se brindó más información. El lugar quedó resguardado por las autoridades federales, mientras elementos de la Fiscalía General del Estado realizaban las diligencias correspondientes de ley en la escena, y una vez terminadas labores de campo, el personal del Servicio Médico Forense trasladó el cuerpo hacia el anfiteatro, donde se realizará la autopsia de ley y posteriormente será entregado a sus familiares para los servicios funerarios. Víctor, esta es la información.
0: Muchas gracias. Gracias, Brian. Esto es en la zona centro. Vamos a la zona sur del estado. Vamos contigo, Francisco Ramírez. Buenas tardes.
28: Buenas tardes, Víctor. Buenas tardes al auditorio. Un hombre fue localizado sin vida en el interior de un negocio que se encuentra en el abandono ubicado por el libramiento Luis Donaldo Colosio, a la altura de la colonia Luis Echeverría. Al parecer, fueron vecinos que por ahí pasaban que se dieron cuenta que podría haber una persona sin vida, por lo que notificaron a un colectivo de búsqueda por las voces sin justicia, quienes acudieron acompañados por personal de la Comisión Estatal de Búsqueda a este local, que antes era una cantina que está actualmente abandonada. Al parecer fueron elementos preventivos y de la policía de investigación que estaban ahí presentes, quienes confirmaron que había el cuerpo de un hombre sin vida en un cuarto localizado en la segunda planta del negocio. Se trataba de un hombre sin especificar edad, que vestía de pantalón de mezclilla azul, calcetines negros y una camisa blanca con estampados en forma de besos labiales. A un costado había un cable para cargar un celular. Se cree que ahí acudía a dormir y se indicó que no presentaba signos de violencia, pero se aclaró que eso se determinaría por medio de la necropsia de ley. La Fiscalía se hizo cargo del caso y en otra información, la Fiscalía General de la República obtuvo de un juez de control federal la vinculación a proceso de Jesús por los delitos de contra la salud en su modalidad de posesión de drogas con fines de comercio o narcomenudeo y portación de arma de fuego de uso exclusivo de las Fuerzas Armadas. En un comunicado oficial dado a conocer este martes 2 de junio, la dependencia federal informó que el juez de control también decretó que lo imputado quedara en prisión preventiva oficiosa en el centro penitenciario El Castillo en la ciudad de Mazatlán como medida cautelar, además de 2 meses de plazo para la investigación complementaria. A esta persona se le aseguraron 120 bolsitas de metanfetamina, 62 con cocaína, así como un arma de fuego, cargadores y cartuchos. Es el reporte, Víctor.
0: Muchas gracias, Francisco. Francisco Ramírez en la zona sur, y es lo que tenemos hasta el momento en la información de seguridad.
13: Te mostraremos los sucesos policíacos en nuestra siguiente entrega.
0: Nació la primera depresión tropical de la temporada y vamos en el Pacífico, vamos precisamente con Alma Aguirre, que le tiene usted el reporte más reciente del Servicio Meteorológico Nacional. Alma, buenas tardes. Ahí estamos. Bueno, vamos a ver imágenes del satélite, en tanto recuperamos ahí el enlace. Observamos a una gran distancia este fenómeno, pero es relevante la información porque es el primer sistema tropical que se forma en la temporada, ¿sí? Que empezó hace unos días. Y vamos, precisamente ya tenemos a Alma Aguirre, tú tienes los datos. Se ve muy lejos, Amanda, o podríamos decir Amandititita. A ver, Alma Aguirre, buenas tardes.
2: Muy buenas tardes, Víctor. Pues mira, Amanda, podría nacer entre pues la noche de este martes y la madrugada de mañana miércoles 3 de junio. Por el momento ya es, sí, es un ciclón tropical, pero todavía le falta un poquito más de fuerza para llegar a la fase de tormenta tropical y ser nombrado el primero de la lista. Amanda, este sistema que se establece como el primero de la temporada en el Pacífico 2026 y llega justo a 17 días de que la temporada arrancó aquel 15 de mayo y es el primero de 18 a 21 sistemas que se tienen pronosticados para esta temporada. Está muy lejos de costas nacionales, Víctor, a más de 2,335 kilómetros al suroeste de Cabo San Lucas, Baja California Sur. De momento trae una fuerza con vientos sostenidos de 45 kilómetros por hora y rachas de 65 kilómetros por hora y trae un desplazamiento sumamente lento de 6 kilómetros por hora. Su radio de acción ni siquiera alcanza para dejar un chipichipi a territorio nacional. Sin embargo, pues sí, es la punta de lanza para los sistemas que vienen. Traemos una zona de baja presión que ya aumentó su potencial para desarrollo ciclónico en 7 días al 50% y este podría ser Boris muy probablemente hacia el fin de semana, pero pues todavía está muy joven para poder hablar de que pudiera constituirse en las próximas horas como un ciclón. Pero Amanda, ya no falta mucho para que estemos hablando del primer ciclón nombrado y sí va a tener posibilidad de mantenerse por lo menos hasta el próximo 7 de junio, de acuerdo con lo que marca el Meteorológico Nacional. Se va a constituir como tormenta, va a mantenerse hasta el día 6 y el 7 ya podría caer a depresión tropical sumamente lejos, a más de 2,670 kilómetros al suroeste de Punta Eugenia, Baja California Sur. Así que Amanda está por nacer, Víctor. Ahorita la depresión tropical 1E, la primera de la temporada, está viva, está en el Pacífico y el Pacífico ya se agitó y ya está por entrar a esta fase más álgida que apunta hacia una temporada, sí, superior a la del año pasado.
0: Bien, pues ya lo veíamos comentando, esto es ya se están generando las condiciones para lo que viene. Pues, ¿cuántos? Además, nos quedan, ¿qué? 30 segundos, ahora rápido. ¿Cuántos, te recuerdas, cuántos sistemas, digamos, ciclones tropicales están pronosticados este año en el Pacífico?
2: Son de 18 a 21 ya. Los pronosticados, de 9 a 10 serían tormentas tropicales, de 5 a 6 podrían ser huracanes categoría 1 o 2 y de 4 a 5 huracanes mayores, es decir, categorías 3, 4 o 5. Y ojo, Víctor, porque con Niño, el fenómeno del Niño andando, que ya lo indicaron a los expertos, que estamos a un 80% de que se establezca entre junio y julio, la temporada puede ser mucho más peligrosa, mucho más explosiva y con sistemas que pueden aumentar o tocar tierra de manera mucho más drástica.
0: Sí, vamos a entrar a esa fase de las condiciones del Niño que podrían presentar de nuevo esas tormentas. Estas tormentas que se forman en cuestión de horas sorpresivas, hay que estar preparados. Esta es la temporada apenas va comenzando, la temporada de ciclones tropicales. Ahí va la primera depresión tropical, muy lejos, pero ya nos anuncia lo que viene. Muchas gracias, gracias, Almaguirre.
2: A la orden, buenas tardes.
0: Buenas tardes, toda la información está en línea directa portal.com, sección clima. Y antes de la pausa, vamos con nuestro compañero Ararac Salomón. Un derrame de aceite ha provocado un accidente en un transitado bulevar del sector norte de Guasave. Ararac, buenas tardes.
3: ¿Qué tal, Víctor? Buenas tardes. Saludos al auditorio de Línea Directa. El derrame de aceite hidráulico de un tractor agrícola generó algunos percances y obligó al cierre por espacio de 5 horas de un transitado bulevar del sector norte de la ciudad. Durante la mañana y tarde de este martes 2 de junio, Macario Bajiola Castro, director de Protección Civil, explicó que el incidente se originó en un tramo de aproximadamente 400 metros del bulevar 20 de noviembre. El funcionario indicó que tras el derrame de aceite hidráulico de un tractor agrícola, que al parecer presentó una falla mecánica, se registraron algunos percances y un adulto mayor resultó con lesiones menores al derrapar en una motocicleta, por lo que se vieron en la necesidad de cerrar la vialidad por espacio de 5 horas para llevar a cabo las labores de limpieza. Detalló que una vez eliminado el riesgo para los conductores, se reabrió la circulación sobre este bulevar 20 de noviembre. Gagiola Castro precisó que el chofer de la unidad agrícola que registró la fuga de aceite hidráulico quedó a disposición de la Dirección de Vialidad y Transportes para verificar si hay responsabilidades que deslindar, aunque pues todo indica que se trató de un hecho accidental. Argumentó que en cuanto se tuvo conocimiento de la situación, se tomaron las medidas correspondientes por parte del personal de Protección Civil y de Servicios y Obras Públicas Municipales. Víctor, el reporte.
0: Muchas gracias, Ararac. Gracias. Ahí tenemos. Está cerrado y están haciendo las labores de lavado para evitar cualquier situación de mayor riesgo. Esto es en Guasave. Muchas gracias. Gracias, Ararac. Vamos a la pausa. Volveremos con más información en línea directa. Te recuerdo la mesa de análisis. Hoy vamos a hablar de esto que se aprobó en el Congreso del Estado. Recuperar tu auto robado ya no te va a costar más. Es una iniciativa que se aprobó hoy en el Congreso. Y la pregunta que estamos haciendo es quién debería pagar los gastos de arrastre, o sea, los gastos de grúa y la pensión, el corralón, ¿sí? Cuando aparece un vehículo robado, ¿quién debe pagar los gastos? ¿El gobierno, las compañías aseguradoras o los responsables del robo, si es que los agarran, sí? Ahí están tres opciones de respuesta. La pregunta está en YouTube, será el tema en la mesa de análisis. Pero antes, más noticias. Continuamos.
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34: 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El Festival Internacional Universitario de la Cultura, en su edición número 31, realizó más de 250 actividades y se contó con la participación de artistas de 10 países, logrando cobertura y brindando acceso a eventos artísticos en toda la entidad. 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

0: Estamos de regreso, vamos con más información. Fíjese, hoy sorprendió la toma de casetas de peaje, productores agrícolas, tanto en la caseta de peaje Cuatro Caminos en Guasave como en Costa Rica, Culiacán. Lo que pudimos confirmar es que llegó un grupo de productores ahí para protestar porque han señalado que no están fluyendo los pagos de los apoyos a los productores de maíz, que van muy lentos. Autoridades estatales han dicho que están los recursos disponibles y que se está procediendo al pago. Por eso es que no se explica por qué esta toma. Tienen sus planteamientos ahí con relación a los apoyos. Vamos a ver si nos toma la llamada Miguel Ángel López Miranda. Está en la línea telefónica el presidente de la Liga de Comunidades Agrarias y Sindicatos Campesinos de Sinaloa, dirigente del sector campesino, sector social de la agricultura en Sinaloa. Miguel Ángel, gracias por tomar la llamada. ¿Cómo estás? Buenas tardes. Te llama Víctor Torres.
1: Víctor, a tus órdenes. Buenas tardes, amigo.
0: Gracias. Buenas tardes. ¿Qué está pasando con estos grupos de productores que están señalando que van muy lentos los pagos de los apoyos y han decidido plantarse ahí en las casetas de peaje, levantaron las plumas? Digo, los usuarios pues no protestan porque se puede pasar e incluso pues no están pagando, pero ¿qué no se supone que estaba resuelto ya esto?
1: Bueno, pues hay que decirlo, ¿no? Se tomaron los acuerdos, pero ya en la práctica obviamente pues no es lo mismo, ¿no? Ya en los hechos estamos viendo que algunas bodegas seguramente por falta de contratos no están pagando de manera puntual, de manera expedita, como deseamos las organizaciones. Pero estamos convencidos que la vía que hemos adoptado la mayoría de las organizaciones de gestión y de interlocución permanente es la vía adecuada para poder resolver juntos. Entonces, el tema de los apoyos

0: porque vimos muy adverso todo el escenario, pero definitivamente requeríamos una salida más o menos pertinente como la que en su momento se tomó. Ya en la práctica, ya en los hechos, estamos viendo dificultad, pero nosotros le apostamos que hay vías más adecuadas de cómo resolver. Obviamente no diferimos nosotros con la radicalización de posturas, sí. Pero creo que ahorita es momento de poder todos juntos darle seguimiento y dejar como último recurso, como última vía, la radicalización de posturas. Hay que ver cuáles son los proyectos de estos compañeros que tienen que están emprendiendo estas acciones. A nosotros como organización, como CNC, no fuimos invitados. Cada organización trae su agenda, el sector privado, la propia, la CADE trae su propia agenda. Nosotros como CNC traemos la propia y estamos trabajando todos los días.
1: A ustedes, a los productores,
0: los casos uno por uno.
1: Miguel Ángel, a los productores de la CNC, de la liga que tú representas, ¿sí les están pagando?
0: Bueno, la mayoría de ellos donde contrataron las bodegas, en la bodega donde ellos contrataron, se les ha estado pagando y ha estado fluyendo también el pago de la parte del Estado, y estamos trabajando para que empiece a fluir lo más pronto posible el apoyo federal. Es obvio que hay algunas bodegas donde todavía no han liquidado, y existe la inquietud, la manifestación para algunos grupos.
1: Sí, ¿y se tienen detectadas esas bodegas?
0: La verdad, son muy pocas. Aquí, por ejemplo, en la parte de Navolato son dos bodegas que no tengo ahorita propiamente la denominación de ellas, son las dos bodegas con las que hemos tenido un poquito de dificultades, pero hemos estado en contacto permanente para en la medida de lo posible podamos resolver el problema y en estos días ya agilizar el pronto pago.
1: Eso es. ¿Ustedes entonces no están participando en esta movilización?
0: No, nosotros como CNC estamos por la vía ahorita del acuerdo, sí. La concertación y obviamente la gestión, y no descartamos eventualmente si en dado caso se compliquen las cosas, que esperemos que no estén así, o sea, asumir actitudes más, en todo caso, más un poquito más radicales, pero ellos, insistimos, traen su agenda. Nosotros no fuimos invitados, no fuimos convocados, pero nosotros como compañeros reconocemos que es una legítima lucha la que emprenden, y la vía que ellos decidieron tomar, pues también se le respetan.
1: Bien, pues muchas gracias por tomar la llamada, Miguel Ángel.
0: A las órdenes de Víctor, buenas tardes.
1: Gracias, buenas tardes. Miguel Ángel López Miranda es el presidente de la Liga de Comunidades Agrarias y Sindicatos Campesinos de Sinaloa. No están bloqueadas las carreteras, los productores están ahí manifestándose, pidiendo que se agilice el proceso para el pago de los apoyos, que está atorado, permítame la expresión, en algunas bodegas. Y bueno, dice el presidente de la Liga de Comunidades Agrarias, se respeta la decisión que han tomado, la Liga no la convocaron, pero pues está complicada la situación, es decir, no están fluyendo los pagos como se esperaba, y vamos a ver qué pasa. El gobierno del Estado dice, están los recursos disponibles, se tiene que cumplir con el trámite, no se puede entregar el apoyo sin la documentación correspondiente, y esto pasa por las bodegas primero. Vamos a darle seguimiento a esto. Por lo pronto se puede transitar, están libres las casetas de peaje donde hay presencia de productores agrícolas en Costa Rica y la caseta Cuatro Caminos en Guasave. Vamos a la pausa. Gracias al presidente de la Liga de Comunidades Agrarias. Son las 6:49. Regresamos con los deportes.
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17: Seis cincuenta y vámonos a los deportes.
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17: ¿Cómo estás, Armando? Buenas tardes, ¿qué nos tienes?
20: ¿Qué tal, Víctor? Muy buenas tardes, te saludo con gusto al igual que al auditorio. Vámonos con la información deportiva, amigos de Línea Directa, y es que les tengo noticias al respecto del ya cercano evento mundialista 2026, y es que la Selección Nacional de Fútbol de México continúa en este sentido su preparación rumbo a la gran inauguración de la Copa del Mundo, y como parte de sus preparativos, el equipo comandado por Javier Aguirre visitó el día de hoy el Museo Nacional de Antropología, recinto que sirvió como escenario para la toma de las fotos oficiales rumbo a la inauguración del próximo 11 de junio. Los 26 jugadores que defenderán los colores nacionales de México en esta justa veraniega junto a todo el cuerpo técnico y los directivos visitaron el museo y posaron frente a la Piedra del Sol, una de las piezas más emblemáticas del patrimonio cultural nacional mexicano y que está representada justamente en la jersey que habrá de utilizar la selección mexicana. En más información, bueno, hay interesantes marcas, récords que pueden igualarse y superarse, e incluso algunos récords que pueden instaurarse en este próximo Mundial de la FIFA 2026, y es que de arranque hay que decir que será la primera vez que se juega una Copa Mundial en tres países diferentes, esto al mismo tiempo en México, Estados Unidos y Canadá. Además, se habrá de romper el récord de selecciones participantes y de juegos por disputarse en esta edición 2026, cuando se ponga todo en marcha el próximo 11 de junio en el Estadio de la Ciudad de México. Serán 104 partidos y 48 selecciones en la Copa del Mundo. Además, el récord de goles, que es un dato interesante, lo posee el alemán Miroslav Klose con 16, y por ahí Lionel Messi está cerca con 13, es el delantero de la campeona argentina, y por ahí el delantero del equipo de Francia, Kylian Mbappé, también lo pudiera alcanzar. Este francés tiene 12, además se rompe el récord de participaciones en más mundiales. Lionel Messi, Cristiano Ronaldo y Memo Ochoa habrán de participar en 6 con este que viene justamente a partir del 11 de junio. En otras noticias, el reconocido entrenador de boxeo Eddie Reynoso fue cuestionado sobre el peleador mazatleco Marco Verde y su naciente camino dentro del boxeo profesional, el amplio repertorio además de cualidades que tiene justamente el sinaloense, que las ha mostrado de arranque en su carrera sobre el ring, y la posibilidad que tiene precisamente Verde de emular lo hecho en algún momento, pensando en grande por la carrera que tiene Saúl el Canelo Álvarez, y que pudiera ser en algún momento la nueva cara del boxeo Marco Verde. Y es interesante lo que declara precisamente el entrenador Eddie Reynoso, que lo compara precisamente al sinaloense Marco Verde con el tapatío Saúl el Canelo Álvarez. Y bueno, ya para concluir, Víctor, amigos del auditorio, el Club Venados de Mazatlán se prepara para competir en la cuarta edición del torneo de béisbol infantil categoría 12 años de la Liga Mexicana del Pacífico. La directiva dio a conocer el roster que estará defendiendo justamente a la escuadra porteña del 4 al 7 de junio. Esto será en Ciudad Obregón, Sonora, y participan todos los equipos de la Liga Mexicana del Pacífico, incluyendo Tomateros, Cañeros, Algodoneros y los propios Venados de Mazatlán. Víctor, así la información.
17: Lo de Marco Verde, no lo vuelen, no lo vuelen. Todavía le falta mucho, ¿eh?
20: Sí, le falta mucho, Víctor, y considerando el tema de que Saúl Álvarez pues también logró grandes cosas, sí, incluyendo la parte deportiva, la parte patrimonial y demás. Y bueno, ahí va empezando Marco Verde, tendrá cualidades, creemos que sí, el tiempo dirá qué tanto y qué tan lejos puede llegar.
17: Sí, hay que llevarlo ahí con los pies muy bien puestos en la tierra o en el ring, como dice luego, para que no se pierda esa carrera que va bien, pero Marco está todavía como su apellido, todavía le falta, ¿sí?
20: Sí. hay que decir, Víctor, que esa medalla de Juegos Olímpicos en París le recortó mucho el camino de lo que ahora está haciendo en el boxeo profesional, ya con muchos reflectores y con mucho respaldo de por medio.
17: Sí, no, y muy bien, ahí va. Pero compararlo con el Canelo, digo, sí se me hace un poquito exagerado, pero en fin. Armando, muchas gracias.
20: Lo dice el entrenador, así sí, que estaremos atentos. Víctor, muchísimas gracias y buenas
17: tardes. Sí, aclarando, sí, no lo dices tú, lo dice Reynoso, ¿no?
20: Sí, lo dice Eddie Reynoso, sí, hablando de del debut de Marco, de sí, lo joven sí, que sí, es, de la experiencia y las peleas internacionales.
17: Sí, no, que no lo vuelen todavía. Ahí va bien. Muchas gracias, Armando Valdenebro, de los deportes. Antes de la pausa, vamos con esa compañera Tere Navia. Pues, ¿qué cree? Otro homicidio en Culiacán. Se metieron a una casa en la colonia 10 de Mayo. Asesinaron a un hombre. Tú tienes un avance sobre esto, Tere. Vamos contigo.
14: Efectivamente, Víctor, un hombre fue asesinado a balazos por hombres armados al interior de un domicilio, quienes, pues, al huir del lugar le dejaron abandonado un peluche de puerquito. Está en la colonia 10 de Mayo, ubicada al sur de la ciudad de Culiacán. Los hechos se registraron alrededor de las 6 de la tarde y generó la movilización de elementos del ejército mexicano y policías municipales, quienes tras el reporte de esta agresión se trasladaron al sitio y localizaron a este hombre ya sin vida, por lo que el perímetro fue acordonado. En estos momentos ya personal de la Fiscalía General del Estado está llevando a cabo las diligencias correspondientes, y una vez que concluyan los trabajos en el sitio, el cuerpo será retirado al servicio médico forense. Los hechos se registraron en la calle 22 de diciembre entre y tulipanes de dicho sector, donde en estos momentos pues se mantiene un fuerte despliegue por parte de las fuerzas federales, quienes están pues brindando el acordonamiento en la zona. Asimismo, mantienen recorridos en el sector. Esta es la información, Víctor.
17: Muchas gracias, Tere. Gracias por este reporte de último momento. Es otro homicidio, es la colonia 10 de Mayo, ¿sí? Esto es en Culiacán, y con esto pues ya son 7 homicidios en lo que va de este martes 2 de junio en la capital sinaloense. Muchas gracias. Vamos a la pausa y estaremos de regreso en la mesa de análisis.
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17: Es Estamos de regreso, estamos en la mesa de análisis de Línea Directa, saludando a nuestros compañeros en la mesa. Jesús, ¿cómo estás? Buenas noches.
0: ¿Qué tal, Víctor? Buenas noches a los compañeros y buenas noches al auditorio.
17: Jesús Rojas. Juan, ¿cómo estás? Buenas noches.
2: Buenas noches, hello, estimado audiencia.
17: Juan Ordorica. Armando Ojeda, ¿cómo estás?
3: Buenas noches, Víctor. Listos para empezar con este tema interesante, de moda ahorita en este momento.
17: Bueno, sí, se acaba de aprobar durante años, miles, y sí, han sido miles, si hablamos de años, de personas que han sufrido el robo de vehículo, han enfrentado una situación que muchas pues, califican como una doble victimización. Además de perder temporalmente su patrimonio, si es que lo recuperan, deben pagar gastos de grúa, arrastre, almacenaje, el corralón, pues, la pensión, para recuperar la unidad cuando era localizada por las autoridades, y luego todo el trámite de la compañía aseguradora, ya sabe usted, es un relajo. Ahora el Congreso de Sinaloa aprobó hoy precisamente reformas para que las víctimas acreditadas de robo vehicular queden exentas de esos cobros, una medida que busca aliviar un poco la carga económica de quienes ya fueron afectados por un delito. Sin embargo, el debate también abre algunas preguntas sobre quién absorberá esos costos, cómo se aplicará la medida y si ayudará a fortalecer la confianza ciudadana en las instituciones. ¿Es esta reforma un acto de justicia para las víctimas o una obligación que el Estado debió asumir desde hace ya tiempo? Vamos contigo, Jesús.
0: Fíjate que qué bueno, ya habíamos tenido esta mesa cuando estaba apenas como una propuesta, y creo que coincidíamos todos en que pues era una medida pues bastante positiva para los ciudadanos, que además de sufrir la desgracia de que te robaran el vehículo, tenías que pagar una serie de cosas cuando lo recuperabas, porque estamos viendo, por cierto, un incremento en la recuperación de vehículos. Está viendo que en mayo fueron 256 vehículos recuperados y dice la fiscalía 133 de ellos ya se le entregaron a su dueño. Entonces ahí tenemos un dato al menos para saber cuántos beneficios puede haber. 133, 150 por mes. Sí. O sea, ha habido un incremento en el número de autos recuperados. Yo creo que mucho ha tenido que ver también el tema de pues estos que a veces no nos gustan tantos, que son los retenes que hacen perder mucho tiempo, sí, pero que en esos precisamente ahí se detecta quien está circulando en un auto robado. Hoy la fiscalía de este dato de 133 vehículos entregados a sus dueños, de 256 que son recuperados, y muchos de estos pues ya están en aseguradora. Es decir, ya no te desentiendes tú como dueño del tema, porque ya prácticamente el vehículo le corresponde o se queda en dueñez de la aseguradora. En estos vehículos, imagínate, Víctor, que tú sacas, te roban tu vehículo, no necesariamente de lujo, están robándose de todo tipo de vehículos, así de todas es, las marcas, sí. Empezaron con camionetas, con vehículos de lujo, ahorita se llevan hasta carros que uno ni se imaginaría, para alguna cuestión los requerirán, y te tenías que pagar corralón, multas, y por los días que te tardabas en recuperar la grúa. Sí, todo. Sí. Híjole, se te iban por lo menos 5,000 pesos o más. Creo que esto es algo que es positivo. Digamos, se tardaron, sí, pero creo que de alguna manera esto se tenía que ver en Sinaloa. Era una forma de que los legisladores que tuvieron esta iniciativa y convencieron al resto de sus compañeros, pues hicieron por fin algo que seguramente los ciudadanos estarán, pues digamos, contentos de ello. Y estaba revisando en México, pues prácticamente que cubra la totalidad de que cubra la totalidad de digamos de las peripecias de cuando te roban un vehículo, sí. Sinaloa sería uno de los estados pioneros, ¿eh?
17: Eso es. Juan, vamos contigo.
2: Sí, esta es la tercera vez que platicamos este tema. La primera fue una propuesta que aquí dijimos en la mesa, incluso dijimos cómo era posible que no hiciéramos. Le dijimos, diputados, ahí tienen una idea. Y la tomaron, qué bueno, y felicitar a los diputados que pues lo hicieron, después de 2 años, pero lo hicieron, qué bueno. En serio, al final del día llegó la propuesta. Creo que fue una unanimidad, eso es bueno. Esas unanimidades sí me gustan, qué bueno que se pusieron de acuerdo. Y es un respiro para los sinaloenses, sobre todo porque es una falta del Estado. O sea, el Estado está fallando en brindarte seguridad y todavía te cobraba, pues era una injusticia a todas luces. Aparte de un robo que te hacían, el Estado también te robaba al quitarte el impuesto por no darte seguridad, y aparte te cobraba otro impuesto por algo que ellos no hicieron. Así que al final del día esa es una buena propuesta. No creo que haya alguien que se vaya a quejar. Tal vez los de recaudación de rentas, ahí sí, ahí, a lo mejor ellos son los que podrán quejarse, ¿no? Porque le va a caer la recaudación. Ahora, esta es una. Ahora, ¿qué sigue, no? Porque a mí me gusta ir siempre a la que sigue. Esta. Aplausos, bien, palomita, lo que sigue. A mí me gustaría que todas aquellas personas que sufrieron un robo en sus negocios hubiera también dinero. si te roban tu negocio, el gobierno te tendría que dar X cantidad. No sé, un tabulador, dependiendo, ese es el siguiente paso. Si Estado mexicano te falla en brindarte seguridad, yo creo que el Estado mexicano tendría que darte dinero por no haberte dado eso, y sobre todo en esta coyuntura de guerra. Ya las casas de habitación, esa sería la tercera petición, eso ya después, pero de entrada el Estado mexicano ya autorizó esto de los automóviles, que bueno, insisto, ya demos la vuelta a la página, sus aplausos y los tienen. Ahora lo que sigue son empresas que se roben en esta coyuntura, en esta guerra, tendrían que tener dinero. ¿Qué tanto? Dependiendo de muchas cosas, porque algunos van a decir, me robaron 40 millones y a lo mejor no te robaron tanto, pero sí algún tipo de retribución también para los negocios, porque estaba revisando y sí hay miles, desde que empezó la guerra, miles son más de mil, son 2,000, 3,000 negocios que les han sufrido una pérdida a través del robo. Creo que tendría que ser la siguiente propuesta que venga, que exista una bolsa, porque esos son los que no denuncian deben ser más. Así que, de nuevo, aplausos, palomita, a la que sigue. Robo a comercio, bien, tendría que haber una compensación.
3: Armando. Bueno, pues sí, yo es plausible, la verdad. Qué bueno que los diputados voltean a ver las necesidades, los reclamos de la ciudadanía. Definitivamente es un buen logro en favor del pueblo. Mira, no va para darnos una idea. Estaba revisando estadísticas y reportes. La Fiscalía del Estado de Sinaloa en 2025 indica que se reportaron 6,851 vehículos robados. Es un mundo en 2025. Un 70% más que en 2024, cuando se reportaron poquito más de 4,000 denuncias por robo de vehículo. Entonces, las cifras de la Secretaría de Seguridad indican también que la recuperación de vehículos robados fue de aproximadamente, fluctuó en el 50%, lo que, de acuerdo a estas estadísticas, a estos números, serían alrededor de 3,400 automóviles recuperados. Estos 3,400 pagaron costos de recuperación en los depósitos. ¿Qué influye? El tiempo de permanencia en custodia, la distancia del traslado de la grúa, el costo, depende del municipio en que se encuentre el corralón. No cuesta lo mismo en un corralón de Guamúchil, de Angostura, en Cosalá, que el corralón de aquí, Mazatlán y Ahome, son los más caros. El arrastre de la grúa se estima en 800 pesos dentro de de la ciudad. Si vas al corralón a recuperar tu vehículo, te va a cobrar 800 pesos el traslado de la grúa. Y en algunos depósitos, el costo de custodia en el corralón, creo que yo estaba viendo, no sé si esté correcto el dato, pero dice son 100 pesos diarios está cobrando el corralón. Entonces, es un negocio tanto para el gobierno, porque los corralones los administran tanto los gobiernos municipales como concesionarios particulares. Hay concesionarios que tienen sus corralones y ellos los operan, y pues por supuesto también ahí es un costo vinculante en el global de gastos para los afectados. Y también hay otro gasto, se cobra también por el trámite de la liberación del vehículo en la fiscalía, es otro gasto. Bueno, es un universo de gastos, que sin contar lo que tuviste que pagar tú en camiones o Uber, taxis para moverte mientras te robaron tu vehículo, te quedaste a pie, porque la mayoría de la gente, pues algunos tendrán 2-3 carros en que moverse, pero la realidad es que pues mucha gente le roban su carro y queda a pie, a la mano de Dios. Entonces sí, ahí yo creo que la responsabilidad definitivamente está en el gobierno. Es el primer paso. Ahora la siguiente medida es, bueno, hacer esfuerzos porque se reduzca al máximo el robo de vehículos. Si no hay robo de vehículos, no va a haber este gasto. Estamos planteando una pregunta en YouTube. Nos manda la producción aquí una pausa. Vamos a la pausa en radio, nos quedamos aquí en redes. Y la pregunta con la que vamos a regresar es precisamente la que estamos planteando en YouTube. ¿Quién debería pagar los gastos de grúa y corralón, sí, cuando recuperan un vehículo robado? ¿Quién debería? Hay tres opciones de respuesta. ¿El gobierno, como se está planteando ahora? ¿Las compañías aseguradoras o los responsables del robo?
17: Ahí están las tres opciones de respuesta. Tú puedes participar. Y bueno, está interesante esta iniciativa que se aprobó hoy en el Congreso del Estado, sobre todo porque Sinaloa es uno de los estados, no en el que más se roban, pero sí uno de los que más robos de vehículos tiene. Y además, los costos de los seguros de los vehículos se han incrementado bastante precisamente por el alto robo de vehículos. Vamos a la pausa, nos quedamos aquí en la mesa.
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17: Estamos de regreso, estamos en la mesa de análisis. Ya me perdí donde nos quedamos contigo, Jesús. La pregunta que estamos lanzando en YouTube va para esta mesa también. ¿Quién debería pagar los gastos de grúa y corralón cuando se recupera un vehículo robado? ¿El gobierno, las aseguradoras o los responsables del robo? Ojo, en ningún momento estamos poniendo ahí como opción la víctima, ¿no? Porque esta iniciativa ya de propósito de hacer un poco de justicia a las víctimas de robo de vehículo. Me comentaban un caso rápidamente, esta semana, de una persona que le robaron el carro y luego le informaron que lo habían encontrado no sé dónde, baleado, ¿sí? Cristal, delantero, asientos, todo, pues, balazos adentro y todo. Algo pasó ahí que desgraciadamente pues se encontraron con balas, incluso hasta algunos rasgos de sangre, ¿no? Y la compañía asegurada dijo, pues vamos a repararlo, el carro te lo vamos a regresar. Nuevo, se lo robaron. Entonces, esas situaciones que es revictimizar también, te vas a tener que enfrentar a la aseguradora. Y ahora por lo menos el Congreso dice, bueno, por lo menos que no tengas que pagar. Pero ¿quién tendría que pagar? Si paga el gobierno, pagamos todos, ¿eh?
0: Claro,
17: los contribuyentes, sí. del gobierno, sino
0: es que
17: de
0: sigues
17: todos.
0: Pensando, ¿no? El gobierno sí. Como ese ente utópico, pero no. Sí. Antes de contestarte la pregunta, Víctor, quiero dar dos datos que son muy interesantes. El primero es que la recuperación de vehículos desde el 9 de septiembre de 2024, cuando comenzó este asunto, esta guerra, va al orden de 4,400 aproximadamente vehículos recuperados. Entonces, quiere decir que traen más o menos como un porcentaje de recuperación de entre el 39 y el 42% de vehículos recuperados que se encuentran, como dices tú, desde aquellos que se encuentran intactos como si nada, aquellos que terminaron ya prácticamente pues para la chatarra, sí, ¿no? Entonces, sí. Esto es un dato importante. Y el otro dato que creo que es importante, nos dicen los de la Intercamaral en Sinaloa, en particular Marta Reyes, que la propuesta inicialmente comenzó con un grupo de ciudadanos que la presentaron en febrero al Congreso, que hizo buena resonancia, que hay reconocimiento, por supuesto, porque aquí lo que legislan son ellos, los que toman decisiones son ellos, pero esta ocurrencia no viene necesariamente de los políticos, viene de un grupo de ciudadanos que a través del Intercamaral hicieron en su momento una propuesta interesante, una propuesta justa, en donde pedían, y me mandan aquí el comunicado: cuota de arrastre, cuota por corralón o pensión y gasto de acceso a la información relacionada con la recuperación del vehículo. Entonces yo creo que, bueno, está bien, y creo que ese es el camino. Cuando hay buenas ideas, buenas iniciativas en este sentido, que viene del Intercamaral, de un grupo de personas que dijeron, vamos a presentarla, y el Congreso la recibe bien, ¿no? Y lejos de ponerse a pelear porque venga de donde venga, la toman y lo asumen, y no nada más un partido, sino todos los grupos parlamentarios, porque entiendo pasa por unanimidad, sí. Ese es el camino, creo, más correcto que puede haber, como para quedar contentos y en satisfacción de un tema que es evidentemente... Sí,
17: que nadie puede estar en contra.
0: Claro,
17: de
0: ¿no?
17: Entonces, ¿quién debe pagar, el gobierno, aseguradoras o los responsables del robo?
0: No, es que el responsable del robo va a ser imposible. Yo creo que tendría que ser el gobierno, porque al final de cuentas la aseguradora también es un afectado, y el responsable del robo, pues imagínate.
17: Sí, ¿no? Para, o sea, que lo agarren, ¿no? Juan.
2: Tiene que ser el gobierno, porque él está fallando en brindarte un servicio. A ver, uno paga impuestos por principal y sobre todas las cosas por seguridad. Por eso uno paga impuestos. Ese es el acuerdo, ese es el contrato que tienes con el gobierno. Es, te voy a dar dinero para que tú me asegures mis pertenencias. Ya luego viene educación, salud, etcétera. Pero lo primero es seguridad. Si está fallando, pues devuélveme el billete. ¿Y cómo? Pues de perdida no me cobres más. O sea, no seas cochi, pero no tan trompudo. Entonces, si ya estás fallando, pues no me cobres por tu inutilidad y por tu ineptitud que estás fallando. Y decir en el corte, yo creo que como ciudadanos tenemos que seguir pidiendo. A mí como ciudadano me encantaría, a ver, Sinaloa está en el top 5 de los promedios, no importa dónde nos pongamos, el promedio de seguro de automóviles, uno de los más caros del país, está en el top 5, sino en el top 3, promedio. Ahí está la asociación de
17: ¿te refieres a los seguros?
2: Los seguros, lo que tú pagas por tu automóvil promedio, puedes pagar una grandotota o una chiquita, pero en promedio es de los top 3. A mí como ciudadano me encantaría exigir cualquier cosa que esté arriba del promedio, es igual inutilidad del gobierno, están caros por muchas variables, entre ellas el robo de vehículos. Sinaloa esté también en el top 5 de más robo de vehículos por cada 100,000 habitantes, si no es que en el top 3, no lo chequé, pero hace como un año andaba en el top 3 por cada 100,000 habitantes. Ahí yo creo que también el gobierno tendría que poner, del promedio hacia arriba del costo del seguro, yo creo que el gobierno también tendría que poner subsidio. Habrá quien defienda y que diga, no, porque el gobierno no le podemos exigir de más. Yo creo que sí, si el gobierno es inepto, que pague también con dinero. Y esa es una manera de exigirle que los costos promedios de los seguros pongan un subsidio porque están fallando en brindarnos seguro. O que se siente con las aseguradas y decir, oye, ¿por qué me cobras tanto a Sinaloa? Bájale, que haga también los gobiernos en ese sentido.
17: Armando.
3: A ver, ahorita comentaba yo que hay dos tipo de coralones en materia de administración. Gobiernos municipales, ayuntamientos y concesionarios particulares. Bueno, entonces, ¿quién decide hacia cuál de los dos corralones llevar el vehículo cuando lo recuperan? ¿Le piden permiso al dueño que le recuperaron su vehículo para llevarlo a tal o cual? Yo creo que eso es un punto importante porque no creo que sean las mismas tarifas ni la misma seguridad. En este caso, yo creo que más que buscar que paguen el gobierno, sí que suma, pero ¿no podrá el gobierno tener sus propios espacios, sus corralones administrados y manejados por el propio gobierno?
17: No, claro que los tiene.
3: Entonces, ¿por qué se cobra todo esto?
9: Están saturados.
3: Están saturados. Porque lo amplíe o que ponga otro. ¿O qué no? Para eso es el presupuesto y para eso la gente. El Congreso aprueba los presupuestos de egresos, ingresos y todo. Que se contemplen corralones para efectos de este tipo de daños. Por ejemplo, también hay yo lo veo hasta ciertos abusos. De repente vas, dejas tu carro, ponle que te pusiste en franja amarilla. Llegó la grúa, se lo llevó. Ya, la infracción ya es cara, porque se encarecieron. Tienes que pagar ya el traslado de la grúa. Ir a buscarlo. Bueno, sí, también.
9: Es tu culpa.
3: Es correcto. Tapando. Pero, si, por ejemplo, en el caso de un accidente vial, también donde chocas. No, y si no fue tu culpa, y si lo llevaron los dos carros, pues muchas veces lo llevan los dos mientras hay alegatos.
16: Y cuando se arregla ya paga el culpable.
3: Que me choquen, me peguen por detrás un topetón y llegue el tránsito y me diga el otro, no.
16: Por ¿qué? Eso, pero si eso se arregla, ya tu carro queda libre y paga el otro.
3: Si te llevan al corralón.
16: Sí,
9: el que gana el peto.
16: Pierdes tiempo, ¿no? Por supuesto que es una flojera, bueno, pues si pierdes tu carro ahí, pero.
3: Pero yo creo que si el gobierno tuviera sus corralones y sus grúas, pues bueno, de alguna, para casos especiales como el robo de vehículo. Bien. Pues sí tendría que
17: aquí nos dicen los bloqueos, por ejemplo, de carreteras es que queman vehículos, el único que asume el daño, ¿quién es? Pues el dueño.
9: ¿El dueño?
16: El seguro, si depende de qué tipo de seguro tengas, ¿no?
2: Si es vandalismo, no te lo cobran.
17: No te lo pagan.
2: El vandalismo no te lo
16: pagan. Algo muy importante también, a ver, también tenemos que ser medio cuidadosos con este tema de quién lo paga y no, porque a ver, no todos pagamos impuestos por igual. Hay quien no paga, hay quien evade impuestos.
17: Así es.
16: Entonces, pues así como que todos los ciudadanos.
17: Son los que más exigen.
16: Son muchos, ¿no? Es que son muchos. O sea, la evasión fiscal está altísima. Es decir, si estás al. Yo creo que sí tendrías derecho de reclamar al 100% si eres un ciudadano cumplidor al 100% de tus obligaciones fiscales. Eso por un lado. Hay que también pensar que cuando el gobierno paga es lana tuya también. O sea, no es lana del gobierno. El gobierno no tiene dinero, es lana de nosotros.
17: Sí, de ese recurso. O sea, finalmente lo estamos pagando los que pagamos impuestos, con recursos de los que pagan impuestos. Nos dicen que la iniciativa original indicaba que la fiscalía tenía 30 días hábiles para regresar los vehículos detenidos por cualquier motivo. Y así no se podrían saturar los corralones, pero eso no se incluyó. Creo que se puede perfeccionar.
2: Más allá, ¿sí? Deberían regalarles el cambio de placas.
17: Sí. Bueno, pues.
2: A ver, si no exigimos. Pues sí.
9: ¿Para qué?
2: Yo al menos, si a mí me roban el carro, cámbiame la placa. Yo la cambio la placa. Por seguridad, por miedo, por lo que sea.
16: Pero no hay una obligación legal de cambiar la placa, repito, en caso de robo de vehículo.
2: Yo, ciudadano, ¿sí? Me encantaría que también.
16: Por gusto, sí. A ver, yo lo cambiaré de color también.
2: Adelante. Yo, bien, como ciudadano, pediría también que te ofrecieran al menos, señor ciudadano, ¿quiere usted cambiar la placa después que lo robaron? ¿Sí o no? No quiero. O si quiero.
17: Esta es una buena propuesta. Sí. ¿Quién más pide algo?
16: No, pues a lo mejor no sé si le pone una franja ahí de no me robar, yo también le pondría.
17: Bueno, ¿tú vas a pedir algo?
3: Yo pediría que. Ahorita decías, si el carro te lo lleva la grúa
17: y ya nos vamos.
3: Yo por tu culpa.
17: Pensé que tenías alguna petición.
3: No, pues la culpa es.
17: Bueno.
3: ¿La pagas con tu multa? Ya estás pagando la culpa que cometiste el error.
17: Bueno, vamos a cerrar con el sondeo de la encuesta. Aquí está. ¿Quién debería pagar los gastos de grúa y corralón cuando recuperan un vehículo robado? El 43% dice que el gobierno. Bueno, pues el gobierno los va a pagar esos gastos a partir de esta iniciativa que se aprobó hoy en el Congreso del Estado. El 33% dice que las aseguradoras y el 24% que los responsables del robo. Hubo algunos comentarios en ese sentido también, y bueno, pues ya estaremos dando seguimiento a este tema. Muchas gracias, Armando.
3: Gracias a ti.
17: Gracias, Juan. Jesús, muchas gracias.
3: Hasta luego.
17: A toda la producción, muchísimas gracias, pero sobre todo gracias a usted por su compañía. Los esperamos mañana aquí mismo a las 6 de la mañana. Ya será miércoles, mañana 3 de junio. Hasta entonces.
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3: Siete treinta y tres.

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9: 748.

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1: 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Son las 8.
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17: Ocho con tres.

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11: 821.

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1: 8:42.

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10: 923.

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1: 943.

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2: 10:33.
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2: 10:35.

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2: 1050.
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12: Hola, hola, bienvenidos a un episodio más de Ya Oíste. Yo soy Génesis Aines Silva, su conductora el día de hoy, y hoy vamos a hablar sobre un tema que poco se habla, pero que viven muchísimos hombres, que es la ginecomastia. Y para eso nos acompaña el día de hoy el doctor Manuel Alejandro Catalán Ruiz. Así que, doctor, pues le doy la bienvenida. Este es su espacio, con toda la confianza, para hablar sobre este tema tan, pues, poco común.
13: Muchas gracias, Génesis. Estoy muy contento y agradecido por la invitación. En efecto, es un tema bastante interesante, poco conocido, pero muy frecuente en los motivos de consulta en los niños adolescentes. Entonces, va a estar muy, muy, muy buena la plática y yo encantado de estar aquí contigo platicando.
12: Pues muchas gracias, y sí, definitivamente creo que es una, para empezar la palabra, le decía, ¿cómo se pronuncia? Ginecomastia, ginecomastia.
13: Sí, exacto, es ginecomastia.
12: Ginecomastia, ok.
13: Es un poquito complicado, pero vamos a empezar, ¿te parece?, por definir ginecomastia.
12: Me encantaría.
13: Mira, ginecomastia básicamente es el crecimiento de la glándula mamaria en los hombres, ¿sale? Es una proliferación de este tejido mamario, y que básicamente puede ser uni o bilateral, ¿ok?
12: Ok.
13: ¿Por qué en los hombres? Porque pues, en las mujeres ya sabemos que es la glándula mamaria, básicamente el pecho, pero los hombres no debería de desarrollarse. Por eso claro, se denomina, o el término es ginecomastia en los hombres. Es un motivo frecuente de consulta en los adolescentes, y esto tiene que ver por la fisiología. Hay diferentes tipos de ginecomastia. Hay una ginecomastia fisiológica y una ginecomastia, pues, patológica, que no debería de ocurrir.
12: Ok.
13: Entonces, existen tres picos donde se puede presentar esto, y una ginecomastia neonatal, es decir, ocurre en los bebitos, y esto es estimulado por los estrógenos y progestágenos maternos en útero, es decir, a través de la placenta pasan estas hormonas y estimulan unos receptores que se encuentran en la glándula mamaria, por lo que en los primeros meses de vida los bebitos podrían tener un crecimiento de su pecho que se denomina como botón mamario.
12: Okay.
13: Eso es algo transitorio, va a desaparecer una vez que hay una caída de este estímulo hormonal cuando nacen, y no se resuelve sin ningún problema.
12: Okay.
13: Hay un segundo pico, que es la ginecomastia puberal, y básicamente ocurre en la etapa entre los 10 y los 14 años en los niños, ¿ok? Esto es estimulado porque una vez que empieza la pubertad de los niños, hay un incremento de los estrógenos, que también se producen en los hombres, también producimos estrógenos, que pueden sensibilizar los receptores también de la glándula. A medida que vamos avanzando en edad los hombres y nuestros niveles de testosterona se incrementan en su pico más alto, que llegan a ser hasta 30 veces mayor, es cuando se resuelve esta parte de la ginecomastia puberal. Es decir, también es

0: largo tránsito, yo, pero toma más tiempo, alrededor de 1 a 3 años, más o menos.
1: Pero no es algo definitivo, o sea,
0: es algo definitivo.
1: Tiene que quitar.
0: Exactamente.
1: ¿Cómo saber que realmente pues es ginecomastia o no es por a lo mejor incremento de peso, por obesidad, o en dado caso es realmente algo malo?
0: Sí, eso que mencionas, Génesis, es muy importante. La ginecomastia puberal se presenta entre el 60 y el 90% de los adolescentes. Y lo primero va a ser definir si es ginecomastia o es algo que se llama como pseudo ginecomastia, que básicamente sería un incremento en el tejido adiposo, lipomastia o adipomastia. Esto es por, bueno, a lo mejor las personas tienen un exceso de peso, el área del pecho tiende a concentrar mayor cantidad de tejido adiposo y da una apariencia como si fuera un crecimiento mamario.
1: Claro.
0: Entonces, por eso es muy importante la exploración. Los síntomas que presentan los niños por los que llegan a consulta, en caso de que sea una ginecomastia, el primer dato es un aumento de volumen. Se palpan una bolita, la bolita tiende a estar indurada, es una bolita indurada que ocurre por debajo de la areola y el pezón y les produce dolor. Es un dolor de tipo punzante, es intermitente, pero eso es lo que les llama la atención. En algunas ocasiones el mismo cambio de ropa, el roce de la ropa,
1: Les molesta,
0: exactamente. Entonces le dicen a sus mamás, las mamás no las llevan a la consulta y entonces se preocupan porque dicen qué es lo que está pasando. Entonces puede ser una bolita solo en un lado del pecho, a veces es de los dos lados y entonces es justamente donde se tiene que discernir. La adipomastia no se palpa indurada, la bolita realmente no está por debajo de la areola del pezón, sino que es una distribución más generalizada, digamos que es un crecimiento del pechito como más homogéneo,
1: okay.
0: El tejido se palpa laxo y no produce dolor, que serían dos o tres datos clínicos que diferenciarían a una ginecomastia de una adipomastia. Pero también algo que les llama la atención es que puede haber una asimetría, es decir, perdón, puede ser de un solo lado y eso les llama la atención porque dicen, me creció la bolita de un solo lado, y generalmente cuando es adipomastia es bilateral, generalmente es como simétrico,
1: okay.
0: Y eso es algo también muy característico que se puede que se puede referir a la madre para que lo lleve al médico. Entonces esto es muy importante porque para los niños les genera mucha inseguridad el hecho de que empiecen con un crecimiento del pecho siendo niños. Se vuelve objeto de bullying en las escuelas.
1: Exacto.
0: Y genera, incluso los limita en algunas partes de su vida. Tengo pacientes que han dejado de hacer actividad física, por ejemplo, van a natación y no les gusta ya practicarla porque hay que quitarse la playera y sienten que su pecho tiene un aspecto que para ellos no es agradable, no es algo que sea normal, y dejan de hacer actividad física, dejan de ir, y entonces esto es muy importante también por cuestiones pues psicosociales para los niños, poderlos informar para poderlos tratar y orientar adecuadamente.
1: No, y en esa edad es muy importante porque creo que es donde de ahí pues son jóvenes, son adolescentes, la pubertad, lo que hablábamos hace ratito, que un simple comentario que a lo mejor para nosotros es exacto, un simple comentario, para ellos no. Entonces eso marca y decíamos, tal vez la ginecomastia no puede ser tan grave a nivel físico, pero sí en la parte como psicológica. Y que le, o sea, siente inseguridad de su cuerpo, que le dé pena hacer ejercicio. Por ejemplo, usted, doctor, ¿qué le puede decir a un niño como de... yo te recomiendo que cada cierto tiempo hagas esto? ¿Cómo es la zona de autoexploración?
0: En el caso de la ginecomastia en los niños, casi siempre les digo que tienen que detectar si tienen alguna bolita siempre en la parte de alguno de sus pechos, porque empiezan con dolor, incluso ni siquiera pueden tener a lo mejor de forma inicial como tal un aumento de volumen. Entonces empiezan con una hipersensibilidad al cambio de ropa o dolor punzante, y es ahí donde yo les sugiero, pueden palpar justamente su pecho. La ginecomastia ocurre por debajo de la areola y el pezón, entonces si se palpan alguna molita sería un punto como de alarma a detectar para que le comenten a sus padres. Pero sí, en general esta es la forma en la que se les comunica. Casi siempre todos los niños que presentan una ginecomastia entre los 10 a 14 años vuelven a tener otro pico entre los 15 y 16, hasta un 33%, aunque se quite en ese momento, vuelven a estar estimulados. Entonces también les comunico para que no se espanten o no se frustren. Y justamente lo que te comentaba, Génesis, tienen una caída de después de que está su pico hormonal muy alto y estimula este crecimiento, se resuelve de forma transitoria.
1: Okay.
0: Entonces es comunicarle a los niños para que estén tranquilos.
1: Se nos acabó el tiempo, doctor, pero muchísimas gracias por habernos acompañado, por habernos quitado todas estas dudas, que no solamente fue a mí, fue a toda la gente que nos está escuchando del otro lado de la radio, de alguna plataforma, y nos vamos, así yo estoy, voy a investigar más.
0: Muy bien, muchísimas gracias a ti, Génesis, por la invitación, y yo encantado de platicar de estos temas para poder llegar a más gente y poderlos informar de la manera más segura.
1: Así es. Esperamos verlo en otro episodio, doctor.
0: Con mucho gusto.
1: Y gracias a todos los que se quedaron hasta este punto. Gracias por escucharnos, que se hayan resuelto algunas dudas y que si tienen otras dudas, nos comenten, nos dejen sus comentarios. Nosotros siempre los estamos leyendo, los escuchamos para los próximos episodios. Nos vemos en el siguiente episodio. Yo soy Génesis Sáinez Silva y nos acompañó el doctor. Muchas gracias.
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2: 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Son las 11.

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2: 11:19.
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2: 11:21.

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2: 11.36.
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2: 11.38.

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2: 11:58.
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0: 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Son las 12.

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3: 1229. 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
2: 12:57.
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2: Doce cincuenta y ocho.

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2: 129. 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
2: 1:56.
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2: Una 58.

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Somos mucho más grandes. ¡Vamos, muchachos!

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2: 227. 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
2: 228.

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2: 255.
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2: Dos cincuenta y siete.

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2: 327.
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2: 355.
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2: Tres cincuenta y seis.

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2: 426.
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2: 427.

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2: 511.
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2: 512.

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2: 526.
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2: 527.

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2: 543.
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2: 544.

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0: ¿Qué tal? ¿Cómo le va? Muy buenos días. Mucho gusto en saludarle. Soy Víctor Torres. Son las 6:00 a.m. en punto de este miércoles 3 de junio. Bienvenidos a la información en Línea Directa.
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0: 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Línea Directa es información de verdad, información verificada de hoy, de las noticias. Violenta jornada en Culiacán deja al menos 9 homicidios, un menor herido y una privación ilegal de la libertad en distintos puntos de la ciudad. Autoridades confirman que eran menores los jóvenes atacados en Laureles Pinos, Culiacán. La agresión dejó un muerto y un herido. La fiscalía reclasifica como homicidio doloso la muerte de 7 internos en el penal de Aguaruto este fin de semana. Descarta que el caso quede como una simple riña. Un comando armado priva de la libertad a un conductor en una gasolinera de la colonia Lázaro Cárdenas en Culiacán, cerca del mercado de abastos. Ataque a balazos en una llantera de La Conquista deja un trabajador sin vida y otro más herido. Hombres armados irrumpen en una vivienda y asesinan a un hombre en la colonia 10 de Mayo. Tras el crimen, abandonan un puerquito de peluche. Madres buscadoras se manifiestan en el Congreso del Estado, piden más apoyos para realizar labores de búsqueda. Abogados advierten que la impartición de justicia en Sinaloa podría colapsar por déficit de juzgados y también falta personal judicial. La Fiscalía de Sinaloa informa que más de 3.600 carpetas de investigación han sido judicializadas durante los primeros 5 meses del año. El primer ciclón tropical de la temporada se forma en el Pacífico. Por ahora no representa riesgo para las costas mexicanas. En los deportes crece el ambiente mundialista en México con la llegada de las selecciones de Japón y Sudáfrica para su concentración rumbo a la Copa del Mundo 2026. Tendremos aquí toda la información de los deportes, los espectáculos, la información agropecuaria, el pronóstico del tiempo, la información nacional e internacional. Y en la mesa de análisis, ¿puede la Coordinadora Nacional de Trabajadores de la Educación, la CENTE, boicotear el Mundial? ¿Podrá hacerlo esta organización? No han cesado las movilizaciones, sobre todo en la Ciudad de México. Y la pregunta que estamos lanzando en YouTube tiene que ver con el tema en la mesa de análisis. ¿Qué debe hacer el gobierno ante las protestas de la Coordinadora de Trabajadores de la Educación rumbo al Mundial? 3 opciones de respuesta: mantener el diálogo y la tolerancia, negociar con los maestros o endurecer medidas contra los bloqueos. ¿Qué opina usted? ¿Qué opinas tú? Ahí está el sondeo, en la encuesta está en YouTube, en la transmisión en vivo. 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Estamos transmitiendo en vivo a través de las estaciones de radio del grupo RSN. Estamos en la cobertura estatal. Llegamos a los 20 municipios de Sinaloa a través de las frecuencias radiales, pero más allá, mucho más allá, estamos en Facebook, en YouTube. Estamos en la red social X en vivo. Te recuerdo también las alertas informativas de Línea Directa en el canal de noticias de WhatsApp. Y si tienes algún reporte, alguna denuncia o comentario, tenemos ya activo el WhatsApp de servicios.
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0: Ahí tenemos el WhatsApp 6671-028836. Si tienes algún reporte de fallas de servicios públicos, envíanos un mensaje de texto, escríbenos la dirección exacta. Si tienes foto o video, mejor, porque aquí nos ayudas a hacer llegar la evidencia al área que te va a atender. Nosotros somos solo un puente de comunicación. La autoridad es la que te resuelve. Tenemos un puente de comunicación con los 3 órdenes de gobierno. Cualquier reporte que tengas de servicios públicos, dirección exacta es calle, número entre calles, colonia, ciudad o municipio, foto, video, perfecto, con eso se hace, ¿sí? Nosotros aquí le damos el seguimiento y aprovecho para saludar a la producción, compañeras y compañeros de la producción que estamos ahí atentos. Redes sociales y portal. 6671-02-8836, el WhatsApp de Línea Directa. Y cuando son las 6:05, aquí aparece el personaje más querido y más esperado de la mañana. Píquenle porque se hace tarde, llegó el gallito madrugador y nosotros, si nos permiten, les acompañamos en las próximas 3 horas con toda la información en Línea Directa. 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
0: 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Vámonos con los detalles de la información. La Fiscalía General del Estado reclasifica como homicidio doloso la muerte de 7 internos este fin de semana en el penal de Aguaruto, Culiacán. Y vamos con Alfredo Beltrán, nos tiene el reporte completo. Alfredo, buenos días.
2: Muy buenos días, Víctor. Muy buenos días al auditorio de Línea Directa. Lo que se había reportado como una presunta riña en el interior del penal de Culiacán ha sido reclasificado como homicidio doloso por el asesinato de 7 personas que se registró el pasado domingo 31 de mayo. Así lo dio a conocer la Fiscalía General del Estado de Sinaloa, Claudia Zulema Sánchez Condo. La titular de la Fiscalía explicó este martes que inicialmente se había recibido el reporte de una presunta riña, pero conforme avanzaron las investigaciones y se obtuvieron los resultados de los actos periciales y ministeriales, se determinó reclasificar el caso. Fue la propia Secretaría de Seguridad Pública del Estado quien, a través de un comunicado, daba a conocer que luego de una presunta riña se habían registrado personas fallecidas y lesionadas y que el hecho se atendía con un operativo de seguridad. El reporte lo recibió la Fiscalía General y al acudir al lugar iniciaron las investigaciones sobre la presunción de una riña en el interior de este penal de Culiacán, pero en una entrevista la titular del organismo autónomo señaló que con el avance de las investigaciones y periciales realizadas se reclasificó este delito de homicidio doloso. Esto fue lo que dijo.
3: Este asunto, inicialmente recibimos el reporte que fue a propósito de una riña. Sin embargo, nosotros, derivado de las investigaciones, lo que se ha estado trabajando el personal en este hecho, lamentable que fueron 7 personas localizadas sin vida, estamos trabajando la investigación por el delito de homicidio doloso.
2: Agregó que se continúa integrando la carpeta de investigación y que recabando elementos de prueba para judicializar el caso, ya que se cuenta completamente identificado el presunto responsable de estos hechos. Y esto fue lo que dijo.
3: Estamos recabando toda la información idónea para solicitar ya sea la medida de conducción del presunto responsable que está identificado y ante el juez de control.
2: Sánchez Condo también confirmó, además de que las 7 víctimas fueron incorporadas ya al cierre estadístico del mes de mayo dentro del rubro de homicidio doloso, esto luego de reclasificar el delito. La fiscal puntualizó que la actualización estadística se realizó una vez, ya que la fiscalía contó con los resultados de los datos de investigación y periciales necesarios para determinar con certeza la clasificación jurídica de los hechos, manteniéndose las diligencias correspondientes para el esclarecimiento total de este caso. Víctor Auditorio, este es el reporte.
0: Escuché bien, ¿está identificado el presunto responsable?
2: Así es, está identificado esta persona y se hablaba de que también había participado junto con otro, pero está dentro de las víctimas, ya será cuestión de que avance las investigaciones para fincarle la responsabilidad de este delito de homicidio de estas 7 personas.
0: Eso es. Muchas gracias, Alfredo.
2: Muy buenos días.
0: Alfredo Beltrán, buenos días. Regresaremos contigo en unos minutos. Vamos con Manuel Aceves. Mientras tanto, autoridades estatales refuerzan la seguridad en los centros penitenciarios ante los hechos violentos de este fin de semana en el penal de Aguaruto. Vamos contigo, Manuel. Buenos días.
4: Buenos días, Víctor, audiencia. Efectivamente, luego de estos hechos violentos registrados el pasado domingo en el penal de Aguaruto, donde 7 internos perdieron la vida durante una riña en el interior del centro penitenciario, la gobernadora de Sinaloa, Geraldine Bonilla Valverde, aseguró que existe coordinación entre autoridades federales y estatales para prevenir nuevos incidentes. Durante una entrevista con representantes de medios de comunicación, la mandataria estatal fue cuestionada sobre la situación que prevalece en los centros penitenciarios, las acciones que se han implementado tras lo ocurrido en el penal ubicado al poniente de Culiacán. La gobernadora señaló que actualmente se trabaja de manera conjunta con instituciones de seguridad de los 3 órdenes de gobierno. Esto fue lo que dijo al respecto.
5: Estamos trabajando en coordinación con Guardia Nacional, con Sedena y con Policía Estatal para prevenir todos estos hechos.
6: Se ha planteado...
4: Al ser cuestionada sobre posibles cambios en la estrategia de seguridad derivado de los recientes acontecimientos, la gobernadora indicó que las acciones implementadas continúan vigentes. Es pues una situación ahí en el centro penitenciario donde pues se tiene un desgaste en cuanto a la infraestructura, pero se están haciendo las modificaciones y los ajustes necesarios, sobre todo la coordinación con las autoridades tanto estatales y federales. Víctor, es la información.
0: Eso es bueno, pues ahí está, eso es lo que hay que hacer. No se tenían hechos violentos desde hace ya mucho tiempo. Las revisiones han sido constantes en el penal de Culiacán, principalmente, Manuel. Y bueno, pero sí sorprendió esto que pues ya la fiscalía aclaró, no se trató de una riña, se trató de un hecho premeditado. Homicidio doloso es el delito por el que se está investigando. Ya el presunto responsable identificado, bueno, lo demás corresponde a la seguridad interna del penal.
4: Sí, efectivamente, Víctor, y pues sobre todo se han hecho algunos cambios, algunas modificaciones, he estado trabajando en coordinación con las autoridades, porque el penal en sí ya es de mediana seguridad, y sobre todo también uno de los grandes problemas que tiene son los reos federales, es algo que se tiene que de alguna manera corregir también, Víctor.
0: Muchas gracias, Manuel. Efectivamente, la sobrepoblación de los centros penitenciarios, ahí tenemos la imagen del penal de Aguaruto en Culiacán. Y el problema de que tienen internos de alta peligrosidad en penales de escasa seguridad en gran parte del país. Ese es el problema. Cada vez más detenidos, generadores de violencia, homicidas, ¿sí?, robo de auto con violencia. Son personas peligrosas que están llegando a los centros penitenciarios y se están generando este tipo de riesgos. Ahí está la autoridad reforzando lo que tiene que hacer, reforzar la seguridad interna. Bien, bueno, por otro lado, pues esto que no deja ya de inquietar, le comentaba usted que en la colonia, donde fue la colonia 10 de mayo, ayer en Culiacán, volvió a ocurrir un crimen en donde dejan un puerquito de peluche color rosa ahí en el lugar. ¿Qué señal, qué mensaje, qué marca? No se sabe. Las autoridades están investigando, pero ayer la fiscalía, la titular de la fiscalía, Claudia Sánchez Condo, habló sobre esto, dijo que no se tiene hasta ahorita evidencias de que haya alguna relación de los casos. Ahí está la imagen con ese cerdito de peluche color rosa que volvió a aparecer en la escena de un crimen. Vamos con el reporte de Xiomara Ramírez.
6: Hasta el momento, los 4 asesinatos cometidos en Culiacán, donde han dejado en la escena del crimen un cerdito de peluche de color rosa, no tienen relación, declaró la titular de la Fiscalía General del Estado, Claudia Zulema Sánchez Condo. La funcionaria estatal señaló que se investiga la posible conexión entre los 4 asesinatos cometidos en la capital. No descartó que pueda tratarse de una firma de determinado grupo criminal, sin embargo indicó que pueden ser diversos factores que se conocerán con las investigaciones.
3: Sí, se investiga la posible relación. Hasta este momento, de las 4 personas que han sido localizadas sin vida, no se ha determinado que tengan una relación en sí sobre los hechos acontecidos.
6: El primer homicidio donde dejaron un cerdito de peluche de color rosa en Culiacán se cometió el 15 de mayo en el fraccionamiento Infonavit Solidaridad. La víctima fue identificada como Carlos, de 17 años de edad. El segundo apareció el 17 de mayo en la colonia Rubén Jaramillo, el tercero el 21 de mayo en la colonia Miguel Hidalgo, y el último homicidio, el pasado 29 de mayo, junto al mercadito Rafael Buelna en el sector centro. Informó para Línea Directa Xiomara Ramírez.
0: Y a esos 4 hay que agregar este de la colonia 10 de mayo. Se metieron a una casa y ahí asesinaron a un hombre y le dejaron ese peluche color rosa, peluche de puerquito de peluche color rosa. No hay relación, decía la fiscal, entre las víctimas en estos casos que están siendo investigados. Es una línea de investigación que está siguiendo la Fiscalía General del Estado. Bueno, y por otro lado, pues hay buenas noticias en Villa Juárez. La Secretaría de Educación Pública y Cultura ha tenido una intervención para garantizar las clases presenciales para que los alumnos de educación básica puedan regresar a las aulas, y este año estuvo trabajando en medio de la violencia Usted sabe que en las escuelas donde, en las comunidades donde ha habido enfrentamientos, lo más importante es la seguridad de los niños y maestros. Y se suspenden las clases y se continúan de manera virtual. En Villa Juárez se empezó a trabajar en coordinación con el área de seguridad. Y vamos a escuchar a la titular de la Secretaría de Educación Pública y Cultura, Glorimelda Félix Niebla, quien afirma que después de implementar esa estrategia integral en la sindicatura de Villa Juárez, en Abolato, para la recuperación de las clases presenciales, se tienen buenos resultados.
7: Completamente han funcionado la coordinación que tenemos. Incluso les menciono algo que es sumamente relevante: el tener un chat abierto en donde están las fuerzas de seguridad, de defensa, de Guardia Nacional, Secretaría de Seguridad Pública, un representante de los padres y madres de familia y un directivo, nos ha funcionado exitosamente.
0: En esa comunicación, reiteró la secretaria de Educación Pública y Cultura, Glorimelda Félix, se han dado buenos resultados. La atención ha sido inmediata por parte de las autoridades de seguridad en cualquier situación de riesgo. Félix Niebla realizó una gira en Villa Juárez, Abolato, con Danisa Flores Ojeda, la coordinadora de becas del bienestar, para entregar la beca en Rita Cetina a estudiantes de primaria. Después se llevó a cabo una supervisión del plan interinstitucional que está implementándose en la sindicatura, dijo y reiteró, hay buenos resultados. Y por otro lado, abogados están preocupados por la falta de personal en los juzgados y la falta de juzgados. Advierten que podría colapsar el sistema judicial, el caso de Sinaloa, de tantos asuntos que están llegando y que están saturando las oficinas del Poder Judicial. Vamos con el reporte de Félix Rodríguez.
8: La impartición de la justicia en Sinaloa se encuentra colapsada debido al déficit de juzgados y personal judicial para la resolución de casos de índole familiar, civil y laboral, lo que afecta directamente a la ciudadanía, señaló Martín Luis Acuña Morales. El presidente del Colegio de Abogados, Genaro Estrada Félix, mencionó que cada vez el gremio está demandando a la autoridad una mayor inversión de recursos para la apertura de nuevos juzgados o agencias para recepcionar los litigios. Dijo que este déficit frena la pronta justicia para el que quiere ser escuchado.
9: Piden lo que son recursos para la incrementación de nuevos juzgados. Más que nada existen rezagos en los juzgados del índole civil y familiar, un tanto también en materia laboral, porque todos queremos respuestas inmediatas y en la práctica nos vemos un tanto de rezago que esperemos que cada año destinen partidas para efectos de incrementar y se siga distribuyendo una mejor impartición de justicia.
8: El presidente del colegio, que agremia a más de 50 abogados, mencionó que es el Supremo Tribunal de Justicia del Estado de Sinaloa el que debe cuantificar el rezago que existe en cuanto a expedientes pendientes debido a la carga de trabajo que tienen los juzgados. Cuestionó a la autoridad sobre qué tantos expedientes siguen vigentes, desde cuándo no se pronuncia una sentencia, desde cuándo no hay un avance en desahogo de pruebas, desde cuándo no se ha resuelto la custodia compartida de un menor, una pensión de alimentos, una liquidación de prestaciones laborales o una posible sentencia a favor o en contra. Asimismo, mencionó que tienen alrededor de 5 años solicitando la creación de nuevos tribunales. Para Línea Directa, Félix Rodríguez.
0: Y una buena noticia, digo esto, para las víctimas de robo de vehículos. En aquellos casos donde se recuperan las unidades, pues ya no tendrán que pagar más. No tendrán que pagar grúa, no tendrán que pagar sobre todo la pensión, o sea, el corralón, que muchas veces supera una cantidad que la propia persona que ya es víctima del delito de robo de la unidad tiene que pagar para recuperar su vehículo. Ayer en la sesión ordinaria del Congreso del Estado, las diputadas y diputados aprobaron en el pleno por unanimidad, los 39 diputados y diputadas presentes. Pues ¿quién iba a votar en contra de una iniciativa como esta? Creo que es aquí cuando uno dice qué bueno que se trabaje de manera unánime en estas iniciativas. Esto es a favor de las víctimas del delito de robo de vehículo respecto de los conceptos derivados de aseguramiento, arrastre, traslado, pensión vehicular o resguardo y recuperación de las unidades en Sinaloa. El dictamen que fue remitido ya por la Comisión de Judicial del Poder Legislativo, la Comisión de Justicia, está planteando reformas, diversas reformas a las disposiciones de la Ley de Atención a Protección a Víctimas del Estado y a la Ley de Hacienda pública, con el objetivo de establecer lo que ya se comentaba, una medida legislativa orientada a garantizar el acceso a la justicia, evitar que se revictimice a los afectados y que pues en la reparación del daño, ¿sí?, se les quite el costo de la pensión vehicular y de la grúa cuando se recuperen los vehículos. Durante la discusión del dictamen, la diputada local del partido sinaloense, Angélica Díaz Quiñones, se pronunció a favor del dictamen.
10: Es tan importante porque representa reconocer que las víctimas de un delito no tienen por qué cargar con el costo de un hecho que ellas no provocaron por el gobierno. Por el contrario, son personas que están esperando que se les haga justicia por la afectación que recibieron.
0: Eso es lo que efectivamente, que se les haga justicia, que se recupere el vehículo o que la compañía aseguradora pues se haga cargo y que cuando se recupere el vehículo pues no tengan que pagar todavía más de lo que ya se resultaron afectados. Paola Gárate, diputada del PRI, expresó que en Sinaloa el robo de vehículos es una experiencia sumamente cotidiana, por lo que esto es un avance, pero no es suficiente.
11: Sinaloa, el robo de vehículos ya no es un evento excepcional, al contrario, es una experiencia cotidiana, sumamente cotidiana. Más de 4.000 denuncias en los primeros 7 meses de 2025, actualmente un incremento del 170% respecto al año anterior.
0: Por su parte, el presidente de la Comisión de Justicia, Olinser Castro Marañón, subrayó que si bien este dictamen no resuelve el problema de robo de vehículos, sí corrige una injusticia concreta de que se estaba aplicando, se estaba generando con las víctimas del delito.
12: Este dictamen no resuelve por sí solo el problema de robo de vehículos, pero sí corrige una injusticia concreta. Protege el patrimonio familiar, evita la revictimización económica y manda un mensaje claro. En Sinaloa, quien fue víctima de un delito debe recibir respaldo, no más cargas.
0: Ayer también habló sobre esta iniciativa la presidenta de la Junta de Coordinación Política del Congreso, la diputada Tere Guerra, dijo que con esto las y los diputados respondieron a un clamor social a las víctimas, en este caso robo de vehículos, y a quienes han estado respaldando este tipo de propuestas.
13: Con esto que aprobamos estamos respondiéndole a las víctimas. No dejamos de advertir que todavía hay tarea pendiente. Pero lo que no se habían ocupado legislaturas anteriores, a pesar de la alta incidencia, hoy la 65 legislatura está respondiendo.
0: Sí, por cierto, fueron también algunas organizaciones empresariales las que también aportaron algunas propuestas. Se quedó corta la iniciativa en función de la propuesta original, pero es un avance importante. Y también decía, por cierto, la diputada Tere Guerra que Sinaloa registró sus niveles más altos de robo de vehículos durante los años 2011, 2012 y 2017, cuando se reportaban en promedio 28, 24 y 19 unidades robadas diariamente en promedio. Aunque el problema persiste, reconoció, las cifras actuales muestran una disminución considerable comparado con esos años en los que desde entonces las compañías aseguradoras aumentaron el costo de las pólizas por la alta incidencia de robo de vehículos, sobre todo en Culiacán, desde 2011, y ha bajado, pero sigue siendo un problema serio, un problema grave. En otros asuntos, 100 nuevos policías estatales se incorporan ya capacitados por la Secretaría de la Defensa en las funciones como policía de proximidad. Vamos con Sandra Solís. Sandra, buenos días.
14: Buenos días, Víctor. Buenos días al auditorio. Al haber concluido el curso de formación inicial para policía de proximidad de la Policía Estatal de Sinaloa, esta semana se han integrado a la Estrategia de Seguridad Interinstitucional 100 nuevos policías que fueron reclutados y capacitados por la Secretaría de la Defensa Nacional. La gobernadora Geraldine Bonilla Valverde indicó que los nuevos policías fueron dados de alta de manera inmediata después de haber sido su graduación el pasado viernes en el Estado de México. Escuchemos.
15: Ellos ya están dados de alta incluso en la Secretaría de Seguridad Pública del Estado. Ellos ya están aquí en Sinaloa, se les iba a dar 3 días de descanso a partir del día que se les entregó el certificado ya como policías estatales y ahorita ya se encuentran ellos trabajando.
14: La gobernadora indicó que los 100 policías estatales ya fueron designados en diferentes municipios como un fortalecimiento a la estrategia interinstitucional que se lleva a cabo. Aunque no precisó el número de elementos que se asignaron para la capital del estado, la gobernadora detalló que los policías han iniciado sus funciones en las calles. En el acto protocolario que se llevó a cabo el viernes pasado, se destacó que esta colaboración entre gobierno del estado y la federación tiene como objetivo fortalecer la profesionalización de las corporaciones policiales estatales mediante una formación integral basada en la disciplina, el compromiso y la vocación de servicio. Mi reporte, Víctor.
0: Sí, estos 100 elementos son policías estatales que fueron capacitados por el ejército. ¿Ya estaban en las filas de la corporación o son cadetes, digamos, son de nuevo ingreso?
14: Son los policías que en su momento el gobernador con licencia Rubén Rocha Moya había anunciado como parte de esta colaboración con gobierno federal, con la presidenta Claudia Sheinbaum Pardo, para el reclutamiento de nuevos policías estatales, pero a través de la Secretaría de la Defensa Nacional. Fueron ellos quienes precisamente pues reclutaron y capacitaron a estos policías allá en el Estado de México y ya se incorporaron aquí en Sinaloa.
0: Sí, bueno, pues no ha sido fácil ni para el Estado ni para los ayuntamientos reclutar de nuevos elementos. Hay un déficit importante de policías. Claro, usted pues pensará, pues ¿quién va a querer entrar a las filas de la policía en estas circunstancias, en medio de una guerra entre dos grupos del crimen organizado? Bueno, pues efectivamente las dos facciones están en guerra y el riesgo es 1000% mayor, como digamos, en otras condiciones en Sinaloa. No es fácil, pero pues, si quienes están ahí en las calles patrullando, haciendo su trabajo y haciéndolo bien, para ellos nuestro reconocimiento. Y para quienes pues no están contribuyendo a la seguridad, están en otras tareas, pues qué lamentable, porque también los hay. Afortunadamente la mayoría está en cumplimiento de su deber. Un reconocimiento, porque no es nada fácil la circunstancia que atravesamos en la entidad. Muchas gracias, Sandra. Gracias.
14: Buenos días.
0: Buenos días. 6:27 y antes de la pausa vamos con Julieta Tolosa. Tenemos el resumen de la información de seguridad. ¿Cómo cerró esta violenta jornada en Sinaloa, con despliegues militares, operativos, pero también con un alto número de homicidios este martes en todo el estado? Julieta, buenos días.
16: Buenos días, Víctor, buenos días a la audiencia. Así es, en el resumen de los hechos y resultados de este martes 2 de junio, se contabilizan detenciones importantes, aseguramiento de drogas, armas y municiones, además de la atención a operativos por parte de situaciones de alto impacto que atendieron el grupo interinstitucional, esto en el estado de Sinaloa. Una de las detenciones más relevantes de esta jornada se registró en Mazatlán y se ejecutó por parte de las fuerzas estatales y federales. Se trató de un hombre identificado como presunto generador de violencia en la zona sur de Sinaloa, mientras que en la caseta de Costa Rica fue detenido un hombre que viajaba en una motocicleta y portaba un arma, droga, municiones, dinero en efectivo y una unidad que circulaba sin placas. En cuanto a personas sin vida por ataques armados, se reportaron 9 víctimas en Culiacán, el primero en el fraccionamiento Azaleas, otro en la colonia de ampliación Antonio Toledo Corro, el tercero en el fraccionamiento Valle Alto, otro más en la zona de invasión de la colonia Bicentenario junto al relleno sanitario. Y bueno, también las muertes violentas siguieron con ataques armados en La Conquista, donde hubo un herido y un muerto, mismo caso en la colonia Laureles Pinos, con otro muerto y otro herido más. En cuanto a las otras 3 víctimas, se registraron por separado en las colonias La Campiña, 10 de Mayo e Infonavit Barrancos. Todos los casos por ataques armados ya entrada la noche. Y bueno, la 10ª víctima de la jornada se registró en el sur de Sinaloa y se trató de un hombre encontrado sin vida por impactos de bala en un camino de terracería de Escuinapa. Finalmente se reportó la privación de la libertad de un hombre en una gasolinera ubicada en la colonia Lázaro Cárdenas, esto en las inmediaciones del mercado de abastos de Culiacán. Según los detalles, fueron hombres armados. Es la información, Víctor.
0: Ahí está. Estamos hablando entonces de detenidos. Estos despliegues, los operativos que usted sabe, continúan de fuerzas federales y estatales, y al menos 10 homicidios contabilizados en los registros de Línea Directa. A la espera, Julieta, del reporte oficial de la Fiscalía en las próximas horas.
16: Así es, Víctor, al menos 10 privaciones de la vida por hechos violentos, 9 en Culiacán y 1 en Escuinapa. Y bueno, pues estas detenciones que también se registraron a espera de que la confirme la Fiscalía General del Estado.
0: Así es, muchas gracias. Gracias, Julieta Tolosa. Vamos a la pausa, son las 6:29. Volveremos con la información del clima. El primer ciclón tropical de la temporada se forma en el Pacífico, tendremos el reporte. No representa peligro, pero es el primero de esta temporada de ciclones tropicales. Tendremos el pronóstico del tiempo, vamos a ver cómo viene el calor para este miércoles 3 de junio. Continuamos.
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0: 6:34. Vamos, antes de pasar a la información del clima, vamos con Juan Escutia, porque hoy en Mazatlán habrá algunas deficiencias en el servicio de agua potable en 3 colonias. Es para este jueves, pero hoy es el reporte, el aviso a tiempo de la Junta de Agua Potable de Mazatlán. Juan, vamos contigo, buenos días.
1: Buenos días, Víctor, buenos días al auditorio. Así es, la Junta Municipal de Agua Potable y Alcantarillado de Mazatlán dio a conocer que programó trabajos de maniobras en la red de distribución, lo que afectará a 3 colonias durante la mañana y tarde del jueves. A través de un aviso, la paramunicipal informó que las colonias afectadas son la Palos Prietos, Reforma y Tellerías, las cuales sufrirán una disminución en el suministro de agua durante al menos 6 horas. Se detalló que el suministro del vital líquido se verá afectado desde las 9 de la mañana hasta las 3 de la tarde, por lo que exhortó a los usuarios a que preparen, almacenen agua y que programen sus actividades diarias. De acuerdo a la información oficial, en ese sector de la ciudad se va a llevar a cabo una maniobra de interconexión por contratación de servicio nuevo en la calle San Lorenzo de la colonia Palos Prietos, por lo que se verán disminuidos el flujo y la presión del agua potable en esos 3 asentamientos. El abasto se normalizará a partir de las 4 de la tarde del nuevo jueves, por lo que se recomienda a los colonos de estos sectores evitar el gasto excesivo del vital líquido para que no se queden sin agua en sus tinacos y cisternas en tanto se normaliza el suministro. Es la información, Víctor.
0: Muy bien, entonces Palos Prietos, Reforma y Tellerías, y esto es mañana a partir de las 9 de la mañana, ¿verdad?
1: Así es, Víctor, sí. A partir de las 9 de la mañana se quedan sin agua esas 3 colonias.
0: Eso es, sí, porque nos decían una afectación, no, hay que decirlo claro, como tú lo dijiste, se quedan sin agua de 9 a 3 de la tarde este jueves, Palos Prietos, Reforma y Tellerías en Mazatlán, aviso a tiempo, muy a tiempo de la Jumapam. Muchas gracias, Juan, gracias, buenos días, y vamos ahora a la información del clima.
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0: Vamos con Alma Aguirre. Ayer nos comentabas, ayer por la tarde, Alma, sobre la formación del primer ciclón tropical de la temporada en el Pacífico. Está muy lejos, pero bueno, ya se están creando las condiciones para que tengamos al menos lluvias en esta temporada. Pero por lo pronto, platícanos cómo viene el clima, cómo viene el calor para este miércoles en todo el estado y en la región noroeste del país.
3: Muy buenos días, Víctor. Pues mira, mientras algunas zonas de México se debaten entre pues tornados y lluvias intensas, por lo menos en 5 estados con lluvias de hasta 150 milímetros, en Sinaloa llueve, pero fuego, literalmente, Víctor, con temperaturas superiores a los 45 grados centígrados, hoy previéndose como el día más caluroso de la semana. Junto con Sonora, el mapa de pronóstico del clima se puso rojo intenso para este miércoles, que sí, viene como marcado y muy coincidiendo mucho con otros organismos independientes en que hoy podría ser este día el más caluroso de la semana, con radiación solar extrema nivel 11, vientos todavía rachados, condiciones muy propicias también para el aumento de incendios forestales. No tenemos que bajar la guardia en ese aspecto, Víctor. Y sí, hay una ligera probabilidad de lloviznas de 0.1 a 5 milímetros en la zona serrana, principalmente sur, pero esto pues en nada va a ayudarnos de momento para aclimatarnos, para tener una sensación de frescor, al contrario, va a exacerbar el tema de la humedad y obviamente de la sensación térmica, que de los hasta 46 grados que está pronosticando el Instituto Estatal de Protección Civil para este día, principalmente en Choix, que sigue a la cabeza en el top, incluso pues salió ya en las últimas 24 horas en el tercer lugar en el Registro Nacional de Temperaturas Máximas, pues hoy nuevamente puede ser uno de esos días. El Instituto Estatal de Protección Civil está marcando de 43 a 46 grados para Choix, de 40 a 44 grados para Ome, Juan José Ríos, El Fuerte, Sinaloa Municipio, Salvador Alvarado, Guasave, Mocorito, Badiraguato, Nabolato y Culiacán, de 35 a 40 grados en Angostura, El Dorado, Elota, Cozalá, San Ignacio y Concordia, y de 32 a 36 grados en Mazatlán, Rosario y Escunapa. La buena noticia es que a partir de mañana podríamos dejar los rangos superiores a los 45 grados y quedarnos en el tope de hasta los 45, Víctor. Esto no es pues nada esperanzador, pero bajarle dos rayitas por lo menos es bueno. De ahí en adelante, jueves, viernes y sábado, hay un ligero decremento de temperaturas, pero no sin alivio todavía. Esto es mientras esperamos ver qué pasa en el Pacífico con estos sistemas tropicales, porque bien comentabas al inicio de la sección que sí tenemos la depresión tropical 1E, que ya esperábamos nosotros que esta madrugada se activara como la tormenta tropical Amanda, la primera nombrada. Ya es un ciclón tropical, pero todavía sin nombre. Muy probablemente al mediodía ya esté nombrado, pero mientras esperábamos que Amanda ya surgiera como el primer ciclón nombrado, pues dos amenazas más, Víctor, surgieron en las últimas horas en el Pacífico, pero estas frente a costas mexicanas. Una ya la traíamos en monitoreo, que es una que se encuentra frente a las costas de Chiapas, que tiene un 50% de probabilidad para desarrollo ciclónico en siete días. De aquí podría surgir la tormenta tropical Boris si continúa con este ritmo, pero una más se sumó esta mañana. Es una que se encuentra frente a las costas de Guerrero y Michoacán, que tiene un 20% de probabilidad para desarrollo en 7 días. De esta podría surgir Cristina, si es que no se une con la otra. Hay dos probabilidades ahí activas y que tenemos que monitorear, porque sí, aunque no estén ahorita con un gran desarrollo, sí pueden incidir para generar mar de fondo, algunos vientos tormentosos, principalmente desde Guerrero y hasta Chiapas.
0: Bueno, sí, está muy claro la explicación. El entorno que estamos viendo en el Pacífico, se están formando las condiciones para que tengamos ahí las tormentas tropical, por lo menos tormentas que nos traigan lluvias a esta región tan afectada por la sequía. Vamos a esperar. Entonces, la temperatura máxima hoy, 45 grados en Sinaloa.
3: 46 grados está pronosticando Protección Civil en el día número 59 de esta interminable onda cálida, Víctor. No me había tocado, no recuerdo una onda cálida tan extensa. Mañana ya vamos por el día 60, 2 meses con estas condiciones pues tan anómalas. Empezamos en abril con esta tercera onda, ya vamos en junio y no se ve para cuando quiera terminar.
0: Muchas gracias por el reporte. Todos los detalles están en la línea directa portal.com, sección clima. Gracias, Alma.
3: Muy buenos días, Víctor.
0: Alma Aguirre con el pronóstico del tiempo.
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0: Protección Civil exhorta a la población en todo el estado de Sinaloa a sumarse a las acciones preventivas. Ya estamos en la plena temporada de ciclones tropicales. Vamos con Félix Rodríguez en Mazatlán. Félix, buenos días.
4: Buenos días, Víctor Auditorio. Así es, al asegurar que el estado y los municipios están haciendo su parte en la prevención ante la temporada de ciclones tropicales en el Océano Pacífico, Roy Navarrete Cuevas, director del Instituto Estatal de Protección Civil, llamó a la sociedad a asumir esta cultura de prevención. El funcionario estatal mencionó que ya se instalaron el Consejo Estatal de Protección Civil y los subconsejos en los municipios para la implementación de medidas de seguridad como desasolve y limpieza de ríos, canales, drenes y alcantarillas. Señaló que de acuerdo con los pronósticos en el Pacífico podrían generarse entre 18 y 21 fenómenos meteorológicos, de ahí la importancia de estar atentos y prevenidos para esta temporada. Escuchemos.
5: Estamos convocando a todos y todos para que la cultura de la prevención sea una realidad, pero también de las acciones. También estamos invitando a las familias que hagan su plan familiar de prevención de emergencias desde el hogar. Es importante que sí el gobierno se ponga de acuerdo, pero también que la ciudadanía se sume a la etapa de prevención. Es muy importante lo que hagamos ahorita.
4: Director del Instituto de Protección Civil en Sinaloa afirmó que un plan familiar de prevención de emergencias en el hogar debe incluir rutas de evacuación y zonas seguras, tareas específicas por cada integrante, directorio de contactos vitales y un kit de supervivencia. Asimismo, dijo que están trabajando en la formación de las brigadas comunitarias para que no solo la familia, sino toda la comunidad conozca dónde está su refugio temporal en caso de ser necesario. Víctor Auditorio, es la información.
0: Muchas gracias. Gracias, Félix. Mazatlán, en Culiacán, funcionarios de Comisión Federal de Electricidad acudieron a Palacio de Gobierno para atender a usuarios que han presentado quejas por recibos alterados. Vamos con Sandra Solís, que nos tiene aquí los detalles. Sandra.
6: Así es, Víctor, con el objetivo de atender inquietudes relacionadas con altos cargos reflejados en recibos de energía eléctrica, personal de la Comisión Federal de Electricidad sostuvo una reunión de atención ciudadana en Palacio de Gobierno con aproximadamente 80 usuarios. A través de un comunicado de gobierno del estado se informó que la mesa de trabajo fue encabezada por Gabriela Cárdenas y contó con la participación de 7 empleados de la CFE, quienes brindaron atención personalizada a cada usuario. Durante el encuentro, el personal técnico revisó los registros de consumo de energía de los usuarios, verificó la información contenida en el sistema comercial de la pared estatal y explicó de manera detallada los consumos facturados, tomando como referencia los kilowatts hora registrados en cada periodo de lectura, así como los esquemas tarifarios aplicables. En la reunión, el personal de la Comisión Federal de Electricidad tomó nota de los planteamientos presentados por los usuarios y acordó dar seguimiento a los casos que requieran revisión adicional, manteniendo abiertos los canales de comunicación y atención para la resolución de las solicitudes expuestas. Cabe destacar que en la reunión asistieron también autoridades estatales para facilitar la atención entre los usuarios y la Comisión Federal de Electricidad. Mi reporte, Víctor.
0: Muchas gracias. Gracias, Sandra. Hace días, la gobernadora Geraldine Bonilla pidió al superintendente de Comisión Federal de Electricidad que se instalen mesas de atención a los usuarios de los diferentes municipios, precisamente para aclarar o reconsiderar los altos cobros que llegaron en el consumo del mes de abril. La Comisión Federal de Electricidad atendió esta gestión de la gobernadora. Ya, por cierto, se informó que ayer se instaló otra mesa también de atención a usuarios en el municipio de Rosario. Vamos con Laura Galván en la zona sur. Laura, buenos días.
7: ¿Qué tal, Víctor? Buenos días, amigos del auditorio. La Comisión Federal de Electricidad, Agencia Rosario, dio a conocer que instaló una mesa de atención afuera del centro que tiene para atención a clientes, con el objetivo de dar servicio a los usuarios que se han manifestado por las inquietudes en la facturación que les llegó en el último recibo de consumo. A través de un comunicado, la CFE fijó su postura sobre la manifestación pacífica que se ha realizado desde hace algunos días en el municipio de Rosario. Destacó que además de la mesa del diálogo para dar atención a los usuarios, también se está realizando la gestión con la presidenta municipal Claudia Liliana Valdés Aguilar a fin de apoyar la atención que permita llegar a acuerdos y con ello que se pueda concretar el desbloqueo del centro de trabajo. Entre los ofrecimientos de la paraestatal para lograr una solución, destaca que se está ofreciendo la revisión de cada caso que se ha presentado en esta mesa de atención. El comunicado refiere que el equipo operativo de la agencia fue trasladado a una sede alterna debido a este bloqueo, en tanto que la paraestatal va a continuar impulsando estas mesas de trabajo en acercamiento a las colonias y poblaciones de este municipio a través de perifoneo. Asimismo, se mantendrá la coordinación con el ayuntamiento. También señala que la dependencia se va a mantener atenta a cualquier aclaración solicitada por las y los usuarios. Y es que, Víctor, en los últimos días, usuarios de la CFE en Rosario han acudido a manifestarse en las instalaciones de la paraestatal por los recibos que les llegaron de la última facturación y a través de redes sociales dieron a conocer estos bloqueos a manera de protesta. Es mi reporte.
0: Lo que está diciendo Comisión Federal de Electricidad es que se acerquen los usuarios que quieran hacer alguna aclaración porque les llegó el recibo muy alto y no pueden pagar antes de la fecha de corte, es lo que hemos comentado aquí, Laura. Hay que acercarse para decir, oiga, esto no se salió completamente del consumo, digamos, histórico que yo traigo, ¿no? Quiero que me aclaren, puede haber una reconsideración inmediata. Yo creo que la CFE debería ir sobre los consumos históricos y hacer una verificación rápida. Si no hay más equipos de aire acondicionado instalados, si no ha crecido la casa o la familia, pues son situaciones que la CFE debe verificar, revisar, pero hay que presentarse en los módulos, en las mesas de atención a clientes que están instaladas en los municipios para hacer ver su inconformidad y que no le vayan a cortar. No espere usted a que llegue la fecha de corte y si no se acercó, pues le van a cortar. Sí, eso es lo que está pasando con algunos usuarios. Sí, pues hay que dedicarle todo el día prácticamente, pero pues esa es la situación. Gracias, Laura.
7: Buenos días.
0: Gracias, buenos días. Mientras tanto, diputadas y diputados federales continúan la gestión ante la Secretaría de Hacienda y la CFE para ampliar el periodo de subsidio de la tarifa 1F. Vamos con Jessy Jáuregui. Jessy, buenos días.
3: Buenos días, Víctor, auditorio de Línea Directa. La diputada federal Ana Elizabeth Ayala Leiva informó que se encuentra en gestión ante la Secretaría de Hacienda y Crédito Público la propuesta para ampliar la aplicación de la tarifa eléctrica 1F en Sinaloa de 6 a 8 meses, con el objetivo de que el subsidio federal inicie desde el 1 de marzo y concluya el 31 de octubre. La legisladora federal dio a conocer estos avances, Víctor, este martes durante una reunión que sostuvo con jubilados de la Universidad Autónoma de Sinaloa, donde explicó que además de buscar una solución inmediata a los elevados recibos de energía eléctrica que se facturaron en Sinaloa, también se trabaja en una estrategia de fondo para evitar que esta situación vuelva a repetirse en los próximos años. Sobre el tema del incremento de los recibos, se originó, Víctor, pues ya lo ha manifestado, sí, Comisión Federal de Electricidad, por las altas temperaturas. Sin embargo, pues la diputada explicó que una de las principales peticiones planteadas ya a las autoridades federales es que la Secretaría de Hacienda participe con recursos para compensar de cierta manera los consumos registrados durante marzo y abril del 2026, e indicó que actualmente se analiza la posibilidad de aplicar un esquema extraordinario de apoyo que permita refacturar los recibos emitidos durante esos meses.
8: Lo que nosotros estamos pidiendo, pues, es que la federación tenga opciones, digamos que el ciudadano pudiera pagar su monto en el mismo mes del año pasado, que pudiera pagar un porcentaje de lo que se le facturó y el otro porcentaje lo cubre la federación, o que la federación resuelva si a cada caso hogar, dependiendo de alguna de reestructura que haga recibos, pues aporte a cada caso hogar un monto fijo. Esos números no nos dio Comisión Federal de Electricidad y no nos da para el caso de Sinaloa las aportaciones que serían de gobierno federal.
3: Pero, Víctor, para eso obviamente necesita la aprobación de la Secretaría de Hacienda esas dos opciones que ha manifestado la diputada Nayala, que es decir, que los usuarios sinaloenses paguen el monto que tuvieron el mismo mes facturado, los mismos meses facturados del año pasado, o bien que se resuelva que se dé algún tipo de apoyo fijo a cada hogar para que se reduzca, pues, el tema de la facturación. Pero pues sí manifestó, Víctor, que ya se habló con Comisión Federal de Electricidad para que no se esté limitando el servicio a la población. Por eso sí está haciendo la invitación de que los usuarios acudan, se reporten ante Comisión Federal de Electricidad.
0: Sí, hay que acudir. Si te igual recibo muy alto, no esperes a la fecha de corte. Hay que acudir a la CFE para que quede ya de ahí, digamos, establecida la queja, la solicitud de aclaración, y no te suspendan el servicio. Mientras tanto, bueno, pues se iniciará un proceso de verificación por parte de la CFE. Muchas gracias, Jessy.
3: Buenos días.
0: Buenos días. De Guamuchil, usuarios de la Comisión Federal de Electricidad acudieron incluso a la Comisión de Derechos Humanos para evitar los cortes de luz. Vamos contigo, Sabas Espinosa, te saludo de la región de Lébora. Buenos días.
9: Muy buenos días, Víctor, y buenos días también al auditorio. Efectivamente, un grupo de usuarios inconformes con los recientes cobros de energía eléctrica acudió a las oficinas regionales de la Comisión Estatal de los Derechos Humanos para presentar una queja relacionada con presuntas violaciones derivadas de los altos cobros emitidos por la Comisión Federal de Electricidad y los cortes de servicios registrados en algunas zonas del estado. Los ciudadanos fueron atendidos por personal de la comisión, encabezados por el visitador adjunto y jefe de la oficina regional, Francisco Gerardo Lara, ante quienes pusieron que numerosos usuarios enfrentan dificultades para cubrir los montos facturados y situación que se agrava por las altas temperaturas que obligan al uso constante de equipos de refrigeración. Durante la reunión, el representante ciudadano Jesús Alfredo Gagiola Camacho manifestó que existe preocupación porque, a pesar del acuerdo alcanzado entre el gobierno del estado y la Comisión Federal de Electricidad para otorgar una prórroga en los pagos, se han reportado cortes del suministro eléctrico en algunos municipios. Ahí, el visitador adjunto

0: del Consumidor para presentar reclamaciones formales acompañadas de la documentación correspondiente. Además, explicó que otra alternativa es promover un juicio de amparo ante un juez federal, mediante el cual los usuarios pueden solicitar la suspensión de actos que impliquen el corte del suministro eléctrico mientras se resuelve el fondo del asunto. Respecto a la intervención de la Comisión Estatal de los Derechos Humanos, aclaró que, al tratarse de una empresa federal, la autoridad competente para investigar posibles violaciones sería la Comisión Nacional de los Derechos Humanos. Sin embargo, la Comisión Estatal puede recibir las quejas y canalizarlas a la instancia correspondiente. Víctor y Auditorio, el reporte.
1: Muy bien, muy bien. Muchas gracias. Gracias a Abbas en Guamúchil. En Culiacán, personal del ayuntamiento, encabezado por la presidenta municipal Ana Miriam Ramos, continuaron con la entrega de títulos de propiedad a familias de diferentes colonias. Ayer estuvieron en el fraccionamiento Valle del Encino. Vamos con Xiomara Ramírez.
2: Esfuerzo por brindar certeza jurídica al patrimonio de las familias culiacanenses, la presidenta municipal Ana Miriam Ramos Villarreal realizó la entrega de 7 títulos de propiedad a familias del fraccionamiento Valle de Encino. Durante el recorrido que realizó casa por casa, la mandataria local explicó que a través del Instituto Municipal de Vivienda se han otorgado un total de 164 escrituras y 260 títulos de propiedad.
3: Pues el día de hoy se hará entrega de siete títulos de propiedad, pues con familias aquí en Valles de Encino, ¿no? Si bien, pues nosotros en esta administración ha sido algo que hemos estado gestionando en conjunto con INSUS, en conjunto con el RAN, dando estos títulos de propiedad tanto pues en las colonias como en las sindicaturas, ¿no?
2: Asimismo, precisó que este apoyo busca fortalecer la justicia social y brindar seguridad patrimonial a las familias beneficiadas mediante la escrituración gratuita de sus viviendas. En representación de las familias, Luis David Rodríguez Vega destacó que gracias al programa impulsado por el INMUBI pudo obtener las escrituras de su vivienda de manera gratuita. La alcaldesa señaló que el programa de entrega de títulos de propiedad ha beneficiado a familias de las colonias Los Mezcales, Tierra Blanca, Gabriel Leiva, Bachigualatito y Las Amapas. Informó para Línea Directa Xiomara Ramírez.
1: Bueno, vamos ahora de Los Mochis. Este es un aviso importante. Van a cerrar la calle Morelos entre Belisario Domínguez y Aldama por trabajos. Está anunciando la Junta de Agua Potable y Alcantarillado del municipio de Ahome. Tenemos a Mireya Trejo con este reporte. Es importante para quienes circulan regularmente por ese sector de Los Mochis. Mireya, buenos días.
4: Muy buenos días, Víctor y Auditorio de Línea Directa. La calle José María Morelos y Pavón, en el tramo ubicado entre Belisario Domínguez y Juan Aldama, en el sector centro de Los Mochis, fue cerrada al tránsito vehicular debido a las obras de reparación de un subcolector de 18 pulgadas de la red de alcantarillado. Esta vialidad permanecerá cerrada a la circulación por un periodo estimado de 70 días mientras se concluyen los trabajos de reparación, informó pues ayer la Junta Municipal de Agua Potable y Alcantarillado a través de un comunicado oficial. Debido al cierre de esta calle, se recomienda a los conductores anticipar su ruta y usar vialidades alternas para evitar retrasos y molestias a causa de estas obras de reparación de las tuberías del drenaje en este sector que es muy concurrido debido a la ubicación del Centro de Idiomas de la UAS, que se localiza ahí en la esquina de Morelos y Belisario Domínguez. Y pues, Víctor, para las personas que tienen la curiosidad, ¿qué es un subcolector de alcantarillado? Bueno, pues es una tubería de la red que recibe las aguas residuales o pluviales de múltiples tuberías secundarias conocidas como aterjeas y pues que reciben las descargas domiciliarias directas para concentrar estos caudales y transportarlos hacia la planta de tratamiento o descarga final. Y pues por esto la JAPAMA agradece la comprensión de la ciudadanía ante los inconvenientes que puede generarles el cierre a la circulación vial por esta obra que se realiza y en la calle Morelos entre Belisario y Aldama, ya que es para mejorar el saneamiento de las aguas residuales. Víctor, es el reporte.
1: Muy buena explicación, de eso es lo que se está trabajando. Ya está cerrado entonces la Morelos. Por cierto, también cierran el bulevar Zacatecas ahí en el fraccionamiento Chamizal, también por varios días, ¿verdad?
4: Sí, efectivamente, Víctor, ahí la obra que se realiza pues en uno de los carriles de circulación entre las calles Guerrero y Guanajuato va a tardar aproximadamente 45 días y pues por eso también se pide a los conductores que tengan un poquito de paciencia. Ahí afortunadamente pues un carril sí está libre a la circulación. Bien. Es en el otro donde va a estar cerrado pues un mes y medio, Víctor.
1: Es el fraccionamiento Chamizal, sector poniente de la ciudad de Los Mochis. Son dos obras importantes.

0: Reparación de drenaje, pues paciencia, 70 días en la calle Morelos, en las inmediaciones del Centro de Idiomas, y 45 días de trabajos en el Boulevard Zacatecas, en el sector del Chamizal. Muchas gracias, gracias Mireya, y gracias al personal de la Japama por este aviso. Vamos con Julieta Tolosa, están lanzando ya la convocatoria para entrega de abanicos a familias de escasos recursos en Badiraguato, es un programa del ayuntamiento. Vamos contigo, Julieta.
1: Así es, Víctor, ante las altas temperaturas que atraviesa el estado de Sinaloa, el Ayuntamiento de Badiraguato ha lanzado el programa social Abanicos 2026, el cual otorgará ventiladores a familias del municipio serrano como un apoyo para sobrellevar las intensas jornadas de calor. El programa estará activo desde el día de ayer, martes 2 de junio, y hasta el 20 del mismo mes, y se podrán registrar en las mesas de atención de las comunidades o directamente en la Dirección de Bienestar del municipio. Para aplicar al programa se deben cumplir con algunos requisitos básicos, como lo son no ser propietarios de comercios que se dediquen a la venta de electrodomésticos y realizar una aportación económica de 150 pesos. En cuanto al trámite, se debe autorizar la realización de un estudio socioeconómico, completar el formato de inscripción que se otorgarán en los módulos de registro y presentar una credencial oficial con domicilio en el municipio de Badiraguato. Es importante destacar que se advirtió por parte de las autoridades que en caso de detectar un mal uso del apoyo otorgado, se perderá la posibilidad de acceder a futuros programas. Por último, el alcalde de Badiraguato, José Paz López Helenes, destacó que seguirán creando programas que apoyen al bienestar de las familias del municipio, generando más oportunidades y programas sociales en beneficio de las zonas vulnerables. Es la información, Víctor.
0: Bien, pues ahí está, este es un programa social, abanicos del Ayuntamiento de Badiraguato, ya está la convocatoria, hay que acercarse entonces allá al Palacio, ¿verdad? Palacio Municipal.
1: Así es, o bien, a los módulos de atención que se van a instalar en las comunidades.
0: Ah, perfecto, qué bien que van a instalar módulos para llevar este programa directamente a las comunidades ahí donde están. Dirán, no, pues con este calorón los abanicos, pues mire, ya he perdido un abanico en la zona de la sierra, que sí hace mucho calor, pero de pronto hay días en que con el abanico refresca y ayuda. Es una ayuda en esta temporada tan crítica de calor que viene. Muchas gracias, gracias Julieta. Y bueno, vamos antes de pasar con Rogelio Félix. Rogelio está dando seguimiento a la movilización de productores en la caseta de peaje de Costa Rica. También en la Cuatro Caminos se plantaron productores, no bloquearon la carretera, están tomando la caseta y dejando libre el paso como una manera de protesta por la lentitud de los pagos de los apoyos a los productores de maíz. Ayer habló Miguel Ángel López Miranda en entrevista ayer por la tarde en la tercera emisión de Línea Directa, el presidente de la Liga de Comunidades Agrarias y Sindicatos Campesinos de Sinaloa, y reconoció que ellos no están participando, no fueron convocados, dijo, pero reconoce la situación crítica que está pasando el campo de Sinaloa.
2: Creemos, estamos convencidos que la vía que hemos adoptado la mayoría de las organizaciones de gestión y de interlocución permanente es la vía adecuada para poder resolver juntos. Entonces, el tema de los apoyos derivados que dependen del Estado directamente ha estado fluyendo. Hay algunas bodegas que han estado pagando, otras no. Hay que decirlo que está lento esto.
0: Está lento el pago, dice, porque la situación en algunas bodegas no se ha resuelto la documentación, no se han hecho los contratos. Los apoyos que dependen directamente del gobierno del estado, que hizo el compromiso el gobernador con licencia Rubén Rocha, se están pagando, comenzaron ya a fluir, dice el presidente de la Liga de Comunidades Agrarias, pero pues de los apoyos federales no se sabe nada, y también pues el problema está en algunas bodegas. Por eso es que se movilizó ayer este grupo de productores, y vamos a la caseta de Peje Costa Rica. ¿Cómo está la situación ahí? Rogelio Félix, buenos días.
3: ¿Qué tal, Víctor? Muy buenos días, qué gusto saludar a todos. Sinaloa, pues sí, aquí amanecimos en la carretera autopista Mazatlán-Culiacán, en la caseta de cobro de Costa Rica. La estrategia sigue igual, Víctor, como ayer, es decir, la liberación al pago de los automovilistas en general. Ahorita te puedo comentar que el tráfico es fluido, sin embargo, se tiene una carga vehicular de camiones de carga de Mazatlán a Culiacán, caso contrario de Mazatlán a Culiacán, pero del caso de Culiacán hacia Mazatlán, el tráfico es más fluido. Aquí hemos dialogado con algunos productores que se mantienen en esta manifestación, y nos han dicho que la estrategia para hoy, por lo pronto, es igual, pero durante el transcurso del día van a esperar indicaciones de los liderazgos para tomar otras medidas, pero hasta ahorita ha trascendido que va a ser únicamente un plantón, la liberación del cobro, el paso de los vehículos, y en unos momentos más se estarían sumando los productores de la zona de Nabolato, ahí en la caseta de cobro El Tizal, a un kilómetro de la comunidad de La Platanera. También nos reportan que sigue el mismo movimiento allá en la caseta de Cuatro Caminos en Guasave, y nosotros aquí estaremos, Víctor, pendientes de cualquier indicación contraria que se tome de parte de los productores, es decir, que se pueda dar un bloqueo. Pero hasta ahorita el interés de los agricultores es únicamente hacer presencia, que en el gobierno federal se enteren que en Sinaloa está esta manifestación de los hombres del campo. Víctor, ayer te comentaba que el nudo se encuentra para la fluidez de los pagos entre bodegueros y también harineros. Es decir, Víctor, el proceso es muy sencillo. El productor entrega su maíz, ya lo entregó la cosecha, prácticamente todo ya lo han hecho de manera normal, ya son mínimas las tiras que quedan. ¿Qué paso sigue? El bodeguero tiene que hacer el contrato con esos acuerdos que se tomó en la Ciudad de México de comprarles el maíz en 4,200 pesos. Esa parte no se ha dado porque los industriales parece ser que no están cumpliendo su palabra de comprarles el maíz a los bodegueros, y mientras no hay una facturación, el gobierno del estado no puede emitir ninguna transferencia a las tarjetas de los productores. También hay un problema que de parte de SADER, del gobierno federal, no han dicho si ya tienen el dinero en las arcas de la Secretaría de Hacienda para empezar a distribuirlo. Esa parte también les preocupa. El estado ya tiene la parte, ya dijo ayer la gobernadora que el dinero lo tienen ahí en caja, solamente esperan que el productor lleve la factura de la compraventa, pero ese paso está atorado.
0: Sí, y ya dijo el presidente de la Liga de Comunidades Agrarias que efectivamente están fluyendo los pagos de lo que corresponde al gobierno del estado, como bien comentas, Rogelio. El problema es ese que puntualmente señalas, que la autoridad federal, en este caso la Secretaría de Agricultura Federal, no ha dicho nada. Es decir, es muy probable que no les han liberado ese recurso. Vamos a darle seguimiento, a ver si el delegado de la SADER te contesta una llamada, Rogelio, y pues a ver qué nos puede explicar para los productores que están esperando esa información. Rogelio Félix, ahí en la caseta de peaje de Costa Rica, lento la circulación, lenta, pero se puede pasar sin ningún problema. Lo mismo, entendemos, vamos a verificar con nuestros compañeros de Línea Directa Guasave la situación en la caseta de peaje Cuatro Caminos, pero entiendo que es el mismo criterio que se está aplicando ahí, ¿sí? Muchas gracias, Rogelio Félix. Gracias, vamos a una pausa y volveremos con más información en Línea Directa. Volveremos con la información de seguridad que se ha generado en las últimas horas en materia policial. Continuamos.
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0: 7 de la mañana con 11 minutos. Vamos ahora a la información de seguridad.
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0: Vamos a iniciar la zona centro del estado con lo más reciente en la información de seguridad. En Culiacán, y vamos contigo, Giovanni Elizalde, buenos días.
2: ¿Qué tal, Víctor? Buenos días, saludo también a la Victoria de Línea Directa para comentar que un ataque a balazos contra los tripulantes de un automóvil dejó un menor de edad fallecido y otro herido ayer en la tarde en la colonia Laurelio Espinos, ubicada en el sur de la ciudad de Culiacán. El occiso fue identificado como Octavio, quien tenía 16 años, mientras que el herido fue identificado como Gonzalo, quien contaba con 12 años, y ambos viajaban en un automóvil blanco por el Boulevard Agricultores cuando fueron atacados a balazos por hombres armados que le dispararon en repetidas ocasiones, y lamentablemente uno de ellos falleció, mientras que el otro fue llevado a un hospital para que recibiera atención médica, también con balazos en diferentes partes del cuerpo. Localizaron a un hombre asesinado anoche en una de las calles de la colonia Infonavit Barrancos, en el sur de Culiacán. La víctima no fue identificada, se dijo que era un hombre de entre 25 y 30 años, era delgado, la ropa que usaba era pantalón de mezclilla azul, playera oscura, y fue atacado a balazos por hombres armados que le dispararon en la avenida de los Empaques entre artículo 83 y artículo 73 de esa colonia, por lo cual quedó sin vida en el lugar, y testigos de este atentado denunciaron ante la autoridad para que acudieran elementos de las diferentes corporaciones policíacas. Víctor, auditorio, mi reporte.
0: Muchas gracias, Giovanni Elizalde, en la zona centro del estado. Vamos ahora a la zona sur, vamos con Francisco Ramírez. Francisco, buenos días.
3: Buenos días, Víctor, buenos días al auditorio. Un hombre fue localizado sin vida flotando en las aguas del mar la noche del martes 2 de junio, a la altura de la Avenida del Mar, a un lado del Monumento al Pescador. Esta persona había sido reportada su desaparición la mañana del domingo 31 de mayo, cuando, de acuerdo a testigos, se había arrojado al mar atrás del Cerro del Crestón y no se vio que hubiera salido. La noche del martes, las personas que estaban en el malecón observaron que estaba un hombre flotando entre las olas, por lo que al reportar a los elementos preventivos y de la Guardia Nacional que estaban cerca del Monumento al Pescador, llamaron a los salvavidas. Los elementos del Escuadrón de Salvamento Acuático entraron al mar y los sacaron a la orilla de la barda del malecón, frente a la subdelegación del Seguro Social, ya que las olas al reventar llegaban hasta ese lugar, para que la Fiscalía General del Estado se hiciera cargo de la diligencia correspondientes. Comentarte, Víctor, que también el domingo se reportó la desaparición de un nadador de 35 años originario de Culiacán, que competía en el triatlón en la zona de Playa Norte, y el cuerpo sin vida salió la mañana del lunes a unos 300 metros del lugar donde había desaparecido. Es el reporte, Víctor.
0: Sí, cuando estaba en la competencia, aquí fíjate que nos preguntaron esto, Francisco, a propósito, voy a aprovechar la oportunidad, esta persona, este nadador de Culiacán que encontraron sin vida, ¿estaba en la competencia o fue antes, fue durante los entrenamientos?
3: En la información que se originó el domingo era de que estaba entrenando cuando se registró su desaparición. De hecho, un compañero que venía con él fue el que reportó su desaparición, porque no había regresado de los entrenamientos y había dejado su ropa ahí en Playa Norte.
0: Lamentable. Y con esto, pues ya son dos personas que fallecen ahogadas en las playas de Mazatlán. Ha estado complicado el mar y hay que extremar precauciones. Muchas gracias, Francisco Ramírez, en la zona sur. Vamos con Ararac Salomón. Reportaron una volcadura de un camión de paquetería en la carretera México 15. Ararac, buenos días.
4: ¿Qué tal, Víctor? Buenos días. Saludos al auditorio de Línea Directa. Un camión de paquetería y mensajería terminó volcado ayer por la tarde, luego de que se saliera de la carretera internacional México 15, su conductor, antes de llegar a la comunidad de Las Brisas, perteneciente a la sindicatura de San Rafael. Informes obtenidos señalan que el afectado se identificó como José Andrés, de 28 años, con domicilio en esta ciudad de Guasave. Se indicó por parte del personal de la Secretaría de Seguridad Ciudadana y Movilidad Sustentable que el joven conducía por el carril de sur a norte sobre la Ruta Federal. un camión con caja seca, marca Volkswagen, línea Delivery, modelo 2024, y aproximadamente 300 metros antes de llegar a la comunidad de Las Brisas, perdió el control de la dirección por causas que se desconocen, y luego se salió de la vía federal para terminar volcado sobre su costado izquierdo entre unas tierras de cultivo. A pesar del aparatoso accidente que sufrió, José Andrés logró salir ileso, por lo que no fue necesario que acudieran los cuerpos de emergencia. Se estableció que la volcadura del camión de paquetería no causó mayores afectaciones a la circulación, aunque agentes municipales resguardaron el perímetro mientras llegaban agentes de la Guardia Nacional para hacerse cargo de las diligencias correspondientes. Víctor, el reporte.
0: Muchas gracias. Gracias a Aranax Salomón en la zona centro-norte, lo más relevante en información de seguridad.
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0: Hemos preguntado aquí, ¿dónde están los detenidos que se han registrado durante esta pugna interna entre dos grupos del crimen organizado en Sinaloa que nos ha llevado a esta prolongada crisis de seguridad? La Fiscalía General del Estado, y ojalá que la Fiscalía Federal, la General de la República, también rinda un informe. Ayer la Fiscalía Estatal rindió cuentas. ¿Cuántos detenidos, cuántos procesados, cuántas sentencias ha obtenido la Fiscalía? Vamos contigo, Julieta Tolosa.
5: Así es, Víctor, las autoridades de seguridad e investigación en Sinaloa han revelado cifras importantes en cuanto a detenidos y operativos. En seguimiento detallan que se han vinculado cerca de 2,000 presuntos delincuentes y sumando 67 millones de pesos para víctimas en reparación de daños. Esto durante los primeros 5 meses de este 2026. En datos compartidos por la Fiscalía General del Estado, este martes se contabilizaron 1,944 vinculaciones a proceso por diversos delitos. Esto es desde el primero de enero hasta el 31 de mayo de 2026. Como resultado, han avanzado 165 sentencias condenatorias a través de procedimiento abreviado y 21 mediante juicio oral. Los delitos incluyen feminicidio, feminicidio agravado, homicidio doloso, secuestro, violación, abuso sexual, corrupción de menores y lesiones dolosas, así como violencia familiar e incluso robo de vehículo. Por otro lado, se reporta que 1,266 casos avanzaron mediante acuerdos entre las personas involucradas. Entre las soluciones se encuentran multas por reparación de daños que suman los 67 millones de pesos. Es importante destacar que estas cifras corresponden a los primeros 5 meses del año. Y bueno, solamente en mayo la Fiscalía reporta 39 sentencias condenatorias, 37 mediante procedimiento abreviado y 2 mediante juicio oral, las cuales ya están integradas en los resultados antes mencionados. Es la información, Víctor.
0: Muchas gracias. Ahí está el reporte de la Fiscalía, que lo ha hecho con frecuencia, está reportando para darle a la sociedad una idea de cómo van, ¿no?, los detenidos, los procesados, las sentencias, en fin, esperemos, y ahí es donde está la mayor carga de trabajo por delitos federales, que la Fiscalía General de la República, ahora que recientemente nombró un nuevo titular en Sinaloa, también presente datos para la sociedad de Sinaloa, saber cómo vamos con el trabajo. La parte que le corresponde a la aplicación de la justicia, ¿no? Y bueno, pues que nos digan cuántas sentencias se han obtenido de los más de 2,000 detenidos que se tienen durante esta crisis de seguridad que estalló en septiembre 2024, casi 2 años ya. Muchas gracias, Julieta. Por cierto, mire, le comentaba hace unos minutos que la secretaria de Educación Pública y Cultura, Glorimelda Félix Niebla, realizó ayer un recorrido por Villa Juárez en seguimiento al plan Villa Juárez. Educamos para la Paz, que busca atender la deserción escolar en una de las comunidades más afectadas por la inseguridad. Han podido regresar a clases con apoyo integral, principalmente operativos de seguridad y de participación de diferentes dependencias de gobierno. Ayer se realizó una jornada en la primaria Quetzalcóatl. Participaron directivos de todos los niveles educativos, sobre todo los niños y niñas. Ahí estuvo presente la titular de la CEPIC en representación de Geraldine Bonilla, la gobernadora de Sinaloa, y dijo que los programas que está impulsando la autoridad estatal con apoyo a autoridades federales están bajando la deserción escolar.
6: Nos importa Villa Juárez y nos importa Sinaloa. Bajo esa premisa nace el plan de intervención de Villa Juárez desde el mes de enero.
0: Esto en Villajuárez, Navolato. Vamos a una pausa, son las 7:21. Te recordamos, tenemos la encuesta en YouTube. Si puedes entrar a YouTube a nuestra transmisión en vivo, vas a encontrar la encuesta que será el tema de la mesa de análisis. Hoy, ¿puede la Coordinadora Nacional de Trabajadores de la Educación, el movimiento disidente del magisterio, boicotear el Mundial de Fútbol? Las manifestaciones han subido de tono en las últimas horas. ¿Qué debe hacer entonces el gobierno ante las protestas de la CENTE rumbo al Mundial? ¿Mantener el diálogo y la tolerancia? ¿Negociar con los maestros? ¿O endurecer medidas contra los bloqueos? ¿Qué opinas? Será el tema en la mesa de análisis más adelante. Regresamos con más.
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1: Y aquí estamos con las mañanitas para las cumpleañeras y cumpleañeros en este miércoles 3 de junio, nuestra sección del Santoral. Bienvenidos sus mensajes. Y hoy estamos celebrando, a ver, ¿quiénes festejan su santo hoy? Carlos, Kevin e Isaac. Muchas felicidades por su onomástico. Es el Día Mundial de la Bicicleta. Hoy vamos a pedalear un ratito hoy para celebrar. Y hoy es cumpleaños de nuestra compañera Minerva Labrador. Acá la producción se pone de pie, Minerva, para enviarte un abrazo fuerte a nuestra compañera en los controles técnicos de Línea Directa en Mazatlán. Saludos y fuerte abrazo de todo el equipo, Minerva. Felicidades. José Rosario Leal Hernández, mejor conocido como el Junior, es su cumpleaños y el saludo parte de toda su familia desde Nío Guasave. Felicitaciones. Me dicen que Gladys ya tiene listo el ceviche de sierra para celebrar. De sierra, dos tostaditas, por favor. Dos, ¿verdad? Con dos lo hacemos. Dos, Cristian quiere tres, sí, por favor, ahí nos apartas, por favor. Muchas gracias. Y un tonicol, dicen, ahí de pasadita. Bueno, saludos. Mía Daniela Galicia Miranda, estás felicitando, te están felicitando por tu cumpleaños. 7 años estás cumpliendo, muchas felicidades de parte de tu familia. Saludos, Mía. Felicidades también a Flor Elisa Corrales, que está cumpliendo años en Santana Choix, de parte de sus hijos, de su esposo. Felicidades, Flor. Felicitaciones para Aranza Elizabeth, que está cumpliendo 11 añitos hoy. Aranza, qué bonito nombre también. Igual que Mía, ¿verdad? Bonitos nombres. Aranza Elizabeth, feliz cumpleaños. Antes de irse a la escuela, me dicen, yo creo que ya va en camino a la escuela. Pues ahí te mandamos el saludo de parte de toda tu familia. Es cumpleaños de la maestra Silvia Villanueva Torres. Escuchen, Valle de Allende, Chihuahua. De parte de su comadre Olga y su familia en Guasave, la quieren mucho. Saludos también a Armando Ramírez, que también está cumpliendo años hoy, también de parte ahí de Olga, de toda la familia en Guasave. Saludos, Silvia. ¿Dónde es esto? Valle de Allende, en el estado de Chihuahua. También felicitamos a Marcelina Félix, que cumplió años ayer, pero nos escucha en Tamazula, Durango, y por alguna situación no nos pasaron el reporte ayer de parte de Angelita Astorga. Muchas felicidades, Marcelina, por su cumpleaños. A nuestro amigo Alonso Hernández, que hace mucho tiempo que no lo veo, le mando un saludo y un fuerte abrazo por su cumpleaños, pero años, que no tenemos el gusto de saludarte. También estamos felicitando hoy a José Aispuro Calderón, a Pepina Aispuro. Muchas felicidades por tu cumpleaños, mi estimado José. Saludos a todas y a todos, cumpleañeras y cumpleañeros, para ustedes aquí, Las Mañanitas.
2: De parte de su amigo Juan Álvarez y Los Mitos MX.
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1: Estamos felicitando, antes de ir al reporte agropecuario, nos quedó pendiente la felicitación, acá nos va llegando, a Luz Estela Burgos. Felicidades, Luz Estela, por tu cumpleaños. Escucha en la colonia Constelación. Muchas felicidades. Y también felicitamos a Jimena Lisset Medina Rodríguez, que también es su cumpleaños, cumple 20 años hoy, de parte de su tía Ofelia Medina, que la quiere muchísimo. Le van a festejar por allá. Muchas gracias por el mensaje. Claro que sí, con mucho gusto. Y vamos ahora sí, ya está lista nuestra compañera Blanca Peinado. Vamos al reporte agropecuario.
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5: Muy buenos días, les saludamos este miércoles 3 de junio de 2026 y le tenemos lista la sección agropecuaria y pesquera de Línea Directa. Los productores de trigo confían en que el gobierno de Sinaloa autorice un apoyo emergente de 400 pesos la tonelada y sobre ello nos informa Héctor Corrales.
0: Ante la caída drástica en los rendimientos de la cosecha de trigo en Sinaloa, requieren de un apoyo emergente del gobierno de Sinaloa de 400 pesos por tonelada y están a la espera de que haya una respuesta positiva de la autoridad a favor del sector, declaró Baltasar Hernández Encinas. El presidente de la Unión de Productores Unidos en el Valle del Carrizo explicó que el gobierno de Sinaloa proyectó un gasto de 400 millones de pesos para el complemento a la comercialización del maíz, pero ese cultivo también tuvo una disminución en los rendimientos y por lo tanto no se utilizará todo el recurso y puede canalizarse al trigo.
6: Voy a hacer todo lo posible por cumplir ese apoyo emergente que usted está requiriendo. Nosotros le dimos alguna alternativa, esperemos que sirva de algo. El maíz está proyectado más rendimiento de lo que hubo realmente. Entonces, como tiene un colchón de 1.400 millones, pues ahí le va a sobrar.
0: Con información de Blanca Peinado, para Línea Directa, Héctor Corrales.
5: Este mes de junio se espera que inicie la recuperación en los embalses de las presas de Sinaloa, las cuales se ubican al 15.3% de su capacidad de conservación, de acuerdo a los datos proporcionados por la Comisión Nacional del Agua. Las 11 presas con sistema de riego tienen una reserva de 2.419 millones de metros cúbicos y 1.435.5 millones de metros cúbicos más comparativamente con la misma fecha del año pasado. En información del sector pecuario, los ganaderos del municipio de Salvador Alvarado han podido prevenir la muerte de bovinos. La información a detalle nos las presenta Sabas Espinosa.
7: A pesar de las condiciones de sequía que se han presentado en los últimos años en la región, el sector ganadero de Salvador Alvarado ha logrado enfrentar los periodos críticos sin registrar pérdidas de ganado por falta de agua. Así lo aseguró el presidente de la Asociación Ganadera Local, Giovanni Insunza. El dirigente ganadero explicó que una de las estrategias que ha permitido mantener la actividad productiva ha sido la gestión de infraestructura hidráulica, particularmente mediante la construcción de pozos en coordinación con la Unión Ganadera Regional. Indicó que recientemente se concretó la perforación de alrededor de 16 pozos para fortalecer el abastecimiento en distintas comunidades. Además del tema del agua, señaló que la Asociación Ganadera ha impulsado acciones para garantizar la alimentación del ganado durante las temporadas más complicadas, mediante programas de apoyo con pacas de forraje y la adquisición de maíz y sorgo para los productores.
8: Yo no tengo registro de que se haya muerto algún animal en algún año por falta de agua. Bien que mal, salimos con la temporada con agua. Aparte de hemos entrado mucho en programas de pozos y alrededor de 16 pozos hicimos ahora con la Unión Ganadera. Ahorita andamos con las pacas. De hecho, yo ya entregué 7.000 pacas sin ningún costo.
7: Para Línea Directa informó Sabas Espinosa.
5: Con esto cerramos la sección agropecuaria y pesquera de Línea Directa. Que tenga usted un excelente día.
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1: Vamos a revisar en un minuto cómo andamos con las reservas de agua en Sinaloa, que siguen bajando gradualmente en algunas presas. Estas son las 11 presas que están en operación en la entidad. Tenemos la presa Colosio, que ya bajó el 21.6% de su capacidad. Esto es consumo humano. Ya se supone que se suspendieron todos los riegos agrícolas, ¿no? En Choix, la presa Colosio, ahí está, el 21.6%. En el Fuerte, la Miguel Hidalgo, al 5.9%. Y la José Ortiz Domínguez, al 17.6%. En el municipio de Sinaloa tenemos las presas Gustavo Díaz Ordaz al 22.4% y la Guillermo Blake al 24.8%. En Guamuchil la presa Eustaquio Buelna al 14.6%. En la zona centro tenemos tres presas en Culiacán, la López Mateos al 9.4%, la San Alona al 18.7% y la Juan Guerrero Alcocer al 17.6%. En Cozalá la presa López Portillo al 14.1% de su capacidad. Y en el OTA, la presa Aurelio Benassini está al 49.6%. El promedio ponderado se mantiene igual que ayer. Las 11 presas en su conjunto están al 15.3% de su capacidad total de conservación. Es el reporte oficial de la Comisión Nacional del Agua.
3: Espera la siguiente información sobre el estatus de las presas en Sinaloa.
1: Vamos a la pausa, regresaremos con más información más adelante en la mesa de análisis, a menos de 2 semanas del inicio de la Copa Mundial de Fútbol, que por cierto, Línea Directa le tendrá cobertura especial. Estaremos ahí en el escenario, en la cancha, en el estadio, en la inauguración y en los juegos de la selección mexicana y toda la información. Pero bueno, hay una confrontación de la Coordinadora Nacional de Trabajadores de la Educación con el gobierno federal. Ya ha subido de nivel, hubo manifestaciones muy fuertes ayer, y la pregunta es si la CENTE puede boicotear el Mundial, y la pregunta es qué debe hacer el gobierno ante esta situación. Está en YouTube, en vivo, en nuestra transmisión en vivo está la encuesta, ojalá puedas participar. 3 opciones de respuesta: ¿qué debe hacer el gobierno ante los intentos de boicot del Mundial por parte de la Coordinadora Nacional de Trabajadores de la Educación, la CENTE? ¿Mantener el diálogo y la tolerancia? ¿Negociar con los maestros o endurecer las medidas contra bloqueos? Esta es la encuesta, será el tema en la mesa de análisis, pero antes más noticias. Continuamos.
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1: Estamos de regreso, en este momento a las 7:42. Vamos con nuestro compañero Roberto José Pacheco. En la Cámara de Diputados, el llamado que hace la presidenta de la mesa directiva por estas diferencias entre los gobiernos de Estados Unidos y México, estos dimes y diretes entre el embajador Ronald Johnson, el embajador de Estados Unidos, y la respuesta de la presidenta Sheinbaum. Vamos contigo, Roberto, ¿cómo estás? Buenos días.
2: Así es, Víctor, te saludo con mucho gusto, muy buenos días. Bueno, la presidenta de la Cámara de Diputados, Kenia López Rabadán, quien por cierto anda muy activa en estos tiempos preelectorales con miras al 2027, se ha pronunciado porque al gobierno mexicano, en lugar de estarse peleando con el vecino país del norte por el problema del narcotráfico, pues debería de encontrar puntos de coincidencia, todo ello para garantizar la seguridad de la población. Dice Kenia López que no se trata de ideologías partidarias, sino de la seguridad de los mexicanos. Indicó que el impacto de la venta, consumo y distribución de drogas daña a todos los países. Y puso de ejemplo, Víctor, que cuando le ofrecen a un hijo, a un familiar, a un amigo la droga, pues no le preguntan de qué partido político es. Cuando desaparecen o asesinan a alguien, pues no tampoco preguntan de qué partido político es. Entonces lo que se requiere, dice, es cooperación para enfrentar este flagelo. Escuchamos lo que dijo.
4: Esta discusión última no se trata de soberanía o no, se trata de combatir a los narcos, de detener a quienes dañan a nuestro país. Imagina la cantidad de vidas que se salvaron con la destrucción del narcolaboratorio en Chihuahua.
2: Bueno, y en medio de la negociación del T-MEC, la presidenta de la Cámara de Diputados apela a la sensatez del gobierno mexicano para no estarse peleando con nuestro mayor socio comercial. Al contrario, dice, se deben encontrar los puntos de coincidencia en donde la seguridad llegue a nuestro país y se pueda proteger a las familias en México. Pues son declaraciones recientes de Kenia López, que como te digo, anda muy activa, mi estimado Víctor.
1: Sí, bueno, sí, lo hemos visto, y seguramente, bueno, político que se empieza a mover es porque está pensando en las siguientes elecciones, pero está haciendo su trabajo también, así que de manera natural el muestreo, ¿no?
2: Así es, mi estimado Víctor. De eso estaremos pendientes hoy. Más marchas aquí en la capital del país, que por cierto se ha convertido, estamos ahora sí que somos presas de la gente, la mayoría de la población. Ojalá y el día de hoy pues ya llegue a una solución en gobernación. Esperemos que eso sea para bien.
1: De eso hablaremos precisamente en la mesa de análisis en unos minutos. Muchas gracias, Roberto.
2: Hasta luego, Víctor. Buen día. Gracias.
1: Roberto José Pacheco desde la Cámara de Diputados.
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1: Bien, nos da mucho gusto saludar esta mañana. Vienen representantes del Centro Estatal de Transfusión Sanguínea de Sinaloa. Está Fernanda Zazueta Zavala y Olga Salas Wilson. ¿Cómo están? Buenos días.
6: Buenos días.
1: Bienvenidas. Bien.
6: Buenos días, muchas gracias por el espacio.
1: Fíjense que nos encontramos en la calle, literalmente. En la calle nos encontramos. Y me llamó la atención que están realizando una campaña para conseguir donadores voluntarios y, ¿cómo le llaman? Voluntarios, sí.
6: Voluntarios y altruistas.
1: Y altruistas, exactamente, de sangre, ¿no? Tenemos un problema bastante serio con la sangre, la disponibilidad de sangre cuando se presentan de emergencia en los hospitales. Siempre nos llegan aquí servicios sociales y que se solicita sangre, ¿no?, de tal tipo, y las familias pues desesperadas porque no tenemos sangre suficiente en los hospitales. Tenemos ahora un centro estatal de transfusión sanguínea, pero nos falta lo más importante, ¿no? Por cierto, me comentaban, vamos a empezar por acá, me comentaban que viene ya el aniversario, el día del donador de sangre, ¿o de qué estamos hablando?
6: Sí, cada 14 de junio como tal, sí. OMS, OPS, autoridades estatales, uh-huh, federales, nos involucramos en conmemorar y pues incentivar esta campaña de donación. Y el 14 de junio como tal es el Día Mundial del Donante de Sangre. Este año es una gota de humanidad, dona sangre, salva vidas. Ese es el lema que como tal OMS y OPS, pues en el marco del donante de sangre, esa es la frase de este año. Sí. Y esa es la razón por la cual al tener y al dar cada gota de sangre, ver la humanidad de esos donantes que pueden cambiar un destino de algún paciente, porque muchos en algunas instituciones pues requieren para cirugías de corazón, trasplante, cadera, urgencias médicas, códigos de urgentes que hay que resolver, el caso de las mujeres embarazadas. Sí. La razón de ser de ahora de este centro estatal como tal es no solamente estar captando, sino ir a promocionar, ir a buscar ese donante, que la sangre esté en los hospitales, sí, para cuando el paciente lo requiera, no que el paciente tenga que estar buscando.
1: Olga, en ese sentido, no hay suficientes donadores de sangre.
6: Suficientes donadores de sangre altruistas, el porcentaje es bajo, sin embargo, hemos tenido incremento. Anteriormente teníamos un 2%, 3%, ahorita estamos casi en el 8% a nivel nacional.
1: ¿Por qué creen que, y vamos a escuchar a Fernanda Zazueta, qué dice la gente cuando les piden donar sangre? ¿Por qué se niegan algunos?
5: Bueno, una de las limitantes es por mitos, creencias que tienen que pues no son nada ciertas. Por ejemplo, muchas personas piensan que por el hecho de tener tatuajes no pueden donar. Nada más se tienen que pasar 12 meses para poder donar. Otra de las limitantes es que no sé cuándo lo voy a necesitar. Si dono hoy, no sé si el día de mañana pueda necesitar algún familiar. Nosotros aquí lo que estamos buscando a través de esta campaña es tener una gran cantidad de donadores altruistas para que para tener un abastecimiento suficiente, para que las personas no tengan la necesidad, como dijo la química Olga, de ir a donar, sino que siempre tengamos las unidades de sangre necesarias para que se puedan llevar a cabo las cirugías, para que si ahorita hay una urgencia, pues podamos controlarla de una manera eficiente. Asimismo, pues también el hecho de nosotros promover lo que es la donación de sangre, también estamos buscando sangre segura, ya que la sangre más segura es del donador altruista, ya que es la persona que por voluntad propia decidiera donar sin necesidad de recibir algo a cambio.
1: Exacto, o sea, altruista, voy a donar sangre para quien la ocupe.
5: Así es.
1: Ahora, me están preguntando, ¿cuál es el tipo de sangre más escaso, más difícil de conseguir?
6: Generalmente son los grupos de RH negativo.
1: RH negativo.
6: Ajá, o negativo, ajá. A negativo, AB negativo, ellos. Pero el grupo más común, que es el O positivo, muchos dicen, pero donde quiera se encuentra, pero por lo mismo, es el que más se transfunde. Entonces, realmente así como decir, es que hay que seleccionar solamente de un grupo, no, porque al momento todos los grupos son muy valiosos.
1: Ahora, ¿qué estudios se realizan para que una persona pueda donar sangre? ¿Tienen que hacerle estudios de laboratorio?
5: Sí, se hace lo que es una biometría hemática y se hace lo que son pruebas de serología. Asimismo, pues también un médico revisa y supervisa pues que el donante pues tenga se encuentre en condiciones necesarias para poder donar.
1: ¿Hay alguna edad óptima para donar sangre?
6: 18 a 65 años, así nos los marca nuestra norma.
1: ¿Menores de 18 no?
6: No, menores de 18 años no.
1: Eso es. En este escenario, digamos, de urgencias, cuando de pronto nos llegan aquí personas desesperadas, es que nos urge conseguir sangre porque van a operar a mi abuelita y no hemos encontrado este tipo de sangre. No debiera de ser así, ¿no? O
6: sea, no debería. Nosotros como centro estatal proveemos a 11 hospitales, toda la zona centro, desde Angostura hasta la Cruz de Elota. Entonces, tenemos una ruta establecida, tenemos comunicación como tal con los jefes de esos servicios de transfusión y ellos a su vez con los directivos y los médicos. Cuando el médico sabe que va a realizar una cirugía compleja o que existe un caso que se le ha complicado al paciente, poder tener donadores, pues nos los pueden comunicar y nosotros como centro estatal veríamos las opciones para resolverlo. Justo este fin de semana se envió el apoyo para la paciente trasplantada de Hospital General de Culiacán de unas plaquetas, fue de un donante que ya estaba allí en el centro estatal, se resolvió la urgencia. Entonces es muy importante que como personal de salud estemos involucrados, sí, que sepan que se pueden acercar al centro estatal de la transfusión sanguínea y que como sociedad responsable podamos involucrarnos. Los que trabajan en empresas que nos den el espacio para poder acudir a promocionar, que inviten a sus colaboradores. Justo de algunas empresas han tenido ese contacto con nosotros y ellos se han convertido en donantes voluntarios. Inclusive aprovechamos cualquier oportunidad. Cuando algún reportero el año pasado, alguien fue a cubrir nuestro evento y sí, ese mismo día donó.
7: Ese mismo día donó. Aquí nos otro mito. Dicen que si donas sangre, engordas.
6: Es falso.
7: O te inflamas.
6: Es falso.
7: Fíjate, ¿cómo esas creencias impiden que muchas personas donen sangre, uh-huh, nada más por eso?
6: Así es.
7: ¿Lo han escuchado eso ustedes?
6: Sí, es frecuente y en cada donación, todo el personal con el que contábamos, sí, químicos, médicos, que están altamente capacitados, sí, pues se resuelven esas dudas en el momento.
7: Es una persona dice aquí que pues buscaron sangre y eso les, uh-huh, respondía a la gente, no, es que voy a engordar si dono sangre, ¿no?
5: No, es totalmente falso.
7: Falso, completamente falso. ¿Qué consecuencias puede tener si una persona dona sangre para el donador?
5: Ninguna. Al contrario, pues hay muchos beneficios, porque por ejemplo, uno de los beneficios al momento de donar sangre, pues es que nos sirve como un chequeo general de salud.
7: Eso
5: porque
7: es.
5: Hacemos estudios. Otro de los beneficios.
7: ¿No le cuestan al que va a donar?
5: No, le cuestan, son totalmente gratuitos.
7: Sí.
5: Asimismo, pues otro de los beneficios que se obtienen es que cuando usted está donando sangre, pues se generan nuevas células sanguíneas, lo que hace que prevengamos infartos a futuro.
7: Sí.
5: Eso es otro de los beneficios.
7: Me dicen que si hay una estatura mínima para donar sangre.
6: No, esas estaturas no tienen que ver. Sí valora el médico el índice de masa corporal, pero pueden acercarse. La verdad es que a veces inclusive los diabéticos creen que no pueden donar, pero un diabético con

0: que nunca ha donado sangre, por lo que sea, finalmente nunca ha querido donar.
1: Que se involucre, porque el simple hecho de dar vida pareciera algo muy sencillo, nada más que lo conecten y que done, pero esto conlleva a la mejora de un paciente. Es una vida. Entonces, cada vez que nosotros contribuimos de esa manera, pues estamos, aparte de promocionar nuestra mejor salud pública, nos sirve para sembrar esa semilla del cambio en futuros donantes. Somos sí. como un ejemplo para alguien más, y estar conectados de esa manera a través de la sangre, pues es algo realmente muy valioso.
0: Hay que pensar también que si el día de mañana un familiar nuestro necesita sangre y no hay sangre disponible, pues lo vamos a lamentar, ¿no?
1: Así es.
0: Y todos quisiéramos que, si se presenta esa necesidad, esa urgencia, tengamos bancos de sangre con los tipos de sangre suficientes.
1: Reservas suficientes.
0: Sí, con la reserva suficiente. Bueno, ahora sí, lo más importante, ¿a dónde acudir? ¿A dónde llamar? Decir, yo quiero donar sangre. Seguramente hoy, después de escucharlas, algunas personas podrían decir, yo quiero aportar un poco de mi sangre para salvar a alguien que lo necesite.
2: Muy ¿Dónde? Bien, que acudan a nuestras instalaciones del CETS, del Centro Estatal de la Transfusión Sanguínea de Sinaloa. Nos encontramos a un costado del Hospital Pediátrico. Pueden acudir a donar de lunes a viernes de 7 a 2:30 de la tarde, los fines de semana y días festivos a partir de las 7 de la mañana. Importante, pues la campaña es del 1 al 5 de junio. Bien. Sin embargo, pues esto es definitivo.
0: Ahí está abierto el Centro Estatal de...
2: Es
0: Centro Estatal de...
2: Transfusión Sanguínea.
0: Transfusión Sanguínea, que está a un costado del Hospital Pediátrico. Ahí nos encontramos en ese pedacito, nos encontramos ayer, antier, ¿verdad?
1: Antier, el día lunes.
0: Exactamente. Y para aquellos que están escuchando en Los Mochis, en Guasave, en Mazatlán, estamos en los 20 municipios del estado, ¿cómo y a dónde acudir para donar sangre?
1: Mochis, en la zona norte, cuenta con un banco de sangre. Mazatlán, en la zona sur.
0: ¿Dónde está el banco?
1: Es en Hospital General de Los Mochis, okay. Y en Mazatlán, en Hospital General de Mazatlán.
0: Sí.
1: Sin embargo, como centro estatal, que ahora somos órgano regulador del marco normativo de sangre en todo el estado,
0: sí.
1: También los invitamos a que acudan a donar a INSS, a ISSSTE, Hospital Civil, bien. A los privados. Pero de alguna manera particular, al centro estatal en este momento, porque nosotros cubrimos 11 hospitales de la zona centro.
0: Bien.
1: Y las donaciones altruistas que recabemos se van a enviar a Hospital General, Hospital Pediátrico, Hospital de la Mujer, Navolato, sí. Badiraguato, Mocorito, Angostura, La Cruz de Lota, Pueblos Unidos, y Cosala.
0: ¿Cruz Roja tiene banco de sangre?
1: Cruz Roja no cuenta con un banco de sangre.
0: No cuenta. Pero entonces, ahí están las opciones,
1: ahí
0: acercarse
1: las
0: a los
1: opciones.
0: Hospitales del IMSS, del ISSSTE, ahí pueden donar sangre.
1: También pueden donar.
0: De manera altruista.
1: Altruista, ah, y
0: bien.
1: Con nosotros al centro estatal.
0: Pues les agradezco mucho que hayan venido esta mañana. Gracias por estar aquí para hablar de ese tema tan importante para todos.
1: Muchas gracias a usted por el espacio.
0: Muchas gracias, Fernanda Zazueta, Fernanda y Olga. Sí, muchas gracias. Estamos acá precisamente con Olga Salas Wilson y Fernanda Zazueta Zavala. Qué buen trabajo en beneficio de los que están realizando. Felicidades. Nos da mucho gusto
1: gracias.
0: Ver gente como ustedes aportando a la sociedad de esta manera. Vamos a la pausa y volveremos con más noticias en Línea Directa. Información de verdad.
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0: Son las 8:03. Vámonos a los deportes.
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0: Y vamos con Charlie Castro con toda la información de los deportes. Esta mañana de miércoles 3 de junio se acerca el Mundial. Charlie, buenos días.
3: Buenos días, Víctor. Buenos días al auditorio de Línea Directa. Pues ya falta poco para el inicio del Mundial. Hay selecciones que ya arribaron a sus campamentos base, otras que ya se han tomado la foto oficial. Y bueno, este es el caso de la Selección Nacional Mexicana, quien continúa su preparación rumbo a la gran inauguración de la Copa del Mundo. Y como parte de sus preparativos, el equipo comandado por Javier el Vasco Aguirre visitó el Museo Nacional de Antropología, un recinto que sirvió como el escenario perfecto para tomar la fotografía oficial. Ahí estuvieron presentes los 26 jugadores que van a defender los colores nacionales en esta justa veraniega. Junto a todo el cuerpo técnico y directivos visitaron el museo y posaron frente a la Piedra del Sol, una de las piezas más emblemáticas del patrimonio cultural nacional y que está representada en jersey que utilizará la selección mexicana. Así que la foto oficial ya fue el día de ayer tomada y por supuesto México se alista para una nueva Copa del Mundo. Y el más información del Mundial, Sudáfrica y Japón llegaron a México con mariachi norteño previo al Mundial, y es que el ambiente mundialista invade cada vez más el país y hoy las emociones ascendieron aún más, esto después de que las selecciones de Sudáfrica y Japón llegaran a suelo nacional el día de ayer martes, ya para concentrarse a pocos días de la inauguración de la máxima justa del verano. Los africanos arribaron al centro del país para instalarse en Pachuca, escenario donde van a concentrarse a lo largo de toda la participación de la justa mundialista. Por otro lado, los asiáticos llegaron directo a Monterrey para descansar después de un largo viaje e iniciar sus entrenamientos rumbo al Mundial. Hay que recordar que Japón solamente va a estar algunos días en la Sultana del Norte y de ahí se va a trasladar a su campamento base, que lo tiene en los Estados Unidos. Así que muy atentos porque Sudáfrica y Japón ya están en México. En más información, el Cibacopa reveló el día de ayer por la noche el calendario de las semifinales, los cuales van a arrancar este próximo viernes 5 de junio con el platillo principal entre Los Ángeles de la Ciudad de México y los Astros de Jalisco, esto en Zapopan, Jalisco. El día sábado habrá par de juegos, la Ciudad de México contra los Astros de Jalisco en el segundo juego de la serie de semifinales, mientras que Guasave se va a meter a la arena de los Halcones de Ciudad Obregón para medirse en el primero de la serie el día sábado 6 de junio, mientras que el segundo de la serie entre sinaloenses y sonorenses será el domingo 7 de junio. ¿Para cuándo se estarían reanudando las actividades de los primeros dos juegos? La serie se va a trasladar a la Ciudad de México el 9 de junio, mientras que la serie entre Guasave y Obregón se estaría reiniciando el próximo 10 de junio en Guasave. En más información, Eddie Reynoso alaba la experiencia de Marco Verde y lo compara con Saúl "El Canelo" Álvarez, y es que el reconocido entrenador Eddie Reynoso fue cuestionado sobre el pugilista sinaloense Marco Verde y su naciente camino dentro del boxeo profesional. El amplio repertorio de cualidades que ha mostrado sobre el encordado es la posibilidad de que el mazatleco pueda emular lo hecho por Saúl "El Canelo" Álvarez y ser la nueva cara del boxeo, y es que estos cuestionamientos llegan en vísperas de que será el sexto pleito profesional del nativo de Mazatlán, quien ahora pues se va a presentar, ¿no?, en la frontera del país para medirse al noqueador David Camacho, esto en una velada de emociones donde una vez más planea salir con su brazo en alto para mantener su invicto. Sinaloa abre con par de medallas en el surf dentro de la Olimpiada Nacional CONADE 2026. La disciplina del surf sigue siendo pues un verdadero escaparate importante para los sinaloenses en los últimos años, con la llegada de nuevas generaciones que están dando resultados positivos a nivel nacional. En este caso, las jóvenes surfistas Alice Lizárraga y Ángela Romina González aportaron par de preseas para la delegación sinaloense al finalizar en la primera y segunda posición dentro de la modalidad bodyboard femenil que se está realizando en Bahía Banderas, Nayarit. Enhorabuena para Sinaloa con par de preseas más en el surf. Y para finalizar, Víctor, con la información de los deportes, se viene el Día Mundial de la Bicicleta y ya están invitando a la rodada en el centro de la en el Cerro de la Memoria en Los Mochis, y es que en el marco de los festejos por el Día Mundial de la Bicicleta, bajo el lema Sinaloa el Movimiento, se va a realizar en Los Mochis una rodada de convivencia deportiva que también se va a efectuar de forma simultánea en toda la entidad. Esto se dio a conocer el día de ayer por parte del titular del IMDA, Pablo García Cota, quien señaló que la convocatoria para la rodada del Día Mundial de la Bicicleta es abierta a la ciudadanía en general. Víctor, amigos del auditorio, es lo más sobresaliente de los deportes.
0: Muchas gracias, gracias Charlie.
3: Muchas gracias Víctor, atentos a México, buenos días.
0: Atentos ahí al Mundial, gracias Charlie Castro, los deportes.
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0: Ha despertado interés la entrevista sobre la donación altruista de sangre, altruista y voluntaria de sangre. Podemos salvar vidas donando sangre antes de que sea urgente, ¿sí? Y quizás algún familiar pueda necesitarlo. Los bancos de sangre deben estar listos. Es la campaña de donación de sangre del 1 al 5 de junio, pero después de esa fecha tú puedes ir a donar sangre a cualquier institución, pero principalmente en el Centro Estatal de la Transfusión Sanguínea, que está por el Boulevard Constitución, ahí a un ladito del Hospital Pediátrico. Nos preguntan que si es necesario ir en ayunas para donar sangre. No, no es necesario, no es. Ahora sí que desayunar algo ligero antes de la donación, evitar alimentos, eso sí, con mucha grasa, mucho condimento, chorizo, tocino y frituras de preferencia, pero si desayunas eso, pues no hay problema. Eso sí, ¿qué se recomienda? Beber agua, por lo menos un medio litro de agua antes de ir a donar, y evitar consumo de alcohol. Están comentando aquí, muy importante, 24 horas, al menos 24 horas antes de consumir alcohol, para apoyar a esta gran campaña de donación altruista y voluntaria de sangre. Vamos a una pausa, son las 8:10, volveremos con información nacional e internacional, tenemos los espectáculos y a las 8:20 la mesa de análisis.
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0: Ocho quince, vamos rápidamente a lo más relevante de la información nacional e internacional y vamos contigo, Axel Avendaño, buenos días.
18: ¿Qué tal, Víctor? Muy buenos días al auditorio de Línea Directa. Pues bueno, el Aeropuerto Internacional de la Ciudad de México, a 8 días de que se inaugure el Mundial de Fútbol, ayer registró una falla importante, se desplomó una estructura metálica de un puente peatonal a las afueras del aeropuerto de la capital del país, lo cual dejó daños materiales y provocó afectaciones a un automovilista que transitaba por el lugar en ese momento. El hecho ocurrió alrededor de las 7 de la tarde ayer, cuando la estructura se desprendió de forma repentina, provocando la activación de los protocolos de emergencia, tanto por el personal de seguridad como por parte de las autoridades de protección civil. Esto a 8 días del mundial, y hoy también se está previendo que haya manifestaciones a los alrededores del aeropuerto de la Ciudad de México, por lo que pues el panorama se ve complicado en la capital del país. Y en más de la información, ya compareció el ex fiscal de Chihuahua por el caso del narcolaboratorio que fue desmantelado en la Sierra del Pinal en ese estado, y donde se dio la presencia de agentes de la Agencia Central de Inteligencia de Estados Unidos. César Jáuregui fue citado y dio información relevante para el esclarecimiento de los hechos, así lo anunció el vocero de la FGR, Ulises Lara, y vamos a escucharlo.
19: Fue recabada la entrevista ministerial como testigo del exfiscal general del estado de Chihuahua, la cual se llevó en las condiciones previstas en el Código Nacional de Procedimientos Penales. En dicha diligencia, el testigo entrevistado aportó información relevante para el esclarecimiento de los hechos.
18: Escuchamos al fiscal, es el vocero de la Fiscalía General de la República, continúa las investigaciones sobre el caso Chihuahua. Y para terminar, Víctor, hablando de Estados Unidos, de 600 metros fue localizado un túnel clandestino fronterizo entre México y Estados Unidos. Era utilizado para llevar drogas desde Tijuana, Baja California, hasta San Diego, en el vecino país. 600 metros lo usaban para transportar cocaína. Afortunadamente ya fue desmantelado. Víctor, auditorio, el reporte.
0: Muchas gracias, Axel.
18: Pendiente, muy buenos días.
0: Buenos días, son las 8:17.
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0: Ocie, ¿cómo estás? Muy buenos días.
20: Buenos días, Víctor. Muy bien, gracias. Feliz mitad de semana para todos.
0: Igualmente para ti.
20: Vamos rápidamente con la información de los espectáculos. Hay buenas noticias porque Rod Stewart va a regresar a México, considerado uno de los artistas más grandes de la música de rock. Rod Stewart anunció su regreso a México como parte de Final Run, la gira mundial con la que se va a despedir de los escenarios. El artista ofrecerá 3 conciertos los días 9, 11 y 13 de septiembre en Monterrey, Guadalajara y Ciudad de México, respectivamente. Rod Stewart es uno de los artistas más exitosos de todos los tiempos y ha vendido más de 250 millones de discos a nivel mundial. Es el mes Pride y ayer se confirmó que la creadora de contenido Paola Suárez, integrante de Las Perdidas, será invitada especial y formará parte del talento artístico que encabezará la marcha LGBTQ+ en Culiacán. Además, las icónicas artistas Drax, Gia John de RuPaul's Drag Race y también Moon, la más draga, serán coronadas como reinas del Pride Culiacán 2026. La cita es el próximo sábado 13 de junio. Cristian Castro ya no es soltero otra vez. Pues resulta que el pasado fin de semana, durante un concierto, el cantante presentó a Vanessa Ríos como su nueva pareja. Y como la canción, Cristian se enamoró de una fan, ya que habrá conocido a su novia el pasado mes de mayo en la Feria Nacional de San Marcos en Aguascalientes. A casi un mes de los hechos, el cantante de Azul la subió al escenario, donde cantaron incluso algunos fragmentos juntos y también fueron captados en el camerino, mostrando el afecto mutuo que existe. Su relación tiene lugar luego de que el pasado 27 de abril se diera a conocer por la empresa de regiomontana Victoria Cuné que se encontraba en una relación con Castro, refiriéndose a él como su novio. Y pues Víctor, él dijo que no, que eran solo colegas de trabajo, y ahora pues un mes después ya tiene, ahora sí tiene novio.
0: Como dice de mi racho, hijo de tigre pintito.
20: ¿Así sí era Loco Valdés?
0: Pues imagínate nada más.
20: Imagínate, ¿no?, nada más. Y pero ya, bueno, para cerrar, Víctor,
0: el público lo quiere mucho a Cristian.
20: Sí,
0: ¿no?
20: Sí, está loco.
0: Es un tipazo.
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0: Qué buena promoción esa, ¿eh?
20: Sabemos
0: que
20: sobre todo, ahí viene, es registrarte, sí, contar una anécdota de tu negocio, pequeña o mediana empresa, y son 15 días de publicidad gratis de radio y también un reel profesional por ahí, spots, menciones, entrevista, programa en vivo. Y pues esto es en apoyo a todo Culiacán. Tienen que ser negocios de Culiacán. Y pues muy emocionados de cerrar ahora sí los festejos oficiales de los 15 años de EXA.
0: ¿Ya con eso cierran?
20: Ya con eso cerramos. Ahora sí. Y el lunes, si me lo permites, me gustaría dar a conocer al ganador aquí en la tercera emisión de
0: Línea
20: Directa.
0: Con mucho gusto.
20: Aquí conoceremos a ese negocio ganador.
0: Perfecto. Muy bien.
20: Gracias Víctor.
0: Gracias. Ocie Leal en los espectáculos.
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0: Vamos a la pausa, estamos de regreso en la mesa de análisis de Línea Directa. ¿Puede la Coordinadora Nacional de Trabajadores de la Educación boicotear el Mundial de Fútbol en la Ciudad de México? Las manifestaciones han subido de tono. Ayer se pusieron pesaditos los maestros, muy pesados. Y la pregunta es, ¿qué debe hacer el gobierno federal y el gobierno de la Ciudad de México con la CENTE? ¿Qué va a hacer? 3 opciones de respuesta en la encuesta que está en YouTube y es el tema en la mesa de análisis. Continuamos.
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0: Estamos ya de regreso, estamos en la mesa de análisis de Línea Directa en este miércoles 3 de junio. Saludamos a nuestros compañeros en la mesa. Jesús, ¿cómo estás? Buenos días.
38: Hola, ¿qué tal, Víctor? Buenos días para los compañeros, buenos días para el auditorio.
0: Hola, Juan, buenos días, ¿cómo estás?
39: Buenos días, hello, estimada audiencia.
0: Armando, buenos días.
40: Buenos días, compañeros, es un gusto estar con ustedes.
0: Bueno, pues ya lo comentaba nuestro compañero Charlie Castro, unos días ya prácticamente menos de dos semanas del inicio de la Copa del Mundo, la Copa Mundial de Fútbol en la Ciudad de México. La confrontación, el conflicto con la coordinadora nacional de trabajadores de la educación y el gobierno federal ha subido de tono, pero bastante. Está en un nivel máximo y la pregunta es, ¿van a tolerar las autoridades esto a unos días del Mundial? Vamos a ver imágenes de cómo se puso ayer en la Ciudad de México. Las protestas ya no se limitan a marchas y plantones. Maestros disidentes han bloqueado vialidades estratégicas, han realizado acciones de presión en edificios públicos, han derribado murallas ahí que les instalaron estas vallas. Las figuras instaladas como parte de la promoción del Mundial la Ciudad de México han causado daños materiales. El conflicto coloca al gobierno de la presidenta Claudia Sheinbaum y al gobierno de la Ciudad de México frente a un dilema. Por un lado, existe el derecho a la protesta y la obligación de mantener abiertos los canales de diálogo. Por otro, México está a punto de recibir uno de los eventos más importantes del mundo y cualquier alteración podría afectar la imagen internacional del país. De por sí, ya ve cómo nos traen. La propia CENTE ha utilizado la cercanía del Mundial como una herramienta de presión política, aunque oficialmente niega buscar un boicot directo, pero esto pues, está muy claro, mire. ¿Son maestros? Es la pregunta que nos hicieron hace rato, pues, las imágenes. ¿Las acciones recientes de la CENTE siguen siendo una protesta legítima o ya cruzaron la línea hacia otros actos que afectan a terceros y al patrimonio público? ¿Qué debe hacer el gobierno con esto? Bueno, pues abrimos la mesa, Jesús.
38: Bueno, es que ya falta muy poco. La próxima semana comienza el Mundial. ¿Ya? Y entonces estos, digamos, estos profesores, por llamarlos de alguna manera, algunos sí, otros no, es que algunos no creo que sean profesores, algunos otros sí legítimamente ahí protestando, pero bueno, ellos tienen esta característica. La CENTE siempre ha tenido una característica muy beligerante en cuanto a sus procesos de manifestación. No sé si recuerdas que han rapado hasta personas disidentes con su organización en espacios públicos, los agarraban y los rapaban, o sea, son verdaderamente radicales. Sí. Violentos, sí. Pues esa es su forma de transitar. Ellos dicen que no van a un boicot, yo creo que sí lo están buscando, porque es una manera de visibilizar su movimiento que tiene muchas décadas y que ha buscado, fíjate, y una cosa muy interesante que estaba en reflexión: la mayor parte de los estados en donde la coordinadora tiene el control del sindicato de educación son precisamente los estados que están más atrasados, desafortunadamente, en materia educativa. Entonces es un tema que creo sí tiene una relación, una correlación por lo menos. Ahora, el CENTE, este CENTE, y aquí estamos hablando de la CENTE con C, ¿no?
0: Sí, la coordinadora.
38: La coordinadora hizo un planteamiento de alianza con propietarios de palcos de la Ciudad de México para ayudarles a, pues, a buscar. Hay un problema ahí en el estadio Banorte ahora, o el estadio Azteca, porque se supone que los dueños de palcos entraron en una controversia con la FIFA respecto a si los iban a poder usar o no. Se pusieron de acuerdo unas cosas, no quedaron al final de todo contentos, pero pues no son un movimiento masivo. Pues ¿cuántos pueden ser dueños de palcos y plateas ahí en el estadio? Pues son pocos, algunos con una capacidad económica importante. Pero bueno, ahora resulta que la CENTE, este movimiento de izquierda radical, se quiere unir con los dueños del capital, los dueños, para poder hacer un, pues es un frente común para poder visibilizar este problema y en conjunto pues atentar contra el Mundial, que creo no lo van a lograr. ¿Qué va a terminar pasando? Yo creo que esa es parte de lo que vamos a estar comentando en la mesa. Pues los van a, pues a poner en cápsula, van a, en su legítima protesta no por hacer, pero estoy seguro, como lo han hecho en otros mundiales donde las cosas se ponen con tensión, pues van a tener que, pues, limitarlos a que su protesta sea fuera de por los escenarios mundialistas, que esos, me imagino, estarían muy bien cuidados.
0: Eso es, vamos contigo, Juan. ¿La gente ya cruzó la línea?
1: No, hombre, la línea siempre la van a ir pateando, la van a ir pateando, y tiene esta línea, y si se la ponen, le ponen otra, y también la va a cruzar. Habían dicho, la línea es nunca tomar los aeropuertos, y ya toman aeropuertos, no en esta ocasión, pero en otras. Es que no se puede jamás, nunca, bajo ninguna circunstancia, cerrar el periférico. Ya lo han cerrado. O sea, la línea que le pongas la van a cruzar, porque alguien una vez dijo, pues las líneas para eso son, para cruzarlas. Entonces ponen una línea la CENTE y la va a cruzar. ¿Por qué? Porque así funcionan, así trabajan, y así es como obtienen lo que obtienen. Evidentemente, pues están empujando, o están tratando de sacar el mayor provecho bajo esta coyuntura. Lo que ya no entiendo es, pues, ¿qué tiene que hacer el ciudadano común y corriente para evitar esto? Porque el gobierno dice, es que no vamos a caer en provocaciones. A ver, si ves una persona embozada, tirándole palazos a un negocio, rompiendo cristales de un empresario, de un emprendedor, no vamos a caer en provocaciones, pues sáquense. O sea, quien termina pagando económicamente, jurídicamente, porque tiene que aventarse el tiro, socialmente, pues son los ciudadanos. El gobierno mira que a todo dar, no vamos a caer en provocaciones. Perfecto, pues si tampoco se trata que los agarren a moquetazos, pero esas cosas de encapsular y esas, a ver, cuando el gobierno quiere, puede. Pero está dejando crecer un monstruito que ellos crearon, ¿no? Porque durante muchísimos años el régimen actual marchó de la mano de la gente, y no solo eso, les aplaudía y les ayudaba y les facilitaba sus movimientos. Ahora resulta que no les gusta. Entonces, así es el poder, así es el régimen. Yo creo que los ciudadanos, algo tenemos que hacer ya. Ya tenemos que hacer algo. No estoy diciendo que nos armemos a palos, también a tragarlos a palazos, pero tenemos que algo que hacer. Si el gobierno ya decidió que no le va a entrar, porque no va a caer en provocaciones, entonces los ciudadanos, señor gobierno, quítese usted, no sirve para nada más que para dialogar, siga dialogando para acá. Los ciudadanos vamos viendo cómo nos organizamos, insisto, no a palazos, no a garrotazos, no igual que ellos, pero creo que llegó el momento en que este tipo de manifestaciones, si ya empieza a afectar a los ciudadanos y el gobierno dice que no le va a entrar, yo creo que ya tenemos que ponernos de acuerdo. Señor gobierno, hágase para allá, póngase a dialogar todo lo que queda, y nosotros ciudadanos vamos viendo de qué manera. Ahorita no tengo ninguna propuesta, no se me ocurre, pero hay miles de personas que son muy creativas que podrán determinar de qué manera también presionar estos grupos de presión que terminan afectando a miles, si no es que a millones de personas, por sus demandas, que pueden ser legítimas o no, repito, pueden ser algunas sí, otras no, a juicio de ellos. Pero al final del día creo que ya eso de que nos sigan agarrando de puerquitos a los ciudadanos y el gobierno diga, pues no es mi problema y no caeré en provocaciones y dialogaré hasta que el mundo se caiga, yo creo que ya llegó un momento que alguien tome cartas en el asunto.
0: Armando, vamos contigo.
40: La palabra o el término represión siempre ha asustado a todos los gobiernos. Le tiene terror.
0: Desde el 68.
40: Sí, Víctor. Sí. Y a todos los gobiernos. Y en este caso, el gobierno teme muchísimo ser acusado de represor ante los ojos del mundo, hoy que están volteando hacia México, que es sede de uno de los eventos deportivos más importantes del mundo. Viene el Mundial y la CENTE, la coordinadora, sabe que tiene contra las cuerdas al gobierno federal por este evento, sabe que lo tiene atrapado y está radicalizando estas manifestaciones violentas, la verdad, fuera de control, fuera de aceptación social. No les importa si la gente está de acuerdo o no, si lastiman físicamente a un ciudadano o económicamente a un comerciante con sus actos violentos. No les importa. Ellos lo que quieren es que volteen a verlos y que el gobierno dialogue con ellos. Dice, ellos van a dialogar, dice, quieren una mesa de diálogo, pero con la presidenta física, ahí presente, con la secretaria de gobernación, exclusivamente. Entonces, ¿para negociar qué? Pues las peticiones, la derogación de la ley del 2007,
0: del ISSSTE
40: del 2007, que pues no están de acuerdo ellos con el sistema de jubilación, no están de acuerdo con los Afores. Quieren una jubilación en directa en base a su salario y a su antigüedad, etcétera, y piden el 100% de aumento salarial. Están pidiendo cosas que saben que difícilmente en las condiciones del país no les va a poder conceder. Sin embargo, ahí está. ¿Por qué? Porque viene el Mundial y el gobierno no quiere verse represor. Están exigiendo la liberación de presos políticos, dicen ellos. Seguramente hay algunos presos que a través de su vandalismo, su supuesta lucha en pro de la educación, están siendo enjuiciados, pero ahí están, piden el esclarecimiento de Ayotzinapa todavía y otros eventos de esa naturaleza. Están engrosando el pliego petitorio con situaciones del pasado, que quizás tengan justa razón en el sentido de exigirlo, pero el momento que estamos viviendo es crucial. Sí. Y el gobierno está, yo creo que lo tiene contra la pared. ¿Por qué? Por el Mundial que viene. Entonces, ¿qué va a hacer Claudia Sheinbaum? Negociar, pero ¿cómo va a negociar? Por lo que le das una cosa y te van a pedir dos más o tres.
0: Ahí tenemos parte de lo que ocurrió.
40: Ahí está, destruyendo. ¿Cómo le justificas ante un niño, un joven, amante, aficionado al fútbol, emocionado porque va a jugar su selección, cuando le están derribando figuras pues que han sido colocadas como emblemas para recibir y celebrar este festejo, esta fiesta deportiva, ¿cómo le dices? Este es tu maestro, mira, el que está destruyendo esto. ¿Qué mensaje le das a esos niños, a esos jóvenes o a los adultos mismos?
0: Bien, Jesús.
2: Son cuatro secciones particularmente las que están en esta alza: la sección 9 de la Ciudad de México, la sección 22 de Oaxaca, la sección 7 de Chiapas y la sección 18 de Michoacán. Estas son las cuatro. Hasta el momento, estas son las cuatro que por lo menos supe están en estas álgidas protestas. Seguramente también habrá, porque también hay presencia de este grupo radical en Guerrero. Y algo importante, a ver, nació en 1979. De 1979 para acá se fueron inquistando en el poder. Incluso este mismo movimiento ha ayudado a su antítesis. Ellos nacieron como una forma de protestar radicalmente ante el sindicato, ante el otro sindicato, el del Bester Gordillo, y ese que se encente, ¿no?
40: No, señor. Son desprendimiento, ¿no?
2: Son completamente distintos, son la antítesis. El tema es que en algún, y ahí viene la confusión, sí. Y entiendo por qué, en Oaxaca y en algunos momentos, también líderes de estos movimientos se han incrustado como candidatos del PRD en su momento, como candidatos del mismo PRI en su momento. Es decir, es que ellos buscan a través de esto la representación política, incluso en algunas cámaras, a veces la tienen, a veces no, pero siempre han tenido esta manera de protestar desde el 79 hasta la fecha. Si se les cruza mundial, se les por mundial, si viene una una asamblea de naciones o lo que tenga, que un evento grande en México, ellos son parte de esos movimientos radicales con los cuales hay que pues entender que están ahí. Ahora, pues yo creo que la mejor forma de salvarlo es haciendo lo que se ha hecho. A ver, no les vas a pegar, no los vas a desaparecer, eso está muy de Díaz Ordaz, ¿no? No vas a, en pro de aquellas Olimpiadas del 68, ponerlos en orden, a como de lugar, no, hombre. A ver, tienes que hacer lo que tienes que hacer, hacer uso de la política, tratar de apaciguarlos, pero si no se puede, pues simplemente hacerlos a un lado de una manera donde pues no los violentes, no los trastoques, y que ellos pues ahí puedan estar. Ahora, de que hay acción penal para ellos, claro que sí, hay por lo menos 75, dicen los profesores, 75 profesores del movimiento, algunos líderes muy reconocidos de su movimiento, enfrentando juicios por toma de casetas, por violación a la ley de ¿cómo movilidad? Se llama, de movilidad, de
0: sí, bloqueos.
2: Por bloqueos, ¿no? Por daño a terceros, algunos del orden penal, algunos del orden administrativo. O sea, yo creo que respuesta institucional sí, desde siempre ha habido, pero pues digamos que es como que les vale, ¿no? Es más, es. Hay muchos que desde el penal o desde los penales siguen ejerciendo pues activismo político control desde allá, ¿no?
0: Sin bueno, problema. Realmente, antes de la pausa, Juan, ¿tiene capacidad realmente la CENTE para afectar el desarrollo del mundial o su influencia está siendo sobreestimada?
1: ¿Cuántas personas necesitas para bloquear Calzada de Tlalpan para llegar a la Azteca? 200 personas. Con que te pongas en Calzada de Tlalpan, te fuiste, o periférico, con eso. Si tienen capacidad, claro que la tienen, perfectamente, porque no necesitas los miles, los cientos de miles en la calle. 200, 500 personas en los puestos donde vas a causar mayor daño, lo haces, ¿eh? Repito, ahí te pones en Calzada de Tlalpan o periférico sur para llegar al Azteca y te fuiste, ¿eh? No necesitan más, no necesitan estos miles manifestando. Ellos, aparte, son expertos en saber dónde atorar y cómo atorarlo. Es más, con que cierren el Zócalo con igual 400 personas que no nos permitan pasar al FIFA Fest, imagínense las primeras planas en el mundo. Se cancela el FIFA Fest por protestas en México. La gente a eso se dedique, de eso vive. Claro que tienen la capacidad, porque no es una capacidad tumultuosa, no necesitan los miles de personas en la calle. Lo único que necesitan es valor, ganas y la inteligencia de saber en qué zonas, y ellos tienen décadas sabiendo cómo estrangular la Ciudad de México y algunas zonas de los estados como Oaxaca, Michoacán, que saben dónde pegar y van a tener la mayor repercusión. Evidentemente lo saben, claro que lo van a hacer si el gobierno federal se los permite y si no consiguen lo que traen. Yo sí creo, pues no pueden cancelar el mundial, pues es imposible, pero que sí lo van a hacer complicado, sí lo creo. Creo que van a conseguir sus planas nacionales, internacionales, eso sí creo, las planas en los periódicos, y vamos a ver hasta qué tanto le toleramos, porque el fantasma del 68 pues ahí está muy justo antes de la Olimpiada, por lo mismo, por protesta, salió el gobierno a tratar de parar las protestas, y este gobierno se va del otro extremo, déjenlos que hagan lo que les pegue la gana, y solamente lo vamos a tratar de resolver con diálogo. Así que la respuesta es relativamente sencilla, sí, sí tienen la capacidad.
0: Bien, vamos a una pausa, y estamos planteando una pregunta para ti, estás en YouTube, está en la transmisión en vivo, ahí tenemos la encuesta. ¿Qué debe hacer entonces el gobierno, tanto el gobierno federal como el gobierno de la Ciudad de México, ante las protestas de la Coordinadora Nacional de Trabajadores de la Educación rumbo al Mundial? Ya vimos imágenes para quienes están en Línea Directa Televisión, YouTube y Facebook. Ahí está la encuesta en YouTube. Hay tres opciones de respuesta. Al final daremos a conocer, como siempre, el resultado. Vamos a la pausa en radio y nos quedamos aquí en redes.
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0: Estamos aquí de regreso después de la pausa en radio. Estamos en la mesa de análisis. Estamos revisando las manifestaciones de la Coordinadora Nacional de Trabajadores de la Educación. Dice una persona aquí, no, la intención no es boicotear el mundial. Pues está muy claro que sí. Yo, si está usted viendo las imágenes de lo que está pasando en la Ciudad de México, todo nos queda claro que la intención es boicotear el mundial.
2: La pinta, si no hay solución, no rueda el balón, dice si la
0: sí,
2: pinta.
0: Sí, exactamente. ¿No?
2: Ahí está.
0: Para nuestra audiencia en radio, estamos mostrando en televisión una de las figuras emblemáticas del mundial, para la promoción del mundial, que se colocó ahí en una de las calles, parece Reforma.
1: Reforma.
0: Si no hay solución, no rodará el balón. Pues como dice Jesús, está muy claro. Juan, ¿qué debe hacer el gobierno?
1: Pues ser gobierno. ¿Para qué es el gobierno? Resolver problemas. ¿Y qué es un problema? Lo que está teniendo ahorita la Ciudad de México. ¿Qué?
0: ¿Cómo? ¿Mantener el diálogo, la tolerancia?
1: Ver, lo del diálogo, maestros, eso sí. El diálogo, ese es punto y aparte. Que tengan, que se inviten tacitas de café y galletitas por 7 días consecutivos, 24 horas, no tengo ningún problema que lo sigan haciendo.
0: Pero eso no resuelve el problema.
1: Ah, bueno, pues con diálogo, ¿cómo se resuelve? Piden. Lo otro es ya la protesta. Ahí sí, yo sí mandaría a la fuerza pública a encapsularlos. Porque lo hace el gobierno, lo hace seguido el gobierno, vaya en cápsula. Lo hace cuando hay manifestantes, por ejemplo, incluso cuando se manifiestan los bloques negros en los movimientos de mujeres últimamente, agresivas y todo, y lo saben controlar. A ver, cuando quieren, pueden.
0: ¿Por qué tantas consideraciones con la gente?
1: Porque son sus aliados, a ver, tampoco hay que decirlo así tan feo, pues son sus aliados, les ayudaron a llegar al poder, se entienden, se usan, se utilizan, se necesitan. Por eso, porque son sus amigos, son sus camaradas.
0: Pero, oye, estos no son aliados.
1: A ver, es tu mostrito. Los monstruos hacen cosas de monstruos, pero es tu mostrito. Saben que ahorita están haciendo esto, pero si mañana los ocupan para una cosa, ahí van a estar al pie del cañón. O sea, evidentemente, repito, un monstruo, pues tú tienes un dragón, difícilmente controlas al dragón, hace cosas de dragón, pero si es tu dragón, lo vas a utilizar cuando quieras utilizarlo. Este mostrito es de ellos. Ahorita, pues, está haciendo cosas de monstruo. Es lo que hacen, pues, está en su naturaleza. No puede hacer otra cosa. Entonces, por eso no los paran. Si quisieran, ya lo pudieran haber hecho. A ver, con el tiempo de Peñanito, más o menos tenían controlado a la gente. Más o menos los tenían controlado. Los últimos 3 años de Peñanito, la gente ya no hacía estas cosas. Ya los tenían de alguna manera, por las buenas, por las malas, con dinero, sin dinero. Ahí más o menos los tenían. Pero este monstruito volvió a tomar forma y no los quieren detener. Porque ahorita sí le están haciendo un relajo, pero sabe perfectamente el régimen que el año que viene, si lo necesitan, ahí van a estar, al pie del cañón.
0: Eso es. Armando.
40: Pues yo no quisiera tener un amigo, un aliado de esa naturaleza que me esté exhibiendo ante el mundo como un gobierno que no cumple con el sistema educativo, el apoyo que tiene abandonados a los maestros. Es lo que venden, esa idea, ellos, su lucha, que está desatendido el sector educativo, los salarios de hambre, leyes que van en contra de sus derechos legítimos de jubilación, etcétera. Entonces, ese es el mensaje que están mandando y que quieren mandar al mundo hoy que está en el mundial y que están todos los ojos puestos aquí en México. Yo insisto, es la herramienta que tienen para presionar en estos momentos. Que, bueno, yo no sé, han sido amigos en algún momento, pero ahorita no están actuando como amigos ni como aliados, están actuando como enemigos del gobierno en turno. Entonces, al gobierno federal, por supuesto que no le gusta que un movimiento como el de los maestros exhiba a su gobierno ante los ojos del mundo y que lo exponga ante la posibilidad de ser reprimido con un grupo radical que se enfrente a granaderos, a gente que quiere bloquear, como propone Juan, encapsularlos. Tienen fuerza para movilizarse, tienen al parecer recursos. El movimiento de la CENTE a nivel nacional, se habla de que son alrededor de 300,000 elementos que forman la coordinación, la coordinadora. Entonces, ponle que 20,000 logren reunir, que digan, este día necesitamos movilizarnos, 10,000 gente en la Ciudad de México. ¿Qué escándalo trae? ¿Cómo los encapsulas? ¿Cómo los encapsulas? ¿Cómo evitas que te hagan un desorden y que te boicoteen de alguna manera el juego inaugural del Mundial. Entonces, la verdad, es un problema serio el que tiene el gobierno, pero la pregunta que hace Víctor es puntual. Sí. ¿Hasta dónde el gobierno de México debe ser tolerante con esta manifestación violenta y agresiva de la gente?
2: Jesús. Pues Enrique Peña Nieto y el gobierno de Vicente Fox tuvieron la clave en San Salvador Atenco. Ellos también le entraron duro, ¿no? Y Amnistía Internacional, la Corte Interamericana de los Derechos Humanos documentaron violencia extrema en el tema, como trataron a Salvador Atenco. Era otro pueblo que estaba en rebeldía por el entonces tema del aeropuerto, que al final ni se te terminó viendo. Y fíjate, pues es que esas son las formas, pues, ¿cómo quieres entrarle a los cocolazos y entrarle con todo, rompiendo la cara al que sea? Ahí hubo muertos, desafortunadamente, en Atenco. O, pues más bien, pues poniéndolos por aparte. A ver, les aseguro que estos de la CENTE no van a interrumpirle el Mundial, van a ver. Del Mundial vamos a hablar, del evento como tal, no va a ser tal. Los van a alcanzar a bloquear y los van a poner, porque exactamente los conocen, saben cómo van. Y además les decía en el corte, hay una parte fundamental. Estos liderazgos no todos son liderazgos auténticos que van por el movimiento, no. El gobierno tiene parte y tiene formas de poderlos desarticular con negociaciones que van mucho más allá de concederles las plazas que dicen ellos quieren tener o el aumento salarial.
0: Plazas que no trabajan, por cierto. Por supuesto. Porque ahorita, por ejemplo, ¿cuántos hay ahí?
2: Nada, o sea, ahí están.
0: Hay miles ahí.
2: Esos estados que decía, los estados donde está la coordinadora, son los estados que pues peor están en el tema educativo, donde más carencias hay. Ellos no ven por estudiantes, ellos no ven por los alumnos, ellos nunca piden, oye, condiciones dignas para nuestras escuelas. No, ellos ven por ellos, ¿no? Y así tienen muchas décadas.
0: Permíteme la pregunta, ¿por qué el gobierno permite esto?
2: El gobierno lo tiene permitiendo así desde siempre. ¿Por qué? Porque es un movimiento que no va a encontrar un punto de acuerdo. Son esos movimientos que nacen para generar problemas y bajo ese problema negociar. Es una negociación temporal que se da en las vías formales y en las vías informales. ¿Tú crees que no pagan a la sección 7, por decirle de alguna manera, si es que existe, ¿no? Con un regalito para el líder, le digo, oye, mi líder, ahí acomódese, por favor.
0: ¿Cómo lo han hecho?
2: Ya. Por supuesto. Sí, claro. Y no, ya, y se desaparece, ahí vamos. Es para controlar, es para, o sea, en realidad estos nunca van a tener la solución al conflicto, porque la esencia del propio movimiento es no tener solución para que puedan vivir de ello.
0: Ese es el radicalismo.
2: Estos líderes ya han sido diputados del PRD, ya han sido diputados del PRI, ya han sido, incluso han cogobernado en Oaxaca con el PRI, o sea, y con el PRD en Michoacán. Es decir, pues estos siempre andan ahí buscando hacer siempre.
0: Bueno, ¿qué tendría un mayor costo político para el gobierno? ¿Ceder a las demandas de la coordinadora o permitir que las protestas aumenten y que sigan?
1: No, ceder porque le cuesta billete. El gobierno cuida el billete, el que las protestas siguen. Pero
0: costo político.
1: A ver, si no va a suceder, pero si toman en las calles y no hay mundial y todo, ni un voto le va a costar al gobierno, hombre. Y ellos lo saben y lo tienen medido.
0: Entonces no tendría costo político.

0: por eso los dejan, por eso dices tú, ¿por qué los permiten? Pues por eso, porque saben que políticamente, fuera de los que se quejan, los empresarios y eso, en la votación, donde cuesta, donde hay consecuencias, ahí sí no hay ningún costo que van a terminar pagando. Por eso los permiten. Yo hago una pregunta. ¿Peña Nieto agarró a garratazo a la gente?
1: No.
0: ¿Y por qué la controlaba? Pregunta, nomás pregunto, ¿por qué? Pues, como sea, a ver, no tengo la...
2: agarró los de San Salvador a Tenco.
0: Vuelvo a preguntar. ¿La gente agarró garrotazo? ¿El Peña Nieto agarró garrotazo a la gente?
3: No.
0: ¿Y por qué pudo controlar Peña Nieto a la gente? Repartió, seguramente, no sé. A ver.
3: Privilegio político.
0: Todo lo que quiera.
3: Tú responde la pregunta.
0: Todo lo que quieras. ¿Cómo le hizo? Eso es lo que no sé. Lo que estoy diciendo es que se puede. A ver, no sé. Repartió, seguramente. A ver, sí. Pero se puede, a lo que me voy. Por eso creo que este gobierno no los controla, porque no quiere, porque se ha demostrado que se puede a billetazos con cosas políticas, evidentemente.
2: Yo no les doy un peso.
3: Ni un peso, nada. Si le preguntas,
2: imagínate.
3: Si le preguntas al pueblo de México y se hace una consulta en redes sociales, si esto debe resolverse con dinero, con negociaciones de plazas y todo lo que están pidiendo, incremento salarial del 100% y todo esto, ¿así debería resolverse, darles gusto a estos maestros de la coordinadora?
4: No es la solución, porque si les resuelves este pliego, van a tener otro pliego mañana, en unos meses más, va a salir otra necesidad y va a querer otras reformas de esta ley, queremos más privilegios para los maestros. No tienen llenadura, como se dice comúnmente. La verdad de las cosas es que la CENTE para eso nació. Es un grupo disidente que un desprendimiento del CENTE, de gente rebelde, que no va a tener, y que encontró su modo vivendi. Ellos viven de este movimiento, obtienen privilegios, candidaturas, sí. Obtienen regidurías desde los ayuntamientos, presidencias municipales, diputaciones locales, federales. Ese es el juego de ellos, y ahí no van a soltar esa mazorca que tienen ellos, como el coche en el hocico, que no, hablo del hocico del coche, no de ellos. Entonces yo creo que no es difícil satisfacer estas demandas. El gobierno, ¿qué tendrá que hacer? No sé qué va a hacer Claudia Sheinbaum, pero lo cierto es que vivimos en un estado de leyes y derechos. Ellos tienen derecho, sí, a manifestarse. El pueblo tiene el derecho a ser respetado también en sus negocios, en su vida cotidiana. Y el gobierno tiene el derecho y la obligación de imponer el orden que el pueblo reclama.
3: Bien, cerramos conclusión, cerramos 30 segundos.
2: Por supuesto que tiene que haber mano dura, pero no tan dura como para transgredir los derechos humanos de las personas. Es decir, no usar la violencia, pero es usar la inteligencia. Tienen que hacer lo que tengan que hacer para que el mundial pueda seguir su causa y ellos sigan con su lucha. Creo que hay maneras de hacerlo. Hay maneras de no sacarles al ejército y tirarles de balazos, tampoco a las policías estatales y agarrarlos a garrotazos, pero sí hay manera de controlarlos, por lo menos para que no trastoquen esta fiesta mundialista, que no nada más es el mundial y lo que puede traer, digamos, culturalmente a la ciudad o a nuestro país, sino también todas aquellas inversiones públicas y privadas que están ahí. Bien. Y que hoy en día no las pueden poner estos
3: segundos.
0: Ayer me dio risa que al líder de los palcos, que traen también un relajo ahí con usted, Azteca, dijo públicamente que la gente les había ofrecido sumarse a sus tomar el Azteca por los dueños de los palcos. Entonces, la gente se va a tomar de donde pueda, de lo que sea, con tal de hacer su relajo.
3: Cerramos, Armando, 30 segundos.
4: Yo le comentaba a Jesús que de un golpe dice, pero sin tumbar, al estilo que no lo de golpear sin derribar.
2: Dije que golpes, dije al contrario, ni armas, blandengue, ni golpes,
3: blandos.
2: Inteligencia, dije.
3: ¿No? Bueno, bueno, vamos a cerrar con el sondeo. ¿Qué dice la audiencia? ¿Qué debe hacer el gobierno ante las protestas de la coordinadora de trabajadores de la educación rumbo al mundial? Negociar con los maestros, dice el 38%, y el otro 38% endurecer medidas contra bloqueos. El 24 dice mantener el diálogo y la tolerancia. Si juntas mantener diálogo y negociar, pues es la mayoría que se opone a que se endurezcan las medidas. Ahí está. Bueno, pues no va a estar fácil, vamos a ver. Y la cuenta regresiva del mundial ya comenzó. Nos vamos con esto. Armando, gracias.
4: Gracias, Víctor.
3: Juan, gracias. Dios. Jesús.
2: Se vienen cosas para el mundial, Víctor.
3: Sí, vienen cosas.
2: Buenas.
3: Esperemos que sí. Gracias a la producción. Muchísimas gracias a todo el equipo.

0: reproducción en todo el estado, pero sobre todo gracias a usted por su compañía. 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

EXA 101.7 también suena la fiesta del fútbol del verano, la máxima fiesta de cada 4 años, 9:05 p.m. En los controles Maggie Ball, yo soy Ossie Sinele y a partir de este momento te acompañamos de aquí a poquito antes de las 11:00 a.m. Estamos muy emocionados porque en estos 2 días, de verdad que son muchos ya los negocios, pequeñas y medianas empresas que se han registrado con nosotros para 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

que si algo tiene esta competencia internacional es mostrar de manera pues global también la fusión de géneros culturales, sobre todo este año 2026, que la máxima fiesta del fútbol se va a realizar en tres países distintos: México, Estados Unidos y Canadá. Grupo Frontera entrándole con esta canción prácticamente rumbo a la gran fiesta. Ya estamos en la cuenta regresiva y pues bueno, Línea Directa, información verificada, tendrá dos corresponsales en las distintas sedes de esta fiesta del Mundial 2026 con Óscar Arrieta y Gabo Aispuro, quienes seguramente también nos traerán un poquito de color a las marcas de entretenimiento que somos parte de la familia de RSN. 9 de la mañana con 26 minutos, hablando de estrategias de marketing. Por ejemplo, el perro Bermúdez es icónico de los comentaristas deportivos de toda la vida. Este sorprendió porque ya se había viralizado hace unas semanas que es la voz oficial de una aerolínea y él da las indicaciones, pero pues esto es en el marco de que se viene la fiesta del fútbol. Entonces tú oyes al perro Bermúdez dándote las indicaciones de seguridad y obviamente llamó muchísimo la atención, se ha viralizado de mil maneras y todo mundo queremos subirnos a un avión por esta época de esa aerolínea solo para escuchar que el perro Bermúdez nos está dando las respectivas indicaciones. 9:26, atención, les puede interesar los que están a punto de graduarse porque Air Jump 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Continuamos con tu música favorita. 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
1: 942.

En este momento en Culiacán son 33 grados centígrados, ya son las 9 de la mañana con 45 minutos. Yo soy Osi Esinele, aquí en el 101.7. 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Aquí tienes la oportunidad que estabas esperando. Es el 101.7, te recuerdo nuestra cuenta de Instagram, @exacln. Y aprovechando que a continuación viene Morat, fíjense que ayer fue el amistoso Colombia contra Costa Rica. Ellos hicieron el show de apertura. Los Morat tienen una relación especial con la selección colombiana. Y es que en algún momento yo recuerdo que los Morat estaban en un estadio y transmitieron la Copa América durante uno de sus conciertos en Bogotá. La Copa América, el partido entre Colombia y Panamá, ellos estaban en el concierto y simultáneamente estaban transmitiendo el partido. Ellos siempre han mostrado que son súper, súper futboleros. Pues bueno, la selección de Colombia ayer tuvo su último amistoso, fue contra Costa Rica, previo a viajar ya. Ellos van a estar jugando, de hecho Colombia va a estar jugando en México, por ejemplo, arrancan el 17 de junio contra Uzbekistán en el Estadio Azteca, bueno, ahora Estadio Banorte en la Ciudad de México, y después van a estar jugando unos días después en Guadalajara contra la República Democrática del Congo. Colombia son esos dos primeros encuentros, Uzbekistán y Congo en Ciudad de México y Guadalajara respectivamente, y los de Morat pues son colombianos, son futboleros y ya suenan aquí en el 101.7 en todas partes, ponte Exa.

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3: 954.
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11: Nueve cincuenta y nueve.

10 de la mañana con 2 minutos en todas partes. 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Apenas a finales de abril se hablaba de que Cristian Castro ya andaba de novio con una productora muy conocida, productora musical regiomontana, llamada Victoria Cuné, que tiene su productora, su casa productora y todo, muy padre. Ella subió fotos con él y mi novio y de amor, estaban de viaje por Europa y Nueva York. Y a los, no sé qué, una semana, dos semanas, dijo, no, yo estoy soltero. Yo, ella, somos colegas, trabajamos increíble. De hecho, me cuesta mucho decir que estoy soltero. No me gusta estar solo, no sé estar solo. Les digo, eso fue finales de mayo, finales de abril y principios de mayo, dijo, no, yo soltero. Y ahora, pues, que ya tiene novia. Y la presentó, la acaba de presentar hace unos días en la Feria de León. La subió al escenario, cantaron juntos, es una fan que conoció en la Feria de San Marcos hace poquito. Pues Cristian Castro oficialmente, para que no se preocupen, duerman tranquilos hoy, ya no está soltero, tiene novia, ya no está solito. 10:05, lo escuchamos con Azul en todas partes, ponte Exa.

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En todas partes, ponte Exa, soy Ocio Cinelli, aquí en el 101.7 de tu radio. Y además recuerda que también nos puedes sintonizar en internet, en línea directa portal.com. Y en línea directa ya se están preparando para la máxima fiesta del fútbol con dos enviados especiales, Oscar Arrieta y Gabo Aispuro, que traerán los pormenores de las tres distintas sedes, México, Estados Unidos y Canadá, para la gran fiesta del fútbol del verano. Así que muy atentos y por supuesto dándole seguimiento, sobre todo, seguimiento muy puntual a nuestra querida selección mexicana. 10:21 y atención a todos los graduados que buscan hacer algo diferente para su fiesta, pues de graduación, pongan mucha atención. 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Seguimos poniendo ritmo a tu día aquí en el 101.7. Soy Ocio Cinelli, en todas partes, ponte Exa.

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1: 10:38.

¿Qué canción les ha gustado más que ha representado a esta máxima fiesta del fútbol aquí en la programación? Pues bueno, durante esta temporada estarás escuchando algunas de las que han sido las canciones oficiales. Esperemos que les traigan buenos recuerdos y sobre todo recordar que para esta edición 2026 mucho entretenimiento, mucha música, no solamente en las inauguraciones oficiales, cada país con sus propios artistas, sino en la gran final, donde bueno, ya está totalmente confirmado que son Madonna, Shakira y BTS quienes estarán en este medio tiempo de la gran final de la máxima fiesta del fútbol 2026. Así que muy atentos, organizado además por Chris Martin, vocalista líder de Coldplay, porque va para una asociación. Parte pues de lo recaudado de este medio tiempo irá destinado a la educación de los niños. Él trabaja con una fundación. Sabemos que Shakira también es sumamente altruista. No dudamos que Madonna haga lo propio. Bueno, BTS, este fenómeno global que va y llena cualquier lugar que le pongas, BTS lo llena una y otra vez, pues uniendo también generaciones musicales, ¿no? Entre Madonna, Shakira, unas generaciones, y BTS, que unirán a las nuevas ARMY, el fandom de las BTS, de BTS o las ARMY, que se unirán a esta máxima fiesta, y creo que pues lo están haciendo muy bien. Al final del día también hay que dejar un poquito de dinero a través del marketing y las campañas publicitarias. A partir de las 11 de la mañana te quedas con Belén Beltrán aquí en el 101.7, te acompañas a la una, que llega la segunda emisión en radio de Línea Directa. Gracias a Maggie Valen los controles, yo soy Osie Sinele, nos escuchamos mañana en todas partes. Bye bye, ponte Exa. Oh, yeah.

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15: 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Son las 11.
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Gracias a las redes sociales podemos ver cada vez más de cerquita las experiencias de los conciertos alrededor de todo el mundo, y justo Bruno Mars comparte en su cuenta oficial de Insta cómo pasó 7 noches increíbles, padrísimas, llenas de energía por allá en Toronto con su gira The Romantic. 11 de la mañana con 4 minutos. ¿Cómo estás? Yo soy Belén, acompañándote a través del 101.7. Deseo que tu mañana vaya muy, pero muy bien. Calorcito en la ciudad de Culiacán. Yo estoy contigo el día de hoy hasta la una de la tarde, antes de que llegue el noticiero de Línea Directa. Pero la programación, buenos artistas, aquí no paran y por supuesto no van a fallar, porque hoy tengo buena música con Aitana, Julieta Venegas, Rauw Alejandro, Manuel Turizo, algo de Kenia Os también. Hay datos que compartirte sobre diferentes artistas, así que pónganse muy cómodos y cómodas en esta mañana de miércoles, ya mitad de semana. No es posible que ya estemos a mitad, que sea 3 de junio. ¿Cómo va su mes? También espero que de maravilla. Gracias por acompañarnos. Te recuerdo que nos escuchas a través de Línea Directa Portal.com en internet, a través de tu radio del 101.7, desde tu Alexa, en todas partes. Estamos en todas partes, ya lo sabes, y yo estoy contigo también. Vámonos con algo de Aitana. ¿Qué te parece? Esto se llama Superestrella. Arriba Culiacán, a sentir la buena música en todas partes. 15 años contigo. Yo soy Belén. Ponte Exa.

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Hablemos en privado. ¿Quién hubiese imaginado que Javi haría una colaboración con Manuel Turizo? ¡Me encanta! Yo creo que juntos hicieron una mancuerna increíble, tomando como teniendo como un resultado justo esta canción en privado, que nos pone a bailar, a cantar. Es una canción como que también relajada, ¿no? A mí me recuerdo bastante que el año pasado justo la escuchaba cuando iba a la playa, cuando estaba en casa, que quería relajarme y la cantaba todo pulmón. Yo creo que es una de las canciones que sí o sí tiene que estar en ese repertorio en todo momento, en cualquier ocasión, en privado. Son las 11 de la mañana con 23 minutos. Yo soy Belén y te sigo acompañando a través del 101.7. Gracias por estar una vez más con nosotros. ¡Feliz miércoles! Es miércoles, ombliguito de semana, y yo paso a recordarte que en esta semana estamos con una dinámica que te puede interesar más si tú eres emprendedor, tienes algún negocio propio o una pequeña empresa mediana y quieres publicidad en radio. ¿A quién no le gustaría anunciarse en Exa 101.7? 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Vamos con Josh and Lone, ya sonando de fondo. Yo soy Belén en todas partes. 15 años celebrando contigo al aire. 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
0: 11:39.

ritmo a tu mañana con The Weeknd, I Feel It Coming. Son las 11:43. Yo sigo contigo a través de tu radio. Gracias por acompañarme. 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Vámonos con música, que ahora llega David Bisbal. Esto se llama Vivir Así Es Morir de Amor. Yo soy Belén, estás en el 101.7, ponte EXA.

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4: Son las 12.

Escuchaste eso, Easy, a cargo de Olivia Dean, 12 de la tarde, ya con 3 minutos. 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Y es que sí, cada vez vemos a todos comprar sus estampas, sus pósters, sus jerseys, los tenis de edición limitada especial por el mundial, entre temas, entre conversaciones, entre canciones también que ya artistas han lanzado para esta gran experiencia que se aproxima y momento del mundial, y que también la inteligencia artificial ha tenido bastante que ver. Por allá en plataformas digitales, en TikTok, anda un video viral, hecho con inteligencia artificial de México, jugadores de México que estarán en el mundial, pero te lo cuenta de una manera única, con un soundtrack de Juan Gabriel. De verdad tendré, bueno, seguramente ya lo vieron, y si no, búsquenlo por favor en YouTube y pónganle video hecho con inteligencia artificial del mundial México. Más o menos por ahí, por ese estilo lo pueden encontrar. Pero está tan padre, te pone la piel chinita. Te muestra lo más emblemático de todo México, te muestra justo a los jugadores. Está padrísimo, así que les digo, ya se siente la energía. Vamos con música, en lo que llega este momento, yo te acompaño con la mejor programación. Ya lo sabes que yo soy Belén, escuchas el 101.7 en todas partes, 15 años contigo, ponte EXA.

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1: 12:14.

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1: ¿Quién en algún momento no ha pensado alguna vez, si me hubieras llamado ayer? Este sentimiento que le ponen las hermanas Hannah y Ashley con esta gran canción que vuelve a conectar con todas esas emociones. Una canción que nos habla de ese momento en el que ya casi superaste a alguien, pero una simple llamada habría cambiado todo. El tema fue lanzado en abril de este año y mantiene todo un estilo como entre romántico, pero también a la vez muy honesto. Y sabemos que Hannah y Ashley es una de la dupla más querida del pop latino. 12 de la tarde con 18 minutos. Bajamos un poquito de revoluciones con esta canción. Espero que estés muy bien en este miércoles ombliguito de semana. Yo soy Belén, acompañándote con buena música. A continuación llega algo de Lucas. Más adelante Shakira, Dominic, BTS, Morat y Grupo Frontera. No te despegues del 101.7. La buena música, claro que está aquí. Ya son 15 años contigo en todas partes. Ponte Exa.

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1: 12:32.

38 grados la temperatura en Culiacán. Escuchas el 101.7 ya a las 12 de la tarde con 35 minutos. Es así como hemos llegado al final de esta de este programa, pero te quedas con un cachito de música todavía porque llega a continuación algo de Morat. Más adelante está Grupo Frontera, Rake, Harry Styles, Katy Posh, en lo que llega la segunda emisión del noticiero de Línea Directa a la 1 de la tarde. No te lo pierdas. Recuerda que nos puedes sintonizar en tu radio 101.7 o en línea también, lineadirectaportal.com. En redes sociales nos encuentras como ExaCLN en Instagram, ExaCuliacán en Facebook. Así que muy pendientes, porque sí, estamos en todas partes. 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Vámonos con música. Esto se llama Sin Ti, a cargo de los colombianos Morat. Soy Belén, linda tarde para todos. Regreso en unos momentos. En todas partes, ya son 15 años.

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0: tal? ¿Cómo le va? Muy buenas tardes. Mucho gusto en saludarle. Soy Víctor Torres. Es la una en punto y esta es la información más relevante registrada en las últimas horas en línea directa. Es la segunda emisión del noticiero de Sinaloa que transmite en vivo a través de las estaciones de radio del grupo RSN. Estamos en la cobertura estatal, estamos llegando a los 20 municipios de Sinaloa a través de las frecuencias radiales de RSN. Y más allá, mucho más allá, estamos en las redes sociales, transmitiendo en vivo en YouTube, en Facebook y en la red social X. Te recuerdo, las alertas informativas de línea directa, información verificada, están en línea directa portal.com y en nuestro canal de noticias de WhatsApp. Y si tienes algún reporte de alguna denuncia, reporte de servicios públicos, lo que quieras reportar, comentar, ahí está el WhatsApp activo y el WhatsApp de línea directa 6671028836. Y hoy, en las noticias. Corporaciones federales y estatales intensifican operativos en Sinaloa. Hoy se reporta el aseguramiento de 499 explosivos, la detención de más de 50 personas y el decomiso de miles de cartuchos en una semana. En Culiacán, agentes de la Secretaría de Seguridad Federal recuperan dos vehículos con reporte de robo. Hay dos detenidos, dos hombres detenidos durante estos recorridos preventivos en distintos sectores de la ciudad capital. La Comisión Estatal de Derechos Humanos advierte a escuelas públicas, padres de alumnos pueden denunciar si condicionan la entrega de documentos, boletas, certificados o becas al pago de cuotas escolares. Las cuotas no son obligatorias, aunque se pide a los padres que colaboren, no deben de condicionar la entrega de documentos. Si es así, presenten una queja ante la Comisión de Derechos Humanos. Así lo pide esta institución estatal con sus oficinas en todo el estado. Ya tendremos aquí los detalles. Y vamos directamente a los detalles de la información, los operativos y los resultados, la rendición de cuentas por parte de autoridades estatales y federales. En una semana, más de 50 personas detenidas en Sinaloa. Alfredo Beltrán, buenas tardes.
1: ¿Qué tal, Víctor? Muy buenas tardes. Muy buenas tardes al auditorio de Línea Directa. Las autoridades que integran el grupo interinstitucional aseguraron durante el periodo del 25 al 31 de mayo 499 artefactos explosivos improvisados. Detuvieron a más de 50 personas, recuperaron vehículos con reporte de robo y decomisaron más de 8,000 cartuchos en distintos operativos implementados en Sinaloa. La Secretaría de Seguridad Pública del Estado dio a conocer este miércoles 3 de junio que la última semana del mes de mayo, las fuerzas orden recuperaron 33 vehículos con reporte de robo, aseguraron 15 unidades por estar involucradas también en algún delictivo y se detuvo 51 personas relacionadas con diversos delitos.

0: En el periodo, las autoridades también incautaron 46 armas de fuego, 8.030 municiones, 299 artefactos explosivos improvisados y 4 granadas de los anteriores.
1: Estamos un poco ahí con el problema del enlace, pero lo vamos a resolver. Mientras tanto, bueno, repasamos aquí una lectura de estas cifras que nos está proporcionando Alfredo Beltrán de los resultados del Grupo Interinstitucional Sinaloa, Acciones Coordinadas. El primer dato es que las fuerzas federales y estatales mantienen una presión operativa importante sobre los grupos criminales. Esto no quiere decir que pues, la delincuencia está retrocediendo o que ya se ha mejorado la seguridad. No, por supuesto que no. Es solo una, pues una muestra de lo que se obtiene en una semana. Decías 499 artefactos explosivos improvisados, 46 armas de fuego. Tú tienes el resto de los datos de este reporte, Alfredo. Volvemos contigo.
0: Así es, este número importante de artefactos y 4 granadas más, porque estaríamos hablando entonces de 503 explosivos, de los cuales en comunicados anteriores, Víctor, se había dicho que habían sido destruidos. También en el combate a la producción de drogas, el grupo interinstitucional aseguró 199 kilogramos de metanfetamina, 24 kilos de fentanilo, 74 kilogramos más de marihuana. Además, se incautaron 13 toneladas y 2.175 litros de precursores químicos. Esto derivado del hallazgo de áreas de concentración para ese tipo de productos nocivos. En ese mismo sentido, también se encontraron 25 áreas de almacenamiento de precursores, así como 2 narcolaboratorios dedicados a la producción de droga sintética. Y para finalizar, Víctor Auditorio, también se aseguró un inmueble, 105 motocicletas y también fueron desinstaladas 16 cámaras de videovigilancia que se encontraban de manera irregular en la vía pública. Este es el reporte.
1: Estos son los números y bueno, decíamos, Alfredo, el primer punto es que las fuerzas estatales y federales siguen con esta pues con estos resultados, vamos. Es evidente que los operativos están dando resultados, no lo vamos a cuestionar, quizás no los que la sociedad espera. Pero ahí está el esfuerzo, ahí están los resultados. 33 vehículos recuperados con reporte de robo, 15 vehículos asegurados en estos operativos. Y bueno, llama la atención de la segunda parte de lo que habría que observar, Alfredo, lo hemos comentado ya en otras ocasiones, la magnitud de los decomisos, estamos hablando de las armas, pues revela el tamaño del monstruo con el que se está enfrentando la autoridad en Sinaloa, ¿no?
0: Así es, Víctor, como bien lo señala, se agradece el esfuerzo, lo están haciendo las autoridades, obtienen resultados, y de estas, de estos 503 explosivos, cabe señalar que 200 y una porción más fueron solamente asegurados en el municipio de Badiraguato, que poco hemos sabido de algunos hechos de alto impacto en esta zona. Sí ha habido grandes operativos y detenciones, pero en las últimas semanas solamente se han dedicado al aseguramiento de estos artefactos que bien ya están fuera de las calles. Y bueno, también quisiéramos que este número de detenidos se representara en una baja, en una disminución de los delitos de alto impacto, como es el homicidio que ha sufrido las últimas semanas aquí el estado de Sinaloa.
1: Sí, y permítame usted que nos está escuchando reiterar el dato, ¿no? O sea, vamos a cerrarlo en 500 explosivos. 500 explosivos en una semana asegurados. Esto nos da una idea del armamento y la capacidad operativa que tienen los grupos de la delincuencia. Hace apenas unos años era impensable esto en Sinaloa, ¿eh? O sea, la cantidad de armas, sí sabemos que circulan muchas armas, pero esto ya rebasa completamente todo lo que habíamos visto, pues hace, digamos, 3 o 4 o 5 años, esto no se veía tantas armas, sobre todo explosivos acondicionados para ser lanzados con drones. Este es el nivel de la guerra que se está viviendo en Sinaloa.
0: Así es, Víctor, en años anteriores del 23... hacia atrás, y déjame decírtelo, hasta el 2010 que tengo la experiencia de dar cobertura en seguridad pública, era mínimo los explosivos, y en ese caso eran de calibre 40, que son de esas granadas que se lanzan con lanzagranadas, vaya la redundancia, pero artefactos explosivos como minas para ser lanzados desde drones, algunos que son con mecha, que tienen metralla, que tienen clavos adentro, no se había visto esta magnitud que están utilizando ahora los grupos criminales. Esto es nuevo y esto es parte pues del conflicto que tienen estos grupos criminales actualmente.
1: En conclusión, lo que estamos comentando es que un aseguramiento de 500 explosivos habla del esfuerzo que están haciendo las autoridades, pero también confirma el tamaño del desafío, del reto que aún enfrentan las autoridades en Sinaloa. Esto pues es verdaderamente preocupante. Muchas gracias. Gracias, Alfredo.
0: Muy buenas tardes.
1: Alfredo Beltrán, vamos ahora con Manuela Aceves, la presidenta Claudia Sheinbaum. habló hoy en la conferencia de prensa desde Palacio Nacional sobre la detención del Gavito. Y dijo que se ha logrado reducir la cantidad de homicidios durante su gobierno, pero falta mucho por hacer. Manuel, buenas tardes.
2: Buenas tardes, Víctor. Audiencia, efectivamente, la presidenta de México, Claudia Sheinbaum Pardo, destacó la captura de Gabriel, conocido como el Gavito o el 80, y afirmó que las acciones emprendidas por el Gabinete de Seguridad son una muestra de que el gobierno federal mantiene operativos contra integrantes de grupos delictivos en distintas regiones del país. Durante su conferencia de este miércoles, la mandataria federal hizo referencia a la detención de este integrante de alto nivel del cártel de Sinaloa ocurrida en días recientes. Al responder a cuestionamientos sobre la estrategia de seguridad, la presidenta sostuvo que las autoridades están actuando con base a la ley y mediante órdenes de aprehensión o casos de flagrancia delictiva cuando se realizan las detenciones. Esto fue lo que dijo al respecto.
3: Ayer o antier se detuvo a un miembro del cártel de Sinaloa por parte del gabinete de seguridad, de una jerarquía muy alta. ¿Cómo? Pues con la ley en la mano. Hay orden de aprehensión, se detiene, o en caso de haber alguna flagrancia. No se nos puede decir que no estamos actuando.
2: Añadió que no puede afirmarse que el gobierno federal permanezca inactivo frente a la violencia, pues aseguró que durante su administración se ha registrado una disminución importante de los homicidios. Hay que recordar también que Gabriel, alias el 80, fue detenido durante un operativo realizado la noche del lunes, esto en el sur de Sinaloa, como parte de las estrategias que se están poniendo en marcha en la región para contrarrestar la presencia de los grupos delictivos. Víctor, esa es la información.
1: Sí, no, pues, nadie niega el esfuerzo que está haciendo del gobierno federal de Sinaloa, pero falta mucho, mucho todavía por regresar la tranquilidad. Aunque han bajado los homicidios en el porcentaje diario, de acuerdo a las estadísticas del Sistema Nacional de Seguridad Pública, lo cierto es que la gente en las calles pues sigue percibiendo el miedo no se va de las situaciones que, bueno, pues no ha terminado esto. Simplemente desde la semana, fin de semana pasado y lo que va esta semana, pues han repuntado los homicidios.
2: Y hay que también comentar, adelantar que está por llegar un destacamento de elementos militares a Sinaloa para reforzar las acciones, porque particularmente en mayo tuvimos un repunte en los homicidios, según los datos de la propia Fiscalía General del Estado, que arrojan 123 casos, y que pues ya se eleva conforme en comparación con los otros meses, Víctor.
1: Sí, así ha estado, baja y luego sube, y esta semana decíamos, nada más ayer fueron 10 personas asesinadas ya en el reporte de la Fiscalía. Muchas gracias. Gracias, Manuel.
2: Buenas tardes.
1: Buenas tardes. En Guasave, lo que ya se veía venir, por homicidio doloso están investigando la privación de la libertad y posterior muerte de un jugador de fútbol ampliamente conocido, ¿sí? José Carlos El Choche. Vamos contigo, Marta. Liliana Castro, buenas tardes.
4: ¿Qué tal, Víctor? Buenas tardes. Buenas tardes también al auditorio de Línea Directa. Precisamente por el delito de homicidio doloso, la Fiscalía General del Estado abrió una carpeta de investigación en la muerte de José Carlos El Choche, reconocido futbolista guasavense, quien había sido reportado como ausente, cuyo cuerpo fue localizado una semana después por sus propios familiares. De acuerdo con la información que fue proporcionada por el vicefiscal Zona Centro Norte en Sinaloa, Jesús Arnoldo Serrano Castelo, el caso ya es investigado por la Unidad de lo Penal Especializada en Homicidios Dolosos de la región de Angostura, la cual trabaja en coordinación con el agente del Ministerio Público para esclarecer los hechos y determinar quién o quiénes fueron los responsables. Escuchemos.
5: Se inició una carpeta de investigación que se está integrando por el homicidio doloso. Se destaca ahí el contacto de los familiares. Hemos estado cuidando precisamente ese acercamiento con ellos. Según nuestro registro no había ficha de búsqueda, pero sí contábamos o sí había el antecedente de que estaba ausente esta persona. Son golpes, la causa de muerte son golpes, y estamos trabajando en establecer líneas de investigación. Aún no tenemos identificado y estamos trabajando en identificar todas las líneas de investigación posibles.
4: El vicefiscal en la Zona Centro Norte indicó que han tenido comunicación constante con los familiares de la víctima, quienes fueron los que localizaron a este futbolista tirado sobre unas tierras de cultivo en la calle 100 y Canal 27 de esta ciudad de Guasave, y luego fue trasladado al Hospital General IMSS Bienestar, donde confirmaron su deceso. Dijo que están al pendiente de la integración de la carpeta. Aquí, respecto a la desaparición, Víctor, mencionó Serrano Castelo que según los registros oficiales no existía una ficha de búsqueda emitida, no hubo una denuncia por desaparición, sin embargo sí tenían conocimiento de que esta persona se encontraba ausente. Descartó que previamente la familia se hubiese acercado a alguna unidad de la fiscalía para poder reportar un levantón o la desaparición de esta persona a efecto de que las autoridades apoyaran en la búsqueda. Sin embargo, tenían el conocimiento de las campañas de apoyo que se dieron a nivel ciudadanía a través de las redes sociales. Aquí, sobre todo, en cuanto a la necropsia, confirmó que fue por golpes la causa del fallecimiento. Ese es mi reporte.
1: Sí, lo que ya se pues esperaba, de acuerdo a las primeras investigaciones, se confirma. Fue asesinado a golpes y es el delito que está investigando la fiscalía. Estamos dando seguimiento a este caso también. Marta, muchas gracias.
4: Buenas tardes.
1: Buenas tardes. El delito, privación ilegal de la libertad y homicidio. Y por cierto, Guasave está entre los primeros cuatro lugares del estado con estos casos de levantones o privaciones de la libertad. Vamos con Ararac Salomón. Nos tiene información sobre esto. Ararac, buenas tardes.
6: ¿Qué tal, Víctor? Buenas tardes, saludos al auditorio de Línea Directa. El municipio de Guasave se ubica como el cuarto en el delito de privación ilegal de la libertad a nivel estado, de acuerdo con cifras oficiales de la Fiscalía General del Estado, esto en datos correspondientes a los primeros cinco meses de este año 2026. De acuerdo con los datos del organismo autónomo, durante el mes de enero en el municipio de Guasave se denunciaron 7 privaciones ilegales de la libertad. Posteriormente en el mes de febrero fueron 6, en marzo aumentó a 9 la cifra, en abril se registraron 7 casos y en mayo concluyó con 5 denuncias oficiales ante la gente del Ministerio Público por privaciones ilegales de la libertad, dando un total de 34 personas que fueron víctimas de ese delito hasta lo que va de este año, ubicando al municipio de Guasave como el cuarto con más casos registrados en lo que va del año, inclusive por encima del municipio de Ahome, que cuenta con un mayor nivel de población. Víctor, el reporte.
1: Ahí están los datos, es la fiscalía, ¿verdad?
6: Efectivamente, Víctor, son datos oficiales de la Fiscalía General del Estado. Guasave se ubica solo debajo de municipios como Culiacán, Mazatlán, sí, y el de Navolato.
1: Muchas gracias, Sarará, que regresamos contigo más adelante. Y vamos con Sandra Solís, el coordinador general del Consejo Estatal de Seguridad, Miguel Calderón, considera que Culiacán ya requiere otro penal a la altura de las circunstancias que está enfrentando la capital del estado por los hechos violentos registrados este fin de semana y por todo lo que se ya conoce del penal de Aguaruto, ¿sí? ¿Y qué vamos a hacer con este penal, el que se tiene actualmente? ¿Qué propone Miguel Calderón? Sandra Solís, buenas tardes.
7: Buenas tardes, Víctor, buenas tardes al auditorio. Luego de la riña que se registró en el centro penitenciario de Aguaruto, en Culiacán, donde fallecieron 7 hombres, el Consejo Estatal de Seguridad Pública lamentó el suceso y planteó la valoración de cerrar el penal y construir uno nuevo con diferentes parámetros y criterios de seguridad. El coordinador general Miguel Calderón Quevedo señaló que es necesario presentar la propuesta a expertos para evaluar cuál es la mejor estrategia para que mejoren las condiciones del penal de la capital del estado. Escuchemos.
8: Sin duda, que en un penal tengamos la apariencia de que el real gobierno no es el del Estado mexicano, pues es una mala señal. Y efectivamente que la pugna del exterior también tenga un reflejo al interior, que es una de las líneas de investigación, entiendo.
7: Para el 2026, el gobierno del estado anunció una inversión de 100 millones de pesos para la rehabilitación de los centros penitenciarios de Culiacán, Mazatlán y Ahome, que lleve a mejorar la infraestructura con tecnología y más custodios para su operación. Al respecto, el coordinador general del Consejo Estatal de Seguridad Pública indicó que desconoce los motivos o los avances que se tienen sobre estos proyectos. Sin embargo, comentó que este será un tema que se abordará en la próxima reunión que tendrá con autoridades. Mi reporte, Víctor.
1: Y entonces lo que está planteando el coordinador del Consejo Estatal de Seguridad es que se inhabilite, digamos, este penal y se construya uno nuevo de alta seguridad.
7: Así es, Víctor, este es un planteamiento que ya se había puesto sobre la mesa en anteriores ocasiones y que de nueva cuenta lo está planteando el Consejo Estatal de Seguridad Pública. y mencionaba pues que primero se tiene que hacer una evaluación por expertos y por esto se tendría que dar pues este seguimiento o conocer bien los avances que se tienen con esta inversión estatal.
1: Bueno, pues un penal de alta seguridad, consultando aquí datos de la Secretaría de Gobernación, puede costar entre 2,000, a ver, déjame checar, entre 2,500 y 4,000 millones de pesos. La pregunta es, ¿sí se debe gastar tanto dinero para construir un nuevo penal y darles la atención adecuada a los internos que cometen delitos? Es que es un asunto complicadísimo de entender, ¿sí? El costo anual, Sandra, fíjate nada más, datos de la Secretaría de Gobernación, del Gobierno de México, cada interno en los centros penitenciarios, en las cárceles del país, nos cuestan, y digo nos cuesta porque los que pagamos impuestos, con ese dinero se paga todo, ¿sí? 1,000,000 de pesos al año, cada interno, ¿sí? Así el costo de los sistemas, pues el sistema penitenciario. Y bueno, pues, ahí está. Muchas gracias, Sandra.
7: Buenas tardes.
1: Buenas tardes. Difícil de digerir, ¿no? La cantidad. 1,000,000 de pesos al año cuesta cada interno en los penales, su manutención y todo, ¿no? Bueno, otros apuestan a la prevención del delito. Se está llevando a cabo en esta ocasión fue en la colonia Santa Fe, en Mazatlán, está haciendo un trabajo con la Feria de la Paz, que está recorriendo todo el estado. Vamos con Félix Rodríguez, que nos tiene el reporte. Félix, buenas tardes.
9: Buenas tardes, Víctor Auditorio. Así es, familias del fraccionamiento Santa Fe recibirán durante 2 días atenciones y podrán acceder a los programas sociales que ofrecen dependencias de los 3 órdenes de gobierno con la segunda Feria de Paz que se lleva a cabo en Mazatlán como parte de la estrategia que busca atender las causas que generan la violencia en el municipio. En el Parque Sendero de Paz de dicho fraccionamiento, José Luis Gómez Núñez, director general del sistema DIF Mazatlán, agradeció el apoyo de la presidenta Claudia Sheinbaum para impulsar el Mazatlán, uno de los ejes de la Estrategia Nacional de Seguridad Pública, que es la atención a las causas. Escuchemos.
10: Es muy importante este tipo de acciones que se están llevando de manera conjunta para llevar un propósito muy importante y muy indispensable para el puerto de Mazatlán. Y por supuesto también agradecer a la doctora Claudia Sheinbaum que esté volteando hacia Mazatlán, por supuesto para reforzar los trabajos que está realizando nuestra presidenta, la licenciada Estrella Palacios Domínguez.
9: Por su parte, María Guadalupe Laquino Salinas, coordinadora de los territorios de paz, destacó, Víctor, que la instrucción de Claudia Sheinbaum es hacer un gobierno de territorio y en esta actividad los sembradores de paz toca cada puerta en el fraccionamiento Santa Fe para conocer las necesidades de los habitantes. Víctor, auditorio, es la información.
1: Muchas gracias, gracias Félix. Aquí el profesor Honorio González en Mazatlán, por cierto, me escribe y dice, es que son dos cosas distintas. 1,000,000 de pesos al año cuesta cada interno, sí, lo dijimos, así fue. Pero esa parte de la construcción, sí, la construcción de un nuevo penal está entre 2,500 y 4,000 millones de pesos, eso cuesta. Y le doy un dato más, sí, a usted que nos escucha con esto que pues sí. Mire, en el más reciente en Quintana Roo, en Guanajuato se construyó un penal recientemente, 3,750 millones de pesos. Y sí, la pregunta que nos hace el profesor es, ¿no sería más rentable construir más, en lugar de más cárceles, invertir dinero en más escuelas? Ahí está, deporte, ¿sí? Pues, creo que está para pensarse, ¿no? Bueno, vamos con Xiomara Ramírez. En otros asuntos, se sigue atendiendo por parte de Comisión Federal de Electricidad a los usuarios que están presentando quejas por altos cobros. También el ayuntamiento está en la gestión ante la CFE para que instalen módulos. Tenemos información sobre esto. Xiomara, buenas tardes.
11: Buenas tardes, Victoria, auditorio de Línea Directa. Así es, con el propósito de atender a cada uno de los ciudadanos inconformes con las altas tarifas en los recibos de la Comisión Federal de Electricidad del Ayuntamiento instalará a partir de mañana las mesas de negociación. Así lo informó la presidenta municipal Ana Miriam Ramos Villarreal. Abordada por medios de comunicación, la mandataria local precisó que recibirán a los ciudadanos en un horario de las 9 a las 14 horas en el patio del Palacio Municipal. Señaló que personal de la Comisión Federal de Electricidad se encargará de escuchar escuchar a cada uno de los usuarios para después buscar alguna alternativa de acuerdo a sus necesidades. Escuchemos.
12: Tuvimos acercamiento la semana pasada con el superintendente de Comisión Federal de Electricidad, quien pues mostró una muy buena apertura aquí en Culiacán. El día de mañana se inicia una mesa de trabajo ahí en las instalaciones del patio del Ayuntamiento de Culiacán. Mañana estará esta mesa de trabajo, pero la próxima semana nos dejarán ya un módulo pequeño en donde estará una persona designada por ellos, que igual estará recibiendo a la ciudadanía que se acerque con nosotros.
11: Ana Miriam Ramos Villarreal explicó que el único requisito para acudir a las mesas de negociación es presentar el recibo de la luz. Puntualizó que tras la reunión que sostuvo hace unos días con autoridades de la CFE, el compromiso fue que no le corten la energía eléctrica a los habitantes de Culiacán. Esa es la información, Víctor.
1: Y la pregunta es, ¿está cumpliendo Comisión Federal de Electricidad con no suspender el servicio a las personas que han presentado quejas? Si usted es alguno de ellos y le cortaron el servicio y había presentado su queja, es importante que nos pase el dato para enviar la información. Sí, fue muy clara Comisión Federal de Electricidad, Xiomara, decir a los usuarios que les llegó muy alto el recibo, deben de presentarse en las oficinas o en alguno de los módulos para pedir una aclaración. Si no lo hacen y llega la fecha de corte, le van a cortar. Está claro, hay que pedir una aclaración y queda constancia, y en ese momento, si la fecha de corte es el día siguiente, no le van a cortar hasta que se aclare la situación. Pero es importante que acudan a las oficinas de la CFE o a los módulos de la empresa paraestatal. La Fiscalía General del Estado realiza ya la última verificación o inspección en el inmueble que resultó afectado en la Plaza Fiesta Las Palmas para presentar ya los dictámenes periciales. Avanza la investigación, en ese sentido vamos contigo a Manuel Casas, te saludo en Los Mochis, buenas tardes.
13: Muy buenas tardes, Víctor y auditorio de Línea Directa. Una comitiva de la Fiscalía General del Estado de Sinaloa, encabezada por la Directora General de Investigación Pericial, estuvieron realizando una nueva inspección al interior del Centro Comercial Plaza Fiesta Las Palmas de Los Mochis la mañana de este miércoles 3 de junio. Así como habría informado a medios este pasado martes, la Fiscal General del Estado, Claudia Zulema Sánchez Condo, se requirió y se consiguió la autorización para dicha introducción hacia el Centro Comercial con la intención de poder finalizar los procesos de investigación que hacían falta. Fue alrededor de las 11 de la mañana del día de hoy cuando arribó el equipo de especialistas en temas periciales liderados por la maestra Cindy Fuentes, titular de la Dirección Estatal de Investigación, donde informó que acuden a la ciudad de Los Mochis por el tema de la inspección pendiente y los puntos que faltan por valorar para darle cierre a este asunto. Escuchemos.
14: Venimos a hacer una inspección final del siniestro para poder establecer, una vez que ahorita ya hay condiciones para que el personal pueda acudir y pueda ingresar, hacer una inspección final para revisar algunos puntos para poder concluir con los dictámenes periciales para que se establezca pues la responsabilidad.
13: Este dictamen es de suma importancia para esclarecer el origen del siniestro, deslindar responsabilidades y poder proceder con el cobro de pólizas e indemnizaciones, ya que al momento son más de 40 denuncias interpuestas por comerciantes por daños culposos, así como el caso de las 6 personas que perdieron la vida. Víctor, el reporte.
1: Bien, pues ya está avanzando la investigación, esperaremos la información por parte de la Fiscalía y ya veremos, lo que importa en este momento a los comerciantes es que se agilicen las investigaciones para que inicie la reconstrucción de la plaza y puedan reanudar actividades lo más pronto posible. Esto todavía va a tardar. Muchas gracias. Gracias, Emanuel. Y vamos a revisar cómo está la situación en las casetas de peaje. Le hemos comentado que se movilizaron de nuevo algunos productores para protestar porque están lentos, dijeron, los pagos de los apoyos a la comercialización. Y el gobierno del estado aclaró que los recursos ahí están disponibles en cuanto se cumpla con la documentación en las bodegas. Ya están fluyendo los pagos. Falta definir la situación de los apoyos del gobierno federal. Y como estamos ahí en la caseta, sigue de abierta la circulación en la caseta Costa Rica. Vamos contigo, Rogelio Félix, buenas tardes.
15: Víctor, ¿qué tal? Muy buenas tardes, qué gusto saludar a todos. Sinaloa, para informarte que nos mantenemos aquí en esta cobertura en la autopista Mazatlán-Culiacán. Estamos en el kilómetro 178 más 800, en lo que viene siendo esta importante rúa del estado de Sinaloa. Las cosas pues siguen igual que en la mañana, Víctor. Está el libre tránsito aquí para todo tipo de vehículos. Los manifestantes aquí, los productores, han decidido estar pidiendo cooperación a los conductores para mantener este movimiento y obviamente para tener agua y alimento estos cansados, ¿no?, tomas que hacen las carreteras, y además pues el calor aquí es sofocante, Víctor. también tenemos información que en el Pizal llegó un grupo de productores de la zona de Navolato, Mocorito y Angostura. Ellos ya lo han dicho y lo han confirmado aquí también en esta caseta de Costa Rica, se van a quedar aquí hasta el sábado. Ya el sábado van a tomar decisiones para viajar a la ciudad de Guadalajara, porque allá se va a concentrar un número importante de productores de Baja California, de Sonora, Nayarit y Jalisco, con el interés de boicotear lo que viene siendo la inauguración del Mundial de Fútbol, Víctor. Eso lo han decidido ya. Por lo pronto aquí, al parecer, pues no va a haber toma de la carretera en el sentido de bloquearla totalmente la circulación, pero sí harán presencia para que se entere México de que en Sinaloa hay problemas con el tema de la comercialización de granos, principalmente el maíz. Ahorita lo que te puedo comentar también aquí en la autopista Mazatlán-Culiacán es que el tráfico está algo cargado, fíjate, mucho sí. Vehículo de carga viene de la parte sur hacia el norte, pero es ágil, es rápido, porque únicamente hacen un semialto y algunos pues ni alto hacen sí. Aquí para...
1: Pero van muy lentos, ¿no? Estamos viendo ahí que van a vuelta de rueda, aunque sí, digamos, sí se puede pasar, pero se han hecho, pues por lo que estamos viendo, una fila muy larga, ¿eh?
15: Sí, sí, está larguita la fila en lo que corresponde a en el sentido de sur a norte, es sí. Donde se siente más el tráfico más pesado.
1: Eso es.
15: Y bueno, la mayor parte son obviamente vehículos de carga. Así por es. Lo demás, están transitables la carretera, tanto la Mazatlán y también sí. Lo que viene siendo la autopista Benito Juárez. Allá, pues en Cuatro Caminos también se mantiene el movimiento, ¿no?
1: Muchas gracias, Rogelio Félix, en la caseta de peaje de Costa Rica, la autopista Mazatlán Culiacán. Paciencia, de sur a norte está muy larga la fila, pero no está bloqueada la carretera. Están ahí los productores, se puede pasar, incluso pues está suspendido el cobro, ¿sí? Están, eso sí, llegan ahí con la cubeta y le piden una cooperación para la alimentación de los que están en ese plantón. Vamos con Jonathan Espinosa en la caseta Cuatro Caminos en Guasave. ¿Cómo está la situación, Jonathan? Buenas tardes.
16: ¿Qué tal, Víctor? Buenas tardes y buenas tardes al auditorio de Línea Directa. Pues productores agrícolas que mantiene la protesta en la caseta de cobro de Cuatro Caminos, Víctor, en este segundo día de movilización, pues se denunciaron que la falta de pagos por sus cosechas y la incertidumbre sobre los apoyos gubernamentales, pues han llevado a algunos compañeros a una situación económica complicada, que ya no cuentan ni con recursos para trasladarse hasta estos lugares. Emaída Espinosa Armenta, una de las representantes del movimiento, señaló que pues mientras un grupo permanece en la caseta, otros productores continúan realizando gestiones en la Ciudad de México para buscar una solución a las demandas del sector. Cabe señalar, Víctor, que en este momento, pues como en la situación en la caseta del Pizal, continúa libre el paso, está libre el cobro en la caseta, no hay pues alguna instrucción de que vaya a haber algún bloqueo. Lo que sí es que pues el tráfico circula pues algo lento, ya que se hace un cuello de botella porque solamente se encuentran libres un carril en ambos sentidos, pero la circulación, si usted va por la carretera internacional México 15, acá en el paso en Cuatro Caminos, pues se encuentra libre el tránsito en este momento. Víctor, el reporte.
1: Bien, pues la misma situación que la caseta de cobro de Costa Rica, de esto es la de Cuatro Caminos en Guasave. Muchas gracias, Jonathan.
16: Muy buenas tardes. Victor.
1: Buenas tardes. Vamos a la pausa, es la 1:31. Nos pregunta cómo puede ser que cueste $1,000,000 cada interno de los penales. Bueno, pues échale pluma. Custodios, o sea, seguridad, las 24 horas. Personal de reacción táctica. Torres de vigilancia, sistema de videovigilancia, escáneres corporales, detector de metales, monitoreo, directivos, psicólogos, médicos, psiquiatras, trabajadoras sociales, abogados, personal administrativo y nombre, no les sigo, es una larga lista. Y entonces el costo en los penales, el promedio por interno es $1,000,000 al mes. 3 alimentos diarios, dietas especiales por razones médicas, supervisión sanitaria. No, hombre, se vive más a gusto ahí. No, permítame la expresión, pero para algunos es estar ahí con todas las comodidades. Si te enfermas, hay servicio médico. Te sientes deprimido, hay psicólogos, ¿no? Trabajadoras sociales, agua, energía eléctrica, gas, tratamiento de aguas residuales, mantenimiento de instalaciones, bloqueadores de señal de celular, ahí sí, ojalá, los penales de alta seguridad sí. Sistemas biométricos, control de accesos, consultas médicos, medicamentos, traslados hospitalarios, atención de emergencias, etcétera, etcétera. Todo eso da $1,000,000 en promedio por cada interno al año. y lo que cuesta la construcción, entre 2,000 y 4,000 millones de pesos. Un nuevo penal. Ahí está el dato, ¿sí? Vamos a la pausa, continuamos con más.
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1: Estamos de regreso con mucho gusto. Vamos a felicitar por su cumpleaños a... A ver, es el licenciado Miguel Ibarra, él es el director de Medio Ambiente del Ayuntamiento de Culiacán. Está muy felicitado, aquí nos enviaron varios mensajes. Y pues con mucho gusto la felicitación. Gracias, gracias por vernos, escucharnos en Línea Directa. Saludos, Miguel Ibarra, feliz cumpleaños. Acá nos pasaron el dato, sí. Bien, y también cumple años hoy la niña Alejandra Muñoz Rivera, que está escuchando en Los Mochis, y es su cumpleaños. Dice que a su mamá se le pasó enviarnos el dato esta mañana. ¿Qué pasó? ¿Qué pasó con tu mamá? Pues con mucho gusto te felicitamos aquí también. Claro que sí. Vámonos ahora a la información de seguridad.
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1: De la información de seguridad, lo más reciente en la zona centro del estado, vamos con nuestro compañero Giovanni Elizalde. Giovanni, buenas tardes.
0: ¿Qué tal, Víctor? Buenas tardes, saludo también al auditorio de Línea Directa. El dueño de un negocio de polarizados de vehículos fue asesinado a balazos la mañana de este miércoles en la colonia Alfonso G. Calderón del municipio de Navolato, y el oficio fue identificado como Emanuel, quien contaba con 43 años y lo apodaban el Chito Polaris, donde fue privado de la vida esta mañana. El oxiso o el crimen se registró en la calle de Leo entre Zodiaco y Emiliano Zapata, donde elementos de la policía municipal de Navolato y también militares acudieron al lugar, donde confirmaron la presencia de la víctima y solicitaron apoyo personal de la Fiscalía General del Estado de Sinaloa para que llevara a cabo la diligencia correspondiente. Víctor, auditorio, mi reporte.
1: Muchas gracias, Giovanni. Giovanni Elizalde, en la zona centro del estado. Esa es la imagen del lugar donde se reportó este asesinato. Es la colonia Alfonso G. Calderón en Navolato. Y vamos a la zona sur del estado con información de seguridad. Laura Galván, buenas tardes.
2: Víctor, buenas tardes. Buenas tardes, amigos del auditorio. Un presunto enfrentamiento entre civiles armados en la parte serrana al norte de Mazatlán movilizó esta mañana corporaciones de los tres niveles de gobierno, quienes activaron un operativo en la zona apoyado con helicópteros. El saldo preliminar del presunto incidente fue una persona detenida que resultó lesionada, pero falleció cuando recibió atención médica en un hospital de Mazatlán. De manera extraoficial se dio a conocer que también hubo decomiso de armas y al menos un vehículo que también fue asegurado en el lugar de los hechos. Los primeros reportes señalan que por el camino que conduce a La Sábila, en la sindicatura del Quelite, fue detectada la presencia de hombres armados quienes habrían tenido un enfrentamiento. Esto movilizó elementos de la Secretaría de Marina, de la Policía Estatal Preventiva Municipal, Ejército Mexicano, quienes se dirigieron a la parte serrana en donde presuntamente se registró el hecho cerca de la sindicatura del Quelite. Al operativo se sumaron dos helicópteros, uno de ellos artillado, perteneciente a la Fuerza Aérea Mexicana, y otro de la Secretaría de Marina. Al parecer, ambas unidades realizaron sobrevuelos por varios minutos en varias de las comunidades de la zona. Los elementos policiales y militares lograron detener a un civil que resultó herido por arma de fuego, quien fue trasladado a Mazatlán a bordo de una patrulla de la Policía Municipal. A la altura del potrero de Carrasco, el herido fue entregado a paramédicos de bomberos veteranos, quienes finalmente lo llevaron a un hospital, en donde minutos después se reportó su fallecimiento producto de las lesiones con las que llegó. También se informó que fueron alrededor de 10 patrullas las que participaron en los operativos, que abarcaron también el Limón de los Perazas en el municipio de San Ignacio. Víctor, es el reporte.
1: Estamos hablando entonces de un fallecido.
2: Así es, una persona que resultó lesionada y falleció cuando era atendida en un hospital de aquí de Mazatlán.
1: Están los sobrevuelos en la zona del Quelite, la comunidad también de La Sábila, en la zona sur del estado. Los operativos del ejército, atención con eso. Si usted ve operativos, la recomendación es evite esos lugares, esas brechas, y espera que haya mejores condiciones de seguridad. No voy a quedar en medio de las balaceras. Muchas gracias, gracias, Laura.
2: Buenas tardes.
1: Buenas tardes. Vamos con Aranax Salomón nuevamente. Además del delito de privación de la libertad en Guasave, pues el delito es casi de ahora sí, casi todos los días, las denuncias. Es violencia familiar, violencia contra mujeres. Tenemos 4 casos en las últimas horas. Ararac, vamos contigo.
3: ¿Qué tal, Víctor? Efectivamente, pues 4 casos más de violencia doméstica se registraron en el municipio de Guasave en tan solo 3 horas. Esto luego de que, pues ayer cerca de las 11 de la mañana, una vecina de la colonia 6 de enero reportó que había sido víctima de violencia psicológica y patrimonial por parte de su nuera. Aproximadamente 20 minutos después, apenas, otra persona vecina de la colonia Gideal, una mujer, pues manifestó que fue víctima de violencia psicológica por parte de dos personas del género masculino. Cerca de las 13:10 horas también se movilizaron de nuevo elementos de la célula de municipal de reacción inmediata con perspectiva de género, ya que una persona del género femenino también manifestó que fue víctima de violencia psicológica por parte de su pareja sentimental. Y finalmente, ya alrededor de las cerca de las 14 horas, una otra persona más vecina de la colonia de la comunidad de Callejones de Guasavito reportó que fue víctima de violencia psicológica por parte de su hija, en este caso la víctima una mujer, que pues aseguró que su hija la había violentado psicológicamente. Todos estos casos fueron atendidos por las autoridades en materia de género, quienes orientaron a las víctimas para que acudieran ante la Fiscalía General del Estado a formalizar las denuncias correspondientes. Bien. Y se les brindara la asesoría pertinente. Víctor, el reporte.
1: Y la protección, en este caso, por parte de la Policía Municipal, está en la unidad de género. Ha tenido mucho trabajo, permítame decirle a usted que ahí están para apoyar. Hay que reportar cualquier situación de violencia, no espere, ¿sí?, para que le den acompañamiento y asistencia jurídica si es necesario. Muchas gracias, Ararac. Esto es lo más reciente en la información de seguridad. Vamos a una pausa y volveremos con más noticias en línea directa. 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
5: Bueno, 48, amaneció un plantón en las oficinas de Comisión Federal de Electricidad en Guasave. Vamos contigo, Manuel Rodríguez, buenas tardes.
12: Buenas tardes, Víctor, buenas tardes al auditorio de Línea Directa. Efectivamente, desde las primeras horas de la madrugada de este miércoles 3 de junio, usuarios inconformes de la con la Comisión Federal de Electricidad se instalaron a las afueras de las oficinas en Guasave para impedir el acceso al personal y la salida de vehículos oficiales. Este plantón tuvo el motivo de las molestias que han generado los altos cobros de energía eléctrica y por el incumplimiento del compromiso de que hizo la CFE con las autoridades para garantizar que no se realicen cortes en el suministro eléctrico, sí. Pues detectaron cortes en algunas colonias del municipio. Esa es la información, Víctor.
5: Ese es el problema. Pues bueno, gracias, Manuel. En Guasave, Manuel Rodríguez, vamos con Juan Gabriel Castro. Juan Gabriel Franco, de Mazatlán. Y es que hubo protestas de vendedores de playa. Gabriel, buenas tardes.
13: Buenas tardes, Víctor. Buenas tardes al auditorio. Efectivamente, vendedores de playa agremiados a las agrupaciones CROM, CTM, Blancos, Mixtecos y Teotihuacán se manifestaron la mañana de este miércoles 3 de junio en el parador turístico de las Letras de Mazatlán sobre la Avenida del Mar para denunciar la presencia de vendedores piratas que aseguran llegan cada temporada vacacional sin permiso y les merman las ventas. Personal de oficialía mayor del ayuntamiento se apersonó en el sitio de la protesta para acordar una reunión y analizar la problemática. Ante esto, Gilberto Lizárraga Gárate, representante de un grupo de vendedores de CTM, señaló que con cada fin de semana largo o periodo vacacional arriban comerciantes de otros estados que recorren el malecón, zonas de playa y atractivos turísticos ofreciendo los mismos artículos sin permiso alguno y sin pagar impuestos, sí. Un tema que les afecta directamente porque ellos sí cumplen con esto anterior. Así la información, Víctor.
5: Bueno, son los vendedores tolerados, les llaman. No se vale. Se apareja la la aplicación del reglamento, están pidiendo. Muchas gracias, Gabriel. Vamos con Mireya Trejo. ¿Qué está pidiendo la Comisión de Derechos Humanos a padres de familia de escuelas públicas? Mireya, buenas tardes.
14: Muy buenas tardes, Víctor y auditorio de Línea Directa. La Comisión Estatal de Derechos Humanos exhorta a padres de familia que presenten queja ante este organismo en caso de que alguna escuela pública esté condicionando la entrega de documentos y becas de los alumnos al pago de cuotas. La visitadora regional de esta comisión en la zona norte, Saracela Galaviz Navarro, pues entrevistada en esta época que están por finalizar las clases y que inician las graduadoras, informó que hasta el momento no ha recibido ninguna queja formal al respecto, pero exhortó a las autoridades escolares de instituciones públicas a que eviten incurrir en estas prácticas que legalmente no están permitidas por violar el derecho a la educación gratuita. Víctor, es el reporte.
5: A presentar quejas si se da el caso. Muchas gracias, Mireya. Una pausa, regresamos con más.
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5: Es la 1:55, vámonos a los deportes.
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5: Estimado Poli, ¿cómo estás? Buenas tardes.
1: Muy bien, con gusto saludarte, amigo Víctor. Buenas tardes, amigos de Sinaloa. Bueno, pues sin duda este día, jueves 4 de junio, habrá de buscarse, pues alargar el dominio en el circuito cuando se enfrente el equipo de los camaroneros, se enfrentan a ellos en Descuinapa, en el segundo juego de la serie final que habrá de celebrarse en los campos del Club Deportivo Sarabia, en punto de las 7 de la tarde noche. El primer juego terminó 7-6, que dejó a la afición con un buen sabor de boca ante el gran talento que se vive justamente con lo mejor en el sur de nuestro estado. El equipo de Gustavo Escobedo quiere continuar con esa hegemonía de ser uno de los equipos que están marcando, pues, una época interesante en el rey de los deportes. Hablamos de Mazatlán. Bueno, pues el cañonero, el MVP de la campaña pasada de la Liga Americana, Aaron Judge, sufre molestias pues persistentes en su hombro de lanzar por una contusión ósea, por lo que no jugó el día de ayer y estará precisamente en vigilancia en el día a día. Hay cambios en la Liga Superávila Clemente Irijable en lo que se refiere a la postemporada, porque el Chevron Park será la casa del equipo de los gasolineros de los Mochis, que están cambiando de sede. Justamente el próximo domingo habrán de recibir al equipo de los Pascoleros de San Miguel, el domingo a las 3 de la tarde el primer juego. A continuación, 40 minutos posterior de la culminación, viene la parte complementaria de la segunda jornada de la postemporada de la Liga Superávila Clemente Irijable en su edición 68, denominada Anayal. Amigo Víctor, rapidito los deportes.
5: Muchas gracias, Poli.
1: Abrazo, amigo.
5: Igualmente para ti, Poli Figueroa. Una pausa, regresamos.
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10: Esta tarde arribará a Culiacán otro grupo importante de personal militar. Vienen soldados, al parecer, de las fuerzas especiales. Y esto hace más evidente el repunte que hemos tenido homicidios en los últimos días. Esperemos que pues esto sea una señal de que pues Sinaloa puede aspirar a una mayor tranquilidad. La presencia federal se traduzca en menos homicidios y todo lo que se ya conoce. Bueno, pues llegan esta tarde. Al parecer son 90 o 100 elementos, ya tendremos todos los detalles en Línea Directa portal.com y en nuestras redes sociales. Y con esto nos vamos, gracias, buenas tardes, pásela bien.
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2:07, escuchamos Back to Friends a cargo de Summer. Estoy de vuelta contigo después del noticiero de Línea Directa. Yo soy Belén y comienza toda la programación musical, entretenimiento. Quédate conmigo el día de hoy hasta las 4:00 p.m, porque ¿qué crees? Nos acompañan grandes artistas, Bad Bunny, Harry Styles, Ariana Grande, Adrián Coto también, Maroon 5, Ricardo Montaner y más. Oigan, y hablando de buena música y de artistas y que todo lo que está pasando ahorita también actualmente, porque sabemos que es tendencia Taylor Swift, que formará parte del soundtrack de la película de Toy Story, pero también está en tendencia Bad Bunny. Y es que sí, el 26 de mayo se confirmó que le dará vida a un personaje dentro de la película, a Pisa con gafas de sol, y ahora se reveló cómo es que esta participación se concretó. Todo ocurrió porque hace años el Conejo Malo subió varios videos con juguetes de Toy Story y registró esta llamada de atención de todos los productores de la película. Menciona Lindsay Collins, productora: estaba haciendo muchos videos para YouTube usando juguetes de Toy Story, así que pensamos, oh Dios mío, claramente es fan. Así que cuando estábamos haciendo el casting para estos papeles en la escena que vieron, pensamos, ¿sabes qué? Tal vez podríamos preguntarle a Bad Bunny si él quisiese estar dentro de la película dándole voz a este personaje. Y así fue, de esta manera fue que concretaron que Bad Bunny le dará vida a este nuevo personaje dentro de la película de Toy Story. ¡Padrísimo! Me encanta que artistas, cantantes vayan a estar dentro o envueltos de esta, en esta nueva versión, esta nueva película de Toy Story 5, que ya está próxima por salir. De momento te acompaño con Debí Tirar Más Fotos. ¡Comenzamos! Esta tarde de miércoles, mitad de semana, bienvenidos. Yo soy Belén, ponte exa.

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26: 221.

0: un par de horas, Adrián Cota compartió en redes sociales haber estado en el Auditorio Nacional con Yere, presentando esta canción en vivo desde ese gran escenario. Qué padrísimo verlo, toda la trayectoria que tiene y todo lo que ha crecido últimamente. Lo escuchamos en el 101.7 con PDB, su más reciente éxito de nuestro querido Adrián Cota. 2:23 p.m. Yo sigo contigo a través de los micrófonos en cabina del 101.7. Te recuerdo, Culiacán, que me puedes escuchar a través de línea directa portal.com, en internet o desde tu radio del 101.7, desde tu Alexa. No hay pretextos, no hay pretextos para estar en todas partes. 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Mientras, te sigo acompañando con música. Llega Temper City. Soy Belén. Estás en el 101.7. 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
15: 244.

Esta canción hizo y provocó que fuera tendencia en plataformas digitales en TikTok. Drácula, a cargo de Impala, es lo que acabas de escuchar, 2:47 PM. Yo soy Belén, linda tarde para todos, buen provecho a los que ya comieron, los que están por ir a comer también. 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Vámonos con música. Llega Gloria Trevi. Esto se llama No Estás Sola. Ya sonando en el 101.5. Yo soy Belén, en todas partes, 15 años contigo, ponte Exa.

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0: 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Son las 3.

tendencias están en el 101.7, 3 de la tarde con 4 minutos, 36 grados. La temperatura en Culiacán, dice, mayormente soleado. Mucho calor en la ciudad. Recomendaciones: mantenerse hidratado, protector solar en todo momento. Y si vas manejando, también unas manguitas, ¿por qué no? Para cuidarnos de este sol, de este calor en la ciudad. Oye, pues que te cuento que David Bisbal está de regreso con su tour Eternos 2026. ¿Y sí? Sí, sí, sí, lo podremos ver en México. El 19 de noviembre estará en el Auditorio Telmex de Guadalajara.

y seguirá el 21 de noviembre en el Auditorio de Monterrey. Llegará el 26 de noviembre también al Foro GNP Seguros por allá en Mérida. ¿Te parece esta noticia? Regresa a México con esta gran gira Tour Eternos. Vamos a escuchar Ave María, entre otras Bulería, Bulería. Hay muchas canciones de David Bisbal. Yo creo que sin duda es un artista que tiene toda la energía, nos pone a bailar sí o sí y prende mucho el escenario a todo el auditorio, a toda la gente que va a verlo. Y qué mejor que esté de vuelta en este año. Yo creo que han sido varios los artistas que han regresado, entre ellos Bruno Mars, bueno, Harry Styles, que también está con su gira Together Together. Ahora vemos a David Bisbal con auditorios que estoy segura se van a llenar. Así que ve apartando estas fechas: 19 de noviembre, 21 en Monterrey, el 19 en Guadalajara y el 26 en Mérida. Vamos con Ave María para ponerle ritmo a tu tarde de miércoles, mitad de semana. Soy Belén, estás en el 101.7. No le cambies, en todas partes, Pontexa.

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3 de la tarde con 24 minutos. Estoy de vuelta contigo a través del 101.7. Culiacán, gracias por seguirme acompañando en la estación. Y bueno, estoy viendo que a continuación vamos a escuchar algo de Shakira. Fíjense que hace un par de días estuve observando por acá, ya saben, ¿no? Que Shakira está realizando una convocatoria global para encontrar bailarines y fanáticos que la puedan acompañar en el show de medio tiempo de la final de la Copa Mundial de la FIFA el 19 de julio, ¿verdad? Bueno, pues se hace viral una chava que recoge basura, pero se hace viral ¿por qué? Por su baile tan único y diferente a los demás, además del vestuario y demás. La mujer es conocida como Tania Passion Flower y publicó en TikTok una coreografía de Die Die, que es justo la canción en la cual están haciendo su baile para esta convocatoria, y acompañó el video con un mensaje directo para Shakira y dice así: Shakira, aquí estoy lista para bailar contigo en el espectáculo de medio tiempo de la final del Mundial 2026, dime que sí. Su video rápidamente obviamente empezó a ganar apoyo de los diferentes usuarios que ahora quieren que Shakira la vea. El video está muy bien hecho, está producido, yo creo que tiene toda la energía a esta chava y el buen ritmo. Entonces esperemos, no sabemos cuántas personas serán las elegidas, lo que sí es que Shakira nos está buscando, y digo nos está buscando porque falto yo a hacer mi video. Ay, no, pero bueno, vámonos con música. Llega Die Die a cargo de la colombiana. Soy Belén, escuchas el 101.7, ponte Exa.

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0: 3:41.

0: Dirían por ahí que es una de mis canciones favoritas y una de las canciones con las cuales me recuerdan algunas personas. Superestrella a cargo de Aitana, 3:44 p.m. ¿Qué creen? Ha llegado el momento de despedirme porque ya llegó Fonsi, que me quiere robar el micrófono. Fonsi, ¿cómo estás?
1: ¿Qué tal? Ya llegó por quien lloraban, yo lo sé que me extrañaban. Claro. Belén también me extrañaba, por eso estoy aquí. Pues, ¿qué te digo? Qué bonito está el día, qué fuerte está el calor, pero ya llegamos con todas las pilas, ¿a poco no?
0: Excelente, me encanta que estés acá con nosotros acompañándonos al micrófono y que se haya dado esta oportunidad de pimponear porque ya teníamos ratito lejos.
1: Claro.
0: Me tocó tus inicios, Fonsi.
1: Así es.
0: Acompañarte, pero ahora ya eres toda una persona grande en el micrófono que ya puedes estar solito. Pero bueno, ¿qué traes para hoy?
1: Mira, tenemos muchísimas cosas, además por supuesto que tu programación habitual con la mejor música, que yo sé que te encanta. Hay muchísimos artistas, Olivia Rodrigo, Taylor Swift, José Unlock, Justin Bieber, por supuesto, Bruno Mars, muchísimos más. Y una que otra noticia, porque uno nomás no pone atención ahí a la pantalla y pasan todo tipo de cosas.
0: Exacto.
1: Ya, no sé si ya viste Backrooms, ya tuviste la oportunidad de ver esta película nueva. No, pues está padrísima.
0: Ajá.
1: Qué barbaridad, ya está rompiendo taquilla. También por ahí nuestro queridísimo Joe Jonas. Anda
0: ay,
1: con
0: sí.
1: todo. Ya sabemos que tiene un podcast por ahí.
0: Exacto, entonces hay que invitar a todos a que se queden pendientes. Traes mucho chisme, Fonsi. Traes mucha información.
1: Yo siempre.
0: Y también la buena música, claro que sí. Gracias por acompañarnos. Yo me despido. Se quedan con Michael Jackson en todas partes. 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

Doma de José Anlo, que acabas de escuchar aquí en el 101.7. ¿Cómo estás? Soy tu amigo Fonsi Duarte, te voy a estar acompañando hasta las 6 de la tarde. Ya me escuchaste hace un ratito porque me colé aquí con mi querida Belén Beltrán, que se acaba de ir, pero pues no te preocupes, porque tenemos mucha, mucha música para ti. Yo sé que te encantan todas las canciones que ponemos por aquí en el 101.7. Por ahí tenemos a Risk It All de Bruno Mars, Adiós de Ricky Martin, Waka Waka de Shakira, por supuesto, Jamaican y muchísimas, muchísimas más. 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

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Vamos con más música por ahora. Esto es Beauty and the Beat de Justin Bieber y Nicki Minaj aquí en el 101.7 Culiacán. 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
1: 418.
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4 de la tarde con 24 minutos. El primer miércoles de junio. ¿Y qué crees? Que hoy se celebra el Día Mundial del Running. ¿Qué dijiste? A ti que te encanta correr, que lo haces religiosamente todos los domingos, que no iba a haber felicitación, pues claro que no. Aquí la tienes. Y es que qué padre y qué bonito que haya personas que les encanta este tipo de actividad física, que además de que te hace mucho provecho, te activa en muchísimas maneras. Yo ya conozco a un par de amigos que son runners, que les encanta todo ese mundo, y la verdad es que siempre andan con una energía que te contagia de inmediato. Y es que claro que pues a ellos les encanta promover un estilo de vida saludable, accesible y activo que sea también para todas las edades. ¿Qué tal? Muchas, pero muchas felicitaciones. Y a ver cuándo me invitan a correr, yo también quiero. Yo ya sé bien que Belén Beltrán de hecho es runner, le voy a decir que me lleve un día bien tempranito. Y oigan, y hablando de actividad física, esta pasión del fútbol que a todos nos tiene un poquito locos, sobre todo ahora mismo, y pues la verdad es que esta canción que acabas de escuchar, Waka Waka de Shakira, pues sigue en tendencia, sobre todo con este nuevo estreno, Die Die, que es la canción principal del Mundial 2026. Y es que, claro, o sea, ya sabemos que cuando se trata de canciones para el Mundial, pues no hay quien iguale a Shakira. Y ella, pues ya ha reflexionado sobre su lazo inquebrantable con el fútbol. Ella misma lo ha dicho, cada Mundial es realmente mágico, pero por supuesto que se trata de unir a la gente en este momento tan sensible, social y político. En mayo, Shakira se unió al artista nigeriano Burna Boy para crear el himno de este año de la Copa Mundial. Die Die. Esto tiene una mezcla de afrobeats, dance, pop, ritmos globales. Bueno, 100% con causa, pues las regalías de esta canción van a ser donadas al Fondo de Educación Global Ciudadano de la FIFA. ¿Qué más decir? ¡Qué barbaridad! Pues nos encanta todo lo que está haciendo Shakira y muchísimo éxito. Vamos con más música. Eso es Standing Next to You de Jungkook. 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
1: 435.
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Si tú eres fan de los superhéroes, muy seguramente esta noticia te va a encantar. Y es que resulta que Warner Bros. Ya lanzó los pósters oficiales de la nueva película de Supergirl y créeme, que se mira espectacular. Yo soy tu amigo Fonsi Duarte al aire desde el 101.7 y yo sé que te encanta todo este mundo de las series y las películas, así que por eso es que yo te tengo todas las recomendaciones que necesitas. Y es que lo que de verdad está rompiendo el internet, pues es este primer vistazo que se tuvo por completo de nuestro querido Jason Momoa, quien ya habíamos visto como Aquaman. Bueno, pues ahora da el salto al espacio para interpretar al personaje que se llama Lobo, este mercenario alienígena que es bien irreverente, bien rudo, todo que ver. La verdad es que este personaje le queda como anillo al dedo por su físico y por la actitud tan destructiva que puede tener Jason, ¿eh? Entonces, si te estás preguntando de qué va la historia, déjame te platico que pues está basada en el cómic Woman of Tomorrow, la mujer del mañana. Y ahí veremos a Kara Sor-El, interpretada por la queridísima Millie Alcock, que ya celebra sus 21 años viajando por la galaxia con su perro Krypto. La cosa se va a poner intensa cuando decide ayudar a una chica en una misión llena de emociones y pues bastante, bastante rudeza, lo que nos muestra una faceta de Supergirl mucho más madura y marcada por su pasado. ¿Cómo la ves? Apúntalo, yo creo, en tu calendario porque se estrena en cines el próximo 25 de junio y ya lo sabes, para que vayas armando tu plan y pues que me digas qué te parece. ¿Qué crees que le vaya a ir a... ¿Cómo crees que le vaya a ir a Jason Momoa en este nuevo papel? Cuéntamelo. Vamos con más música aquí en el 101.7. Esto es Tiroteo de Mark Seguí y Rao Alejandro. 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